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1: Buenas tardes, buenas noches. Aquí estoy, Irma Durán, de parte de nuestros pastores, Elías y Candy Garza Sr. Y luego también de parte de Dr. Elías Jr. y Ruby Garza, y de parte de todo Calvario, Centro Calvario, ¿verdad? Dándoles la bienvenida esta noche, ¿verdad? Quiero empezar con los anuncios. Tenemos servicios en dos locales, en Westlaco y en Park McAllen. Es bilingüe el primero a las 10 de la mañana en los domingos. Y también tenemos uno en inglés que viene siendo aquí en Westlaco a las 11:45. En los miércoles también tenemos servicios bilingüe en los dos locales. Y el primer local, la dirección de Westlaco es 3616 este Business Highway 83. Y en Park McAllen estamos en 1700 North Jackson Road. Y también quiero darle el teléfono si acaso quieren hablar para más información. Hay muchas actividades que tenemos en nuestra iglesia y les invitamos. El número es 956-375-2450. Están abiertos de 9 de la mañana hasta las 3 del martes a viernes. So we invite you to come and visit our church. We have activities for everyone. We have a Bible study for women that's going to be happening this Saturday. We have men's Bible study as well. We have Mondays where you can go and join us to pray at church. We have a lot of activities for children. We're having also a family activity. And so please call. Por favor, llamen, porque tenemos muchas actividades y queremos que vengan a unirse con nosotros. Vamos a empezar con un canto. Primero y luego doy el mensaje.

Gracias a Dios, ha sido bueno en nuestras vidas, ¿verdad? Cada uno de nosotros podemos decir que Él ha sido bueno en nuestras vidas. Quiero empezar con una oración, Señor, esta noche. Señor, lo alabamos, Señor, y lo adoramos por quien es usted, Señor. Y le pido, Señor, que esta noche, Señor, que no sea yo que esté dando el mensaje o la palabra que tiene para su gente esta noche, Señor, sino sea el Espíritu Santo por mí, Señor. Quiero también, todo lo pedimos en el nombre de Jesucristo. Tenemos antecedoras que están listas para orar por ustedes, o mientras que estoy dando el mensaje, si quieren llamar, por favor llamen. Estamos aquí para unirnos con ustedes, para que Dios venga y haga ese milagro, ¿verdad?, que esperamos o que están esperando, ¿verdad? Mi tema ahora esta noche es adoración en silencio. The theme that I have for tonight is silent adoration. Para el rey David, la adoración en silencio significaba entregar sus propios planes para humildemente, ¿verdad?, maravillosa ante la soberana de Dios. En lugar de hablar o hacer peticiones, esta postura de quietud, uno reconociendo, ¿verdad?, de la majestad de Dios. Uno estado de asombrado en que Él reconocía que la voluntad del Creador era infinitamente más valiosa que la suya propia. For King David, silent adoration meant surrendering his own plans in order to humbly marvel at God's sovereignty. Rather than speaking or making requests, this quiet posture was a deliberate acknowledgement of God's majesty, a state of awe where he recognized the Creator's will was infinitely more valuable than his own. Me gusta una de las escrituras, ¿verdad? Es un salmo donde David dice así. Es Salmo 62, verso 1 y 5, dice: solo en Dios reposo mi alma en silencio. En él

0: Él viene mi salvación. Solo en Dios reposo mi alma en silencio y se someto a Él con quietud, pues Él, de Él proviene mi esperanza. It's a powerful verse. It reads, "For God alone my soul waits in silence. From Him comes my salvation. For God alone my soul waits in silence and quietly submits to Him, for my hope is from Him." En otra versión en la Biblia dice, "Permanezco en absoluta quietud, en silencio ante aquel a quien amo, esperando el tiempo que sea necesario para que Él me rescate. Solo Dios es mi salvador." ¿Qué tantos de nosotros estamos ansiosos esta noche, verdad? Y Dios nos enseña aquí por David que estemos silencios. Esa es una forma de adorar al Señor. Cuando nosotros en nuestra pequeñez, ¿verdad?, nos encontramos con Dios en su gloria, comprendemos que lo que Dios dice tiene mucho más valor que lo que nosotros hacemos. Nosotros, nuestras oraciones a menos consisten en decirle a Dios lo que necesitamos, ¿verdad?, dejando poco tiempo para que Él nos hable. Yo pienso, ¿verdad?, que ya tengo 43 años, ¿verdad?, 44 en el Señor. Y cada año, ¿verdad?, dice en su palabra que vamos en gloria, en gloria. Eso es también sabiendo más de su palabra, cómo Él es, ¿verdad? Antes yo en ansiedad y temor, ¿verdad?, le pedía y le pedía y le pedía, ¿verdad? Pero ha llegado al punto en mi vida, ¿verdad?, que me llena este versículo, ¿verdad?, de David, ¿verdad? Él, como nosotros, pasó por muchas cosas, ¿verdad? Dice, este versículos, aprendemos una gran lección del rey David. Guardar silencio ante Dios. ¿Qué tantos de ustedes guardan silencios antes de Dios como unos 3-5 minutos? Este es el verdadero secreto de la oración. En Isaías 30:15 dice, "En la quietud y en la confianza estará nuestra fortaleza." En la quietud y en la confianza estará nuestra fortaleza. It says in English, "In quietness and in confidence shall be your strength." A medio que nuestras almas sean prostradas ante Él para recordar su grandeza, su santidad, su poder y su amor, y mientras procuramos rendirlos en honor, la reverencia y la adoración que Él merece, nuestros corazones se abren para recibir la impresión divina de su presencia y la obra de su poder. Yo esta noche vengo dándoles ánimo para que comiencen a practicar lo que hacía David y lo que ha hecho yo hace 4 años que empecé, ¿verdad? Es duro estar más en silencio y adorando a Dios, ¿verdad? Porque queremos hablar con Él, le queremos decir, no es que no podamos o que es mal, porque Él quiere tener esa común con nosotros, pero esta es una manera, ¿verdad?, de adorar al Señor. No es cantándole, ¿verdad?, es nomás estar en silencio. So this is one way to worship God, just to be still and just adore him for his holiness, his greatness, his power, his love, and to seek him with honor, reverence, and to the worship that he deserves. Debemos creer, ¿verdad?, que este tipo de adoración no es tiempo perdido, ¿verdad? Ahorita, nuestra vida es bien apresurada, ¿verdad? Bien pronto, todo está pasando muy pronto. Pero aquí es un secreto que los da el Señor, ¿verdad? Por su palabra, que estar silencios, ¿verdad? Dice, es la manera de dar a Dios la gloria de vida a su nombre y los lleva a más profunda bendición que puede hallar en la oración, que podemos hallar en la oración. It says, we must believe that this kind of worship and adoration is not wasted time. It is the way to give God glory, do his name, and it leads to the deepest blessedness that can be found in prayer. Al principio, la adoración en silencio puede parecer difícil. Incluso podríamos llegar a pensar que es improductivo. Pero no nos apresuremos tanto y en lugar de ver el ejemplo que el rey David los dejó, practicar lo que él hacía, estar en silencio adorando a nuestro Dios. Esta postura nos da una relación correcta con Dios. Abre el camino a la comunión con Él y nos conduce a la bendita certeza de que Él nos contempla con tendura amor y obra en nuestro interior mediante su poder divino, que es el Espíritu Santo. At first, silent adoration may seem difficult. We may even think it is unproductive. But let us not be quick to turn away from what King David practiced. This posture brings us into the right relationship with God. It opens the way to fellowship with him and leads us into the blessed assurance that he is looking upon us with tender love and working within us by his power. A medio que nos acostumbremos más a guardar silencio en su presencia, comenzamos a llevar con nosotros la conciencia de su presencia a lo largo de todo el día. Esto nos fortalece para dar testimonio de él. Las personas que nos rodean comienzan a percibir que hemos estado con Dios. Alguien dijo una vez, nadie es capaz de influir en los demás así la bondad y la santidad más allá del medio de Dios que habita en su interior. So la gente puede percibir cuando hemos pasado tiempo con el Señor. Hace unos cuatro años, no dejaba de escuchar en mi espíritu, está quieta y concede que yo soy Dios y conoce que yo soy Dios. Era Salmo 46:10. Por ese mismo tiempo, yo se me involucré con Bible Study Fellowship y Moms in Prayer. Y a través del Espíritu Santo continuaba diciéndome, está quieta, guarda silencio, permanece en quietud. Un día mientras me encontraba en la tienda Hobby Lobby, vi un grande marco de fotos con las palabras estar quietos y conocer que yo soy Dios. Y sentí un impulso de comprar esa foto, ¿verdad? Ese cuadro. Mi esposo me ayudó y lo colgamos en la pared en mi oficina, donde oro, ¿verdad? También hago mis estudios de Biblia y mi trabajo. A partir de todo lo que Dios me estaba enseñando, finalmente decidí postrarme ante Él en silencio y simplemente adorarlo, reconociendo su infinito poder, sabiduría y amor. Sin pronunciar una sola palabra, comencé a entregarle mi voluntad diariamente y estar atenta a sus pensamientos y sus caminos. Eso en veces es duro, ¿verdad? Entre decirle a Dios, este día, Dios, que tu voluntad sea y no la mía, que sea tu agenda y que no sea la mía, ¿verdad? Eso es duro y muchas veces no ni pensamos de eso, especialmente si estamos jóvenes o si andamos bien ocupados con familia, trabajo, ¿verdad? No pensamos que podemos dar silencios, ¿verdad? Porque todo es muy rápido. So I just want to share real quick that in English that about 4 years ago, I kept hearing in my spirit, be still and know that I am God. I will be exalted among the nations. I will be exalted in the earth. Around that time, I had joined Bible Study Fellowship and Moms in Prayer. And through the Holy Spirit, God continued speaking the same message to me. Be still. Be silent. Be quiet. So one day while I was at Hobby Lobby, I saw a large picture frame with the words, be still and know that I am God. Psalms 46:10. And I felt drawn to buy it. My husband helped me hang it on the wall where I could see it. And knelt down to pray. From all that God was teaching me, I eventually decided to just bow down before Him in silence, not pray, not adore out loud, and simply adore Him by acknowledging His infinite power, wisdom, and love without saying a word. I began surrendering my will to Him daily and listening for His thoughts and His ways. So over the years, especially during the 4 years, God has shown me who He is and who I am in His eyes. I no longer become so as shaken when things happen as I once did before. Or as I did many times before. I have learned to stand on His promise like Psalm 61:5. For God alone my soul waits in silence. From Him comes my salvation. For God alone my soul waits in silence and quietly submits to Him. For my hope is from God. So un día, a partir de todo lo que Dios estaba haciendo, ¿verdad? Finalmente decidí postrarme ante Dios en silencio, ¿verdad? Como les dije. Y comencé sintiendo el poder, ¿verdad? De estar silencia en la presencia de Dios, ¿verdad? Y muchas veces cuando estamos silencios, ¿verdad? Es cuando Dios los habla, los dice cosas que nunca hubiéramos pensado nosotros naturalmente, ¿verdad? So, a lo largo de los años, especialmente durante los últimos 4, Dios me ha mostrado que es él y quién es él y quién soy yo en sus ojos. Yo no me siento tan perturbada cuando algo pasa, ¿verdad? Y cosas han pasado, ¿verdad? Porque he aprendido, como David, estar firme en sus promesas. Como David decía, y como yo digo, y como les digo, digo a ustedes, solo en Dios descansa mi alma en silencio. De Él viene mi salvación. Solo en Dios descansa mi alma. En silencio yo, y yo sé, yo someto a Él, pues de Él proviene mi esperanza. Otras escrituras es Habacuc 2:20 dice, pero el Señor está a su santo templo, que toda la tierra guarde silencio ante Él. En Zacarías, guarda silencio toda carne ante el Señor, pues Él se ha levantado de su santa morada. En Safeína 1:7 dice, guarda silencio ante el Señor Dios, pues el día del Señor está cerca. Y en Salmo 37:7 dice, guarda silencio ante el Señor, espera pacientemente en Él. No te inquietes cuando otros prosperen en sus caminos. En Lamentaciones 3:26 dice, bueno es esperar en silencio la salvación del Señor. Y como les dice Salmo 46:10, dice, estar quietos y que sepan que yo soy Dios. Seré exaltado entre las naciones, seré exaltado en la tierra. 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That's Habakkuk 2:20. Be silent, all flesh, before the Lord, for he has raised himself from his holy dwelling. Zechariah 2:13. Be silent before the Lord God, for the day of the Lord is near. Zephaniah 1:7. Be still before the Lord and wait patiently for him. Do not fret when people succeed in their ways. Psalms 37:7. It is good that one should wait quietly for the salvation of the Lord. Lamentations 3:26. Be still and know that I am God. I will be exalted among the nations. I will be exalted in the earth. Whether out of reverence for God's holiness or a posture of waiting for him to act, these scriptures encourage stillness and silence in the presence of God. Ya sea por reverencia a la santidad de Dios o como una postura de esperar a que Él actúe en nuestras vidas, estas escrituras los animan que estemos silencios con quietud en la presencia del Señor. Quiero orar esta noche por ustedes. Padre Celestial, levanto a ti, a cada persona que escucha mi voz esta noche, que cada uno se una conmigo en la confesión del Rey David en Salmos 61:2, 1 y 5. Se digan conmigo, solo en Dios descansa mi alma en silencio. De Él proviene mi salvación. Solo en Dios descansa mi alma en silencio. Y se somete a Él en silencio. De Él proviene mi esperanza. Señor, enséñanos a inclinarnos enteramente interiormente ante ti tu santidad con quietud y con tranquilidad. Ayúdanos a que lo reviernos a confiar en usted, mi precioso Dios, porque en usted hay aliento en su presencia. Calma todos los corazones ansiosos esta noche, fortalece toda alma fatigada y recuérdanos que nuestra esperanza y salvación proviene únicamente de ti, mi Dios. Que tu paz repase sobre nuestras vidas esta noche y para siempre, y que caminemos con confianza sabiendo que tú, mi Padre, eres nuestro refugio, nuestra fortaleza y nuestra esperanza. Todo eso lo oramos en acuerdo, Señor, en el nombre de Jesucristo. Señor, yo le doy gracias por esta noche y por su palabra. Su palabra es vida. Señor, yo espero que esta palabra usted lo ha mandado a los corazones que están oyendo esta noche, Señor, y que esta noche, Señor, sean tocados por su palabra que han escuchado esta noche, Señor. Yo los bendigo, Señor, y le damos gracias a usted, Señor, por siempre estar con nosotros. Nunca los deja, Señor. Y todo esto lo pido en el nombre de Jesucristo. Sigan llamando, aquí estamos para orar con ustedes. Gracias, que Dios los bendiga.
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Muy buenas tardes, y cuando son las 8:07 de la noche, 8:07 de la noche, estamos continuando con los saludos y complacencias. Se ha comunicado con nosotros María Zavala de Harlingen, Texas. Ella quiere saludar a su hermano José Antonio de Matamoros, Tamaulipas, y nos ha pedido Tu Mejor Decisión con los cadetes de Linares.

Si escuchábamos ese bonito tema y se comunicó con nosotros Ramón Cortés de Matamoros, Tamaulipas. Él quiere escuchar el corrido de David y lo canta Mariachi Nueva Esperanza.

Ahí quedó ese bonito tema y nos llamó María Díaz de la ciudad de Brownsville, Texas. Ella quiere saludar a todo Radio Escucha, al hermano de la R, y nos ha solicitado Sublime Amor con Antonio de Jesús.

Así es, hermanos. Así escuchamos ese bonito tema, En la Cruz. Gracias a cada uno de ustedes. Son las 8 de la noche con 25 minutos. Marcan los cronómetros aquí en Radio Vida. A continuación, oigan, en el género merequetengue, este precioso tema que nos dice así: ¡Ven, Paloma!

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2: 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Qué bendición estar con los medios de comunicación, de poder transmitir la palabra de Dios a almas que están buscando la paz, buscando algo. Hay un vacío en su ser. Yo creo que el ministro, el pastor, los consiervos tenemos esa palabra que podemos dar, difundir, compartir con esas personas en necesidad. Jesús en cierta ocasión dice en la escritura que él recorría las ciudades, las aldeas, enseñando en las sinagogas de ellos, predicando el evangelio del reino, sanando toda enfermedad y toda dolencia en el pueblo. Y al ver las multitudes, dice la escritura, que tuvo compasión de ellas, porque estaban desamparadas y dispersas como ovejas que no tienen pastor. Entonces Jesús dijo a sus discípulos: a la verdad la mies es mucha, mas los obreros poco. Rogar pues al Señor de la mies que envíe obreros a su mies. Sabe que a través de la radio es un medio de que podemos difundir ese mensaje, llevar esa palabra a esas almas que están sediento, esas almas que necesitan un toque de parte de Dios. 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

Bueno, nos escuchamos ese anuncio que sí, con hermano, ese anuncio. Son las 8:39. Márquenos tu cronómetros aquí en Radio Vida. Recuerde que de 9 a 9:30 el bonito programa, nuestro hermano Mota, desde Amarillo, Texas, línea telefónica. Así que estén por muy pendientes de 9 a 9:30, nuestro hermano Mota de Amarillo, Texas. Bueno, a continuación tenemos por aquí este bonito canto que dice: Yo tengo un rey.

Bueno, bueno, si escuchamos el grupo Jubal con este precioso tema, su sacrificio es una gran verdad, el gran sacrificio que Cristo hizo por todo su pueblo. Recuerde que Cristo dio su vida también por usted que me está escuchando. A continuación, este bonito canto de los Seminarios de Gloria, Día de Victoria o también Hermosa Aparición.

0: Bueno, mis hermanos, amigos y hermanos en Cristo, es un placer haber estado aquí con ustedes en los teléfonos y al último aquí en los controles. Dios me los bendiga mucho y nos escucharemos el día de mañana. Elizabeth Ruiz se despide de ustedes.
1: Así es, hermanos. Gracias a cada uno de ustedes, claro que sí, por estar aquí en sintonía de Radio Vida. Recuerde que de 9 a 9:30 escucharemos el bonito programa del hermano Jesús Mota por vía telefónica desde Amarillo, Texas. Se despide su amigo y servidor Matías Ruiz, el hombre de la R. Hasta mañana. ¿Quién les dice?

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1: Adelante, hermano.
2: Amén. Dios los bendiga, mis hermanos, en esta hora. Le doy gracias al Señor porque nuevamente me permite estar en la radio desde acá de Amarillo, Texas. Un gozo estar nuevamente trayendo la palabra. Le doy gracias al Señor por sus muchas bendiciones. Le doy gracias al Señor por aquellos hermanos que me hablan. Le doy gracias al Señor por unos hermanos que me hablaron de aquí de Amarillo esta semana. Me encuentro agradecido con el Señor por sus muchas bendiciones. Que a veces se viene la prueba y la lucha, pero en el Señor somos más que victoriosos. Ahora, el día de ahora me gozaba en el Señor, mis hermanos, porque el Señor es fiel a sus promesas, a su palabra. Yo siempre he dicho esto, mis hermanos, y le voy a dar un testimonio. Y ahorita empezamos con la palabra, pero quiero darle un testimonio. Yo siempre he dicho esto. Yo sé a quién le sirvo y en quién estoy parado. Y ahora iba a hacer un trabajo, a ver un boiler, y no lo podía echar a jalar. Pero fíjese cómo es Dios. Cuando tú le crees a Dios, cuando tú te metes con Dios, cuando tú tienes tu fe, cuando tú sabes quién es tu Dios, a quien tú le sirves, en quién estás tú parado, ahí hay algo diferente, mi hermano. Yo te lo puedo asegurar, te lo puedo decir con toda seguridad, porque mi Dios nunca falla. Esto te lo digo porque quiero que tu fe aumente, quiero que te metas más con el Señor, quiero que te metas y te agarres más y que aprendas a depender más del Señor, aunque venga la lucha, la prueba, no importa por lo que estés pasando alrededor de ti, pero que aprendas a confiar que en Dios somos más que vencedores. ¿Y qué fue lo que pasó, mi hermano, que estaba ahí y no podía prender el piloto, no podía hacer que este boiler jalara? Y estoy ahí pues moviéndole, y empiezo ahí a decirle al Señor: Señor, pues tú ayúdame, tú eres mi ayudador, tú sabes que tú dices en tu palabra que hagamos las cosas como si fueran para ti, ayúdame para que este boiler jale y no tenga que meterme en tanto problema. Pero yo no lo hice nomás al ahí se va, mi hermano. Yo lo hice creyéndole a mi Dios que Él me iba a dar la victoria y que ese boiler iba a jalar y que iba... Mi hermano, ¿cuál sería sorpresa que ese boiler jaló? No sé, ahí el Espíritu Santo me dice, hazle esto, hazle un bypass ahí con las pinzas a un sensor que estaba ahí en un lado, y le hago el bypass con las pinzas y lo traté de prender. Cuando le hice el bypass, cuando me dijo el Señor Espíritu Santo, y hago el bypass y trato de que prenda y jala, mi hermano, y ya se quedó el boiler jalando. y jaló, hermanos. Y no tuve que cambiar válvula ni nada. Por eso le digo, mi hermano, cuando tú sabes a quién le sirves, tú sabes que Dios te va a dar la victoria. No importa por lo que estés pasando ahorita. Lo que sí te digo es que le creas al Señor, que te agarres del Señor. Créele al Señor y el Señor te va a dar la victoria. No importa por lo que estés pasando, no importa la lucha, la prueba, la situación en la que estés pasando, dile al Señor que te aumente la fe y que le creas a Él. El Señor lo hace. Porque a mí muchos me han querido decir, no, que Dios no se mueve en este lado, pero que en este sí. Me lo han querido cambiar, pero yo he podido ver hasta ahorita lo que tengo sirviéndole al Señor, que mi Dios ha sido fiel y se ha movido en todos los aspectos de mi vida, como en la área material, espiritual, física, económica, en todos los aspectos, mi hermano, se ha movido mi Dios. Por eso yo sé que mi Dios es real, poderoso, majestuoso, anda marracurria, que Él contesta, Él se mueve, para Él no hay imposible. Todo es de que tú le creas, todo es de que tú te agarres de Él y le creas y sepas quién es Dios para ti, que Él no hace excepción, que Él hace lo imposible posible. Yo por eso siempre he dicho esto, yo sé en quién estoy parado y a quién le sirvo. ¿Por qué? Porque he visto la mano de Dios moverse en ti. Yo no sé por lo que estés pasando, en qué estás desanimado ahorita, pero lo que sí sé que para Dios no hay imposible. Yo no sé qué es tu problema, cuál sea tu situación, qué te dijeron los doctores, qué te dijo tus abogados, pero yo sí sé algo, que para Dios no hay imposible, que yo conozco un doctor de doctores, que yo conozco un abogado de abogados, que yo conozco un rey de reyes, que Él tiene la última palabra. Y te digo en esta hora, mi hermano, créele al Señor, levántate con poder. Si se te han acabado las fuerzas, ven al Señor, clámale al Señor y pídele a Él fuerzas y Él te las va a dar. Pídele nuevas fuerzas. Él dice, venir a mí, todo el que esté trabajado y cargado. Pero quiero entrar aquí, mi hermano, a la palabra. ¿Por qué muchas veces es que nos desanimamos? ¿Por qué es de que muchas veces pasa que entra el desánimo a nuestra vida? Dice ahí, voy a leer ahí en Marcos capítulo 8, el versículo 33. Pero él volviendo y mirando a los discípulos, reprendió a Pedro diciendo, quítate delante de mí, Satanás, porque no pones la mira en las cosas de Dios, sino en las de los hombres. Y eso es lo que a veces nos pasa a nosotros, mi hermano, que nos hace que nos desanimos, que entre el desánimo a nuestra vida, que en vez de poner nuestra mirada en las cosas de Dios, nos enfocamos más en las cosas del hombre. Y es donde el diablo agarra camino, abre puerta ahí uno, para que el enemigo venga a meter desánimo y dejemos de creerle a Dios. Y es donde empezamos a creerle más a lo que dice el hombre, lo que dice la gente, que lo que te ha dejado Dios escrito para ti, que lo que Dios te ha dicho a ti como hijo, que le crees más al hombre que a lo que Dios te ha dicho, tú que eres hijo de Dios. Te digo en esta hora, pon tu mira en las cosas de Dios. ¿Qué te ha dicho Dios? porque muchas veces por poner nuestra mirada en las cosas terrenales, las cosas de este mundo, se nos olvida que nos ha dicho Dios, y es donde viene el desánimo, es donde viene la duda, es donde a veces ya no queremos seguir adelante. Pero te digo que Dios está contigo para seguir adelante. Dios está contigo para darte nuevas fuerzas. Algo que pasa, mi hermano, que a veces llega el desánimo, a veces nos descuidamos en lo espiritual, a veces que por el qué dirán, ya ni queremos decir que somos hijos de Dios. Pero ¿qué quieres? ¿Que el Señor se avergüence de ti en aquel día? No, mi hermano, tienes que volverte al Señor y agarrarte del Señor. Si no puedes, tienes que decirle al Señor, aquí estoy, dame de tus fuerzas. Pero tienes que dejar todo lo que está estorbándote para que tú te enfoques en las cosas de Dios. El Señor está dispuesto a escucharte. El Señor está dispuesto a darte nuevas fuerzas. Pero deja tú de escuchar todo lo negativo que viene de parte del hombre y agarra lo que viene de parte de Dios, lo que el Señor te dejó escrito en esta palabra, lo que el Señor te dijo. Él dijo que Él murió en la cruz del Calvario para que tú y yo tuviéramos vida y vida en abundancia. Él estaría con nosotros hasta el fin del mundo. Entonces, si Él dijo que va a estar con nosotros hasta el fin del mundo, ¿por qué cuando se viene la prueba y la lucha? ¿Por qué se nos viene el desánimo? Porque realmente no hemos conocido quién es Dios en nuestra vida. Shandar Rabakurria. Si tú me dices, pero es que usted, hermano, no sabe por lo que estoy pasando. He pasado pruebas, he perdido seres queridos, y ¿sabes quién me ha dado la victoria? Me la ha dado mi Dios. Por eso es que yo he aprendido a depender de mi Dios en todo, mi hermano. Perdí a mi abuela, con la que crecí hasta que me casé. ¿Quién crees que me dio la fortaleza para seguir adelante si no fue mi Dios? Yo y mi esposa perdimos, nos mataron a 3 sobrinos y un primo en un año. ¿Y quién crees que nos dio la fortaleza? Nos pudo porque los vimos crecer desde chiquitos. Nos tocó alimentarlos. Pero Dios nos dio la fortaleza para seguir adelante. Porque hemos aprendido a depender de Dios del todo, mi hermano. Te digo en esta hora, agárrate del Señor, agárrate del Señor, pide las fuerzas del Señor, no te dejes engañar por el enemigo, por lo negativo, por los resultados que te den de tu doctor, de lo que tú, créele al Señor, lo que el Señor te ha prometido, pero agárrate de eso y créele al Señor. Fíjate, yo, mi esposa, duramos, mi hermano, 8 años para poder tener hijos, pero nunca dudamos de que el Señor lo iba a hacer, aunque fue largo el proceso, pero el Señor lo hizo y nos dio 3 hijos. Y ahorita ya la mayor ya tiene 18 años. El otro tiene 16 y la otra tiene 14. Si tú me dices, mi hermano, no, pero es que usted no sabe. Nuestro primer hijo, mi hermano, se nos murió a los 4 meses que estaba mi esposa embarazada. Tuvieron que sacárselo. Pero Dios nos dio la fortaleza para seguir adelante. Por eso yo sé que mi Dios vive, que mi Dios da fortaleza, que mi Dios levanta, que para Él no hay imposible. Si es que te digo en esta hora que no importa por lo que estés pasando, Dios tiene la solución para tu problema. Solamente tienes que agarrarte del Señor, tienes que buscarle a Él y meterte con Dios. ¿Cómo? En la palabra, en la oración, en buscarle a Él, en hacer la voluntad de Él y no la del hombre. Porque ¿qué está pasando ahorita, mi hermano, que ya no quieren hacer la voluntad de Dios? Y ahora Marashanda Rabakuria, el Señor me mostraba algo. Han dado en las iglesias que han dado visitando Marashó, que ya nomás quieren predicar y hacer una oración para despedirse. Y me enseñaba el Señor, porque me ha dado el espíritu de discernimiento. Me decía el Señor, mira este trayecto, mira este trayecto. Pero no quieren dar lugar de administrar. No quieren que yo sane sus corazones, porque tienen otras cosas, según ellos, más importantes que hacer, porque mañana tienen que ir a trabajar y se les hace más importante eso que estar un tiempo más en mi presencia, me decía el Señor. Y se prefieren irse a su casa con esa misma necesidad que venir y dejármela. Cuando el Señor quiere que descanses en Él, mi corazón se dolía, mi hermano. Por eso el Señor me daba esta cita, que nos queremos enfocar más en cosas terrenales, más en las cosas terrenales. Que en las cosas del Señor. Otra de las cosas que necesitamos hacer, mi hermano, es de aprender a perdonar. A dejar que Dios sane nuestro corazón. Porque cuando hay amargura, odio, rencor en nuestro corazón, no podemos, ¿sabes?, seguir adelante, porque siempre estamos con eso que nos hicieron, no eso que nos hicieron. Pero cuando aprendemos a pedir perdonar y dejárselo al Señor, podemos, mi hermano. ¿Qué es el Señor? ¿Por qué me llamáis Señor, Señor, y no hacéis lo que yo digo? Muchas veces queremos, pero cuando nos habla el Señor de que tenemos que meternos con Él, que tenemos que hacer su voluntad, que tenemos que volvernos al redil, ya no nos gustó, mi hermano. Y aquí nos está recordando nuevamente el Señor que tenemos que volvernos a Él. Que tenemos que volvernos a Él, mi hermano. Que tenemos que hacer su voluntad. Porque fuera de Él no vamos a poder hacer nada, mi hermano. El Señor quiere que seas victorioso. El Señor quiere que seas bendecido. El Señor quiere que seas bendecido en todos los aspectos de tu vida. En todos. Como económica, espiritual, material. Pero tienes que meterte con el Señor, mi hermano. Tienes que meterte con el Señor. Tienes que aprender a hacer la voluntad del Señor. A meterte como con el Señor, mi hermano. En la palabra, en la oración, en el ayuno, en la obediencia al Señor. Cuando tú te metes a buscar y buscar y buscar más del Señor, muchas veces pensamos que porque ya sabemos la Biblia de Génesis, Apocalipsis, que no es necesario seguir leyendo la palabra, pero déjame te digo que sí, porque ahí dice escudriñar las Escrituras, porque a vosotros parecéis que en ellas tendréis la vida eterna, y ellas son las que dan testimonio de mí. Y no nomás eso, mi hermano, que cada vez que leemos la palabra trae un mensaje nuevo, hay algo nuevo para nosotros. ¿Por qué? Porque es algo del Señor. Es algo que tiene poder, por eso dice que es como espada de dos filos. Pero muchas veces pensamos que ya porque no la sabemos, que ya no necesitamos leerla. Déjame te digo que no, mi hermano. Déjame te digo que necesitamos del Señor, necesitamos su palabra. Día tras día, momento tras momento. Yo estoy aquí en Amarillo, Texas, mi hermano. Ahorita cuando se acabe la programación me pueden hablar al 806-444-6294. Se necesitan oración. Estamos en Amarillo, Texas, mi hermano, pero te digo, allá donde me escuchan, busquen del Señor, créanle al Señor, métanse con el Señor, que el Señor quiere hacer algo, cosas diferentes en sus vidas, el Señor los quiere levantar aún más con poder. Pero agárrese del Señor, mi hermano. El Señor quiere sanar, quiere restaurar, quiere levantar, quiere usar tu vida para honra y gloria tuya, porque el Señor no hace excepción. El Señor escucha. Pero mi hermano, métete con el Señor, créele al Señor. No importa por lo que estés pasando ahorita, tú créele al Señor, que el Señor te va a dar la victoria. Síguele clamando al Señor, no dudes. Síguele clamando, síguele metiéndote con Él en la palabra y el Señor te va a contestar, mi hermano. Créelo, porque si lo ha hecho conmigo, lo hace contigo, pero que tu fe no muende. Tú créele al Señor. Te lo digo por experiencia, fíjate nomás que tan algo tan simple me hizo el Señor ahora, se me quebranta mi corazón. 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
1: hasta en eso me ayuda el Señor. Por eso es que estoy agradecido. Por eso es que me gozo, porque hasta en eso me escucha mi Rey. Por eso le alabo, le glorifico. Por eso pongo su nombre en alto, porque Él es Dios. Porque hasta en eso puedo decir que Él se glorifica. Porque yo sé que Él es poderoso y que para Él no hay imposible, mi hermano. Fíjate, si se mueve en eso, ¿cómo no se va a mover en otras cosas? Por lo que estás pasando. Solamente créele al Señor. Yo voy a hacer una oración en esta hora. Santísimo Dios y Padre Santo, te doy honra, gloria y alabanza, Señor. Te pido por mis hermanos que estuvieron, todos aquellos que han estado escuchando la programación en esta hora, todos aquellos que tienen problemas, Señor, que tú contestes. Aquellos que están enfermos, Señor, que tú sanes en el nombre de Jesús. Aquellos, Señor, que tienen problemas legales, Señor, que tú contestes, mi Rey. Aquellos, Señor, que tienen, no sé, para familiares de que estén pasando por adicciones, Señor, de lo que sea, Padre, que tú los hagas libres en el nombre de Jesús. Aquellos que se sienten cansados, Señor, débiles, Señor, que necesitan volver a ti, Señor, dales nuevas fuerzas, Padre, en el nombre de Jesús, Señor. Aquellos, Señor, que no tienen un trabajo, Señor, dales un trabajo para honra y gloria tuya, Señor. Aquellos, Señor, que van manejando ahorita, Señor, y están escuchando la radio, Señor, que tú los bendigas, Padre. Que es tu presencia, Señor, no soy yo, Señor, sino eres tú moviéndote, Padre, en esta hora. Aquellos, Señor, que tienen familiares enfermos, mi Rey, que tú sanes en el nombre de Jesús para honra y gloria tuya. Todos aquellos, Señor, que tienen familiares enfermos, tú sana, Padre. Todos aquellos, Señor, que tienen cortes, Señor, tú sé con ellos, Señor, que tú seas el abogado de abogados para honra y gloria tuya, Señor. Y todos aquellos, Señor, que se sienten cansados, Padre, dales nuevas fuerzas para seguir adelante y que puedan seguir buscándote, Padre, para honra y gloria tuya, Señor. Te pido, Señor, por todos aquellos, Señor, que se han enfocado más, Señor, en las cosas materiales, se han apartado de ti, Señor, por las cosas materiales, Señor, que tú puedas hacer recapacitar, Señor, que es mejor estar contigo, Señor, y agarrados de ti, Señor, porque de ti es de donde viene la bendición, papá, y que contigo, Señor, somos más que bendecidos, Padre. Todo esto, Señor, yo te lo pido en el nombre de Cristo Jesús. Gracias, Señor, por tu palabra. Gracias, Señor, porque yo sé que estás haciendo cosas grandes, mi Rey. Hermanos, gracias por escucharme, gracias por esta palabra que me dio el Señor. Me pueden hablar al 806-444-6294. Yo estoy acá en Amarillo, Texas. Cuento agradecido con el Señor por permitirme traer esta palabra. Estaremos la semana que entra, primeramente Dios, trayendo la palabra nuevamente. Y ahorita después de la formación me pueden hablar, o si tienen peticiones o cualquier que les podamos ayudar. Así que Dios les bendiga y échenle ganas, sigan adelante, y nos estaremos viendo el lunes, o el lunes que entra. Así, Dios les bendiga.
3: Así, así despedimos a nuestro hermano José Mota. Jesús Mota, perdón. Y bueno, será hasta el próximo lunes de 9 de la noche a 9:30 que estaremos escuchando este bonito programa. Llámele directamente si usted necesita oración en estos momentos al 806-444-6294.
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Y son las 9:37 hora central. Quiero saludarles en esta bonita noche de lunes, iniciando así, iniciamos la semana aquí en Radio Vida. Bueno, pues muy contentos, agradecidos con Dios por, bueno, pues por un día más, gracias a Dios. Vamos a continuar con el segmento de saludos y complacencias, así que los invitamos a marcar durante estos siguientes minutos al 956-968-7777, solicitar el tema de su agrado. Viene la participación de Fernando Fernández. Esto se titula Cualitlán y es para complacer a nuestro hermano Ramón aquí en Matamoros, Tamaulipas. Nuestro hermano Ramón Cortés.

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1: Y la Biblia nos dice en Romanos 12:15, gozaos con los que se gozan y llorad con los que lloran. Es un tema muy, muy sensible, pero como siempre les decimos, nuestras oraciones con cada uno de ustedes que han perdido también algún ser querido. Y bueno, pues al recordarlo con esta canción de Tercer Cielo, Yo te extrañaré, quiero saludar a nuestro hermano Guadalupe Rendón León ahí en la ciudad de San Benito. Gracias por comunicarse y todas nuestras oraciones siempre con cada uno de ustedes. Dios es el que da el consuelo para seguir adelante. Vamos a continuar con más música, no sin antes recordarles que, bueno, ya viene el programa La Voz de Dios con nuestro hermano Eddie Rivera. Nuestro hermano Eddie Rivera y su equipo ya están por aquí en las instalaciones de Radio Vida, así que vaya preparándose para este bonito programa en punto de las 10 de la noche, como cada lunes.

Y con este tema saludamos a nuestro hermano Everardo Rendón en la ciudad de Edinburgh. Un saludo para nuestro hermano Rendón ahí en la ciudad de Edinburgh con este canto de Gladys Embiid, el himnólogo, la cruz y la gracia. Continuamos con más música.

Escuchamos música de Evan Craft, más rico del mundo, este bonito tema. Vamos a continuar con la última complacencia antes de entrar en el siguiente programa, el programa La Voz de Dios con nuestro hermano Eddie Rivera. Así que vamos con esta complacencia, es para nuestro hermano Luis González en la ciudad de Río Bravo, Tamaulipas, México. Un saludo para nuestro hermano con este canto que nos ha solicitado con Tello Solís, Como a Vaso Frágil.

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1: saludos, saludos y bendiciones. Bendiciones, mis amados hermanos. En esta noche le damos la cordial bienvenida nuevamente a su programa La Voz de Dios. Prepárese en esta noche para escuchar La Voz de Dios. Le saluda a su servidor y hermano en Cristo, Eddie Rivera, y estamos aquí una vez más, como cada lunes, para poder llevar una palabra de bendición donde quiera que usted se encuentre, donde quiera que usted nos esté sintonizando. Bienvenido a este programa. Damos inicio durante estos 30 minutos. Quiero comentarle que a partir de este momento damos inicio a nuestro segmento de oración, clamor e intercesión. Si usted gusta llamarnos ahora mismo, las líneas están abiertas. Márquenos al 956-968-7777. Queremos orar por usted. Si usted tiene una petición, una necesidad, sea lo que sea que usted esté pasando hoy en esta noche, queremos orar por usted. Vamos a unirnos juntamente clamando al Dios de lo imposible, Rey de Reyes y Señor de Señores, porque no hay nada mejor que poner todo en las manos de Dios, porque sabemos que Él es el Dios de lo imposible. Así de que confiamos en Él, que Él va a obrar conforme a su voluntad. A partir de este momento, las líneas telefónicas ya están abiertas. Márquenos 956-968-7777. Ahí está nuestro equipo de oración, listo para atender su llamada. Y por el momento, nosotros estamos aquí hoy gozosos, alegres, contentos, porque estamos llevando una palabra de bendición. Hoy en esta noche me acompaña mi hermana Amelia Ábrego, y es una grande bendición. No hay nada mejor que darle la gloria a Dios, exaltar su nombre por todo lo que Él ha hecho, por todo lo que Él hace y por todo lo que hará con nosotros. Así es de que, ¿cómo están esta noche, mi hermana Amelia Ábrego? Dios me la bendiga. Bienvenida a La Voz de Dios.
2: Amén, amén. Aleluya. Contenta y agradecida con el Señor de estar aquí en la radio. Gloria al Señor. Venimos de la iglesia de la comunidad Cristo la Roca, donde son mis pastores Félix y María Chávez. Aleluya. Ahí ya próximamente en noviembre, bueno, 31 de octubre, vamos a cumplir 30 años de la iglesia ahí en San Juan, en la 495, ahí estamos, en San Juan, aleluya, proclamando el nombre de Jesucristo de Nazaret.
1: Amén.
2: Aleluya. Ahí se predica la verdad, se predica que Cristo salva, que Cristo sana y que Cristo viene pronto a levantar su iglesia, aleluya. Y estamos contentos y agradecidos con el Señor en esta bonita noche. Hemos tenido bonitos días. Gloria al Señor Todopoderoso. Estamos contentos y agradecidos aquí, acompañando aquí a mi hermano Eddie Rivera, que es el director de este programa de radio. Aleluya. Y nos invitó en esta noche. Aleluya. En el nombre de Jesucristo de Nazaret. Dice la palabra de Dios. En 2 Timoteo 3:16, dice, toda la escritura es inspirada por Dios, útil para enseñar, para redargullir, para corregir, para instruir en justicia, aleluya, a fin de que el hombre de Dios sea perfecto, enteramente preparado para toda buena obra, la obra, aleluya, en el nombre de Jesucristo de Nazaret. Y también hay una palabra bien poderosa. En Isaías 55:11 dice, así será mi palabra que sale de mi boca, que no volverá a mí vacía, sino que hará lo que yo quiero y será prosperada, aleluya, por la cual ha sido enviada. Esta palabra en esta noche, aleluya, no volverá vacía. Esta palabra será de bendición a un corazón, a un alma atribulada, a una necesidad. Aleluya, aquí está el Dios que suple todas nuestras necesidades. El Dios que nos rodea, el Dios que nos bendice, el Dios que nos ama, que nos protege, aleluya, y que nos bendice en gran manera, aleluya. Estoy agradecida con mi Señor, porque Él ha sido bueno siempre, en todo tiempo. Y hay cosas que vienen a nuestra vida, pero Dios lo torna, lo malo lo torna en bendición.
1: Amén, amén,
2: aleluya, Él nos prepara cada día como guerreros, aleluya. Estamos en un equipo, aleluya, estamos en un somos soldados de Jesucristo. Aleluya. Esa es la palabra. Somos soldados de Jesucristo. Y en las batallas puede que salgamos lastimados, heridos, pero hay cura, hay sanación, hay un poder divino y sobrenatural que nos ayuda a levantarnos. Amén. A no quedarnos tirados, a no quedarnos postrados, a no hablar de derrotas, porque no hay derrotas en el camino del Señor. En el camino de Dios hay un aprendizaje cada día, hay un aprendizaje para nuestras vidas, aleluya. El rey David, voy a hablar del rey David. El rey David era un hombre guerrero, un hombre apasionado, un hombre enamorado de la presencia de Dios, aleluya. Un hombre valiente, aleluya. Y dice en el Salmo 27:1, dice: Jehová es mi luz y mi salvación, ¿de quién temeré? Jehová es la fortaleza de mi vida, ¿de quién he de atemorizarme? Aleluya. Cuando se juntaron contra mí los malignos, enemigos y angustiadores para comer mis carnes, ellos tropezaron y cayeron. Y aunque un ejército acampe contra mí, no temerá mi corazón. Gloria a Dios. Aleluya. Aunque contra mí se levanten guerras, yo estaré confiado. Amén. Y una cosa he demandado a Jehová, y esta buscaré: que esté yo en la casa de Jehová todos los días de mi vida, para contemplar la hermosura de Jehová y para inquirir en su templo. Aleluya. Porque él me esconderá en su tabernáculo en el día del mal, me ocultará en lo reservado de su morada, y sobre una roca me pondrá en alto. Poderoso. Miren, Dios. Este salmo, el Salmo 27, lo escribió David, el rey David, el hombre de batallas, el hombre que siempre ganaba, alabándara. Oh, santo, aleluya. Un hombre, aleluya, que amaba a Dios con todo su corazón y que sufrió, sí, sufrió en las guerras, en las batallas, pero Dios, miren, para que él haya escrito, quiere decir, el Salmo 27 dice: Jehová es mi luz y mi salvación, ¿de quién temeré? Él mismo decía: ¿de quién temeré? Como que a él venía el temor, como que él venía cosas para dudar, pero la sobrepasaba y recordaba la grandeza de Dios. Gloria a Dios. Recordaba el poder de Dios, el amor eterno de Dios. En el nombre de Jesucristo. Él anduvo por montes, por valles, por desiertos, pero él siempre proclamaba la grandeza de Dios. En los escritos que él dejó, en los salmos que él escribió, habla de la grandeza de Dios. Miren, cuando uno viene a Cristo, uno viene sin conocer nada de la palabra. Uno viene sin saber nada, ni cómo adorarle. ¿Saben? En mi época pasada, en mi tiempo cuando yo no conocía del Señor, para hablarle a Dios, que era grande y poderoso, yo decía Diosito, yo decía Diosito. Pero ahora que yo le conozco, reconozco el poder de Dios, reconozco la grandeza y el poder que hay en su nombre. Dice en su palabra: para que en el nombre de Jesús se doble toda rodilla de los que están en el cielo, en la tierra y debajo de la tierra, y toda lengua confiese que Jesucristo es el Señor. Ahora, con los escritos que dejó el rey David, vemos que era un hombre valiente, un hombre atrevido, pero gloria al Señor, aleluya. De repente venían dudas a su vida, pero él decía: ¿de quién temeré? Jehová es la fortaleza de mi vida, ¿por qué he de atemorizarme? ¿Eh? Él mismo confesaba la victoria, amén, aleluya, amén, amén. En ese nombre poderoso, aleluya. Por eso vemos en los escritos, nos deleitamos en lo que escribió el rey David, lo que escribió, nos lo dejó para nosotros, para que nosotros, aleluya, apliquemos esta palabra cuando vengan problemas a nuestra vida. Amén. Somos de carne y hueso, somos gente de tierra, que nos vienen problemas de familia, nos vienen problemas de matrimonio, problemas de escasez, problemas de enfermedades, Y a veces dicen enfermedades pesadas que no tienen arreglo. Pero el Señor Todopoderoso,
1: amén, amén, amén,
2: nos dejó su palabra como medicina. Nos dejó su palabra, alabado, santo, aleluya. Nos dejó su palabra escrita para que vivamos en su palabra. Confiemos en el Todopoderoso Dios. Él decía, en medio de todas sus batallas, Él escribió unos salmos tan hermosos que nos quedamos, Señor, qué hermoso, cómo usaste al rey David. Pero ¿saben qué? Nosotros, el Señor quiere que nosotros le adoremos, que seamos apasionados por el Señor, que busquemos a Dios mientras pueda ser hallado. En el nombre de Jesucristo, el rey David decía en el Salmo 34, decía, bendeciré a Jehová en todo tiempo. Miren, en todo tiempo, en tiempo de guerra, en tiempo de enfermedades,
1: aleluya,
2: en tiempo de rebeliones, rebeliones en la familia, en los hijos, en donde quiera que él andaba. Era un hombre de guerra, era un hombre en batallas, siempre tenía batallas, pero nunca confesaba derrota.
1: Aleluya,
2: él decía, bendeciré a Jehová en todo tiempo, aleluya, sí, qué maravilloso, aleluya. Y cuando comencé yo en el camino del Señor, comencé a leer los salmos y ahí aprendí a conocer a Dios, lo grande y poderoso que es Dios, aleluya, que Él nos tiene en sus preciosas manos,
1: amén,
2: aleluya, y dice, aleluya, aleluya. Yo ahí aprendí a ser apasionada, de desear siempre buscar su rostro, adorarle, bendecirle, aleluya. Aleluya, es algo maravilloso, es algo hermoso, el amor de Dios no falla. Hay que seguir enamorándonos cada día de nuestro Dios. Que no dejemos apagar, que no vengan las calamidades, que no vengan las enfermedades a querernos robar el gozo y la paz que el Espíritu de Dios ha puesto en nuestros corazones.
1: Aleluya.
2: Es fruto del Espíritu, el amor, el gozo, la paz, la fe, la bondad, la mansedumbre, la templanza. Tantos regalos que nos ha dado el Señor. Regalos de su presencia, el fruto de su Espíritu en nuestro ser. Y el Señor quiere que nos encendamos con su amor, que nos llenemos una llenura completa cada día. No lo de ayer ya pasó.
1: Amén, amén.
2: Ayer Dios me tocó, Dios me bendijo, fui a la iglesia, conviví ahí en la iglesia, algo maravilloso. Pero ahora este día, hay que encender el fuego, cada día el fuego de su Espíritu en nuestro ser, que nada ni nadie nos arrebate, nos quite el gozo, en el nombre de Jesucristo.
1: Gloria.
2: Yo sé que hay enfermedades, yo sé que hay cosas que vienen a nuestra vida, pero no dejemos que el enemigo venga a robarnos la paz. En el nombre de Jesucristo, tenemos a alguien que cuida de nosotros de día y de noche. Tenemos a alguien que cuida de nosotros y ha dicho en su palabra, nunca te dejaré, nunca te desampararé, aleluya. Qué hermoso es la presencia de Dios. Qué hermoso es buscarle, amarle, entregarnos completamente, aleluya, en el nombre de Jesucristo de Nazaret.
1: Aleluya.
2: Aleluya. Yo le doy las gracias, gracias a mi hermano Eddie Rivera, gracias por invitarme en estos momentos para edificar a alguien, para decirle, en Cristo está la respuesta.
1: Amén, amén.
2: En el Señor confiamos. Y Él enviará tu bendición allá a los hogares, allí donde estén, en la cárcel, en el hospital, en donde quiera que estén. Ahí va a llegar una palabra que te va a ayudar, que te va a bendecir, que te va a curar tus heridas, que va a sanar tus dolencias. Ese es el Señor Todopoderoso.
1: Dios
2: los bendiga. Aleluya.
1: Aleluya. Gloria a Dios.
2: Gloria
1: ahí tenemos
2: Señor.
1: A nuestra hermana Amelia Ábrego, así de que en estos momentos
2: Gloria
1: ella va a estar pasando a las cabinas telefónicas. Si usted gusta hablar con ella, llámenos 956-968-7777. Una mujer de oración, le recuerdo que ella está ahí en la iglesia de lunes a viernes, de las 9 a las 10 de la mañana, todos los días en oración. Así es de que todas las peticiones que estamos agarrando durante el transcurso del programa son llevadas a nuestra congregación, a la iglesia, para seguir orando por cada una de ellas. Así es de que mi hermana Amelia Abrego acaba de pasar ahora mismo a la cabina telefónica. Llámele. Queremos orar por usted, por su petición. Quiero enviar un saludo rápidamente a nuestra hermana Lidia Torres, a nuestro hermano Santana Torres, Manuel Torres, Mike Bazán, a nuestro hermano Pablo Cantú, Dios me lo bendiga, Irma Torres y familia Uresti. Cada uno de ellos siempre se dan cita para escuchar nuestro programa y ahí están cada uno de ustedes conectados ahí en la página de Iglesia de la Comunidad Cristo La Roca a través de Facebook. Ahí están conectados nuestros hermanos, están conectando, están comentando. María Torres, Pablo, ahí está Víctor Barbosa, también ahí está observándonos. Dios les bendiga, mis hermanos. Ahí observamos también el comentario de Eliama Ruiz, Ana Soto, Ludy González, Daisy Cruz. Dios les bendiga, mis hermanos. María Torres ahí está comentando nuevamente. Así es de que, bueno, como decía hace un momento nuestra hermana Amelia Abrego, tenemos que seguir adelante. El día de ayer ya pasó, ya se acabó. No podemos hacer absolutamente nada. Y algo bien importante que tenemos que tomar en cuenta, mis hermanos, ustedes que nos está sintonizando en las diferentes ciudades a esta hora de la noche, tenemos que tener en cuenta que tenemos que olvidar el pasado. ¿Cómo es esto? Tenemos que olvidar el pasado. Lo que sucedió el día de ayer, los errores que cometimos el día de ayer, ya no lo podemos solucionar, ya no podemos arreglarlo. Lo único que pues, sí podemos hacer es tratar de mejorar nuestro presente, de tratar de mejorar nuestro futuro día tras día. Los errores que cometimos el día de ayer, ya no los volvamos a cometer. Hay una escritura ahí en Filipenses capítulo 3, versículo 13, dice el apóstol Pablo, dice, hermanos, dice, yo mismo no pretendo haberlo ya alcanzado, pero una cosa hago, mucha atención a esto, una cosa hago, olvidando ciertamente lo que queda atrás, oiga bien esto, olvidando ciertamente lo que queda atrás y extendiéndome a lo que está adelante, olvidando lo que queda atrás y extendiéndome hacia lo que está adelante. Entonces, ¿qué significa esto? Tenemos que olvidar nuestro estilo de vida. Nuestra familia, nuestras amistades tienen una perspectiva de nosotros porque ellos conocieron nuestro estilo de vida, conocieron nuestras fallas, nuestros errores. Posiblemente dimos mal testimonio en muchas ocasiones, pero estábamos cegados, no entendíamos, no teníamos la verdad. Ahora nuestra vida ha sido cambiada y transformada, pero durante todo ese tiempo que vivimos apartados de Dios, nosotros dimos mal testimonio. Nuestra familia, nuestras amistades se dieron cuenta del estilo de vida que nosotros llevábamos. Y de una u otra forma, ellos tienen una mentalidad en referencia a nosotros, pero ahora nosotros somos nuevas criaturas. Hemos sido cambiados y transformados. Es por eso, mi hermano, ponga mucha atención a esto, que muchas personas hoy en día en la actualidad, aún después de ser salvos, de ser restaurados, de haber recibido el Espíritu Santo, muchas personas hasta el día de hoy están en silencio, no se quieren mover, no se quieren activar, no quieren hacer nada para el Señor porque les da pena, porque les da vergüenza, porque las personas los conocen. El estar predicando la palabra de Dios, mis amados hermanos, esto que estamos haciendo hoy aquí en esta noche, estamos confiados y arraigados en esa palabra de fe, en esa palabra que dice que el Señor ha perdonado nuestros pecados, Él no se acuerda más de nuestras rebeliones, y es por eso que hoy nos podemos parar en este lugar, porque hemos puesto nuestra fe y nuestra confianza en esa palabra redentora que ha cambiado y transformado nuestra vida. Pero muchas personas hoy, en esta noche, actualmente, en nuestra actualidad que estamos viviendo, están detenidas porque viven encadenados y atados a los recuerdos del día de ayer. Viven atados y encadenados y aún siguen dudando. ¿Será que el Señor me ha perdonado esta rebelión? ¿Será que Dios ha perdonado mis pecados? Y verdaderamente hay una duda en ellos y siguen luchando y ellos están detenidos Pero el apóstol Pablo dice, yo mismo no pretendo haberlo alcanzado, dice, pero una cosa hago, olvido lo que ha quedado atrás y me estoy extendiendo a lo que está hacia adelante. Estoy olvidando lo que está atrás. No puedo yo vivir de los recuerdos. No puedo yo vivir pensando en mis fracasos. No puedo yo vivir pensando en todos los errores que cometí. Ahora, el objetivo y el plan y propósito de Dios para nuestra vida es que ahora empecemos a vivir una nueva vida, como dice la Escritura en 2 Corintios 5:17. De modo que si alguno está en Cristo, nueva criatura es. Las cosas viejas pasaron y he aquí todas son hechas nuevas. Así es de que usted es una nueva criatura. No tiene por qué vivir atado al pasado. Usted tiene que olvidar el pasado. Ya pasó. Ya no puede hacer nada para solucionarlo. Lo único que sí puede hacer es corregir y no volver a caer en lo que caímos antes. Así es de que podemos observar ahí en esta escritura que el apóstol Pablo está diciendo, olvida tu vida pasada, los fracasos, las caídas, olvida tu pecado y no te quedes encadenado, porque eso está refrenando tu crecimiento espiritual. Hay otra escritura que voy a dar lectura ahí en Hechos capítulo 2, versículo 36. Ponga mucha atención. Esta es una escritura, un versículo donde el apóstol Pedro está dando el primer discurso aquel día, en el día del Pentecostés. Dice el apóstol Pedro diciéndole a todas las personas, y le dice, sepa pues, dice, ciertísimamente toda la casa de Israel, que a este Jesús, a quien vosotros crucificasteis, dice, Dios le ha hecho Señor y Cristo. Aquí podemos ver al apóstol Pedro parado con poder y autoridad, predicando las buenas nuevas y diciéndole al pueblo, oiga bien lo que le dice, a este Jesús a quien ustedes crucificaron. Entonces el apóstol Pedro les está haciendo ver el grave error que ellos cometieron. Pero unos días antes el apóstol Pedro había negado a Jesús. Y posiblemente en ese lugar habían personas escuchando esas palabras que el apóstol Pedro estaba diciendo. Y posiblemente esas personas decían, oye, pero este no era el que había negado a Jesús. A este fue el que le preguntamos si lo conocía y él lo negó y él dijo que ni siquiera lo conocía. Y ahora el apóstol Pedro, después de haber negado a Jesús, estaba parado con poder y autoridad, diciéndole a ellos, al que ustedes crucificaron, es el Mesías, es el Hijo de Dios. Y ahora está sentado a la diestra del Dios Padre. Ahora el apóstol Pedro está predicando con poder y autoridad. El apóstol Pedro tenía la posibilidad de decir, bueno, ¿cómo voy a tener yo el valor de pararme enfrente de todas las personas a predicarles de Jesús si yo hace unos días atrás lo acabo de negar? Si yo hace unos días acabo de decir que ni siquiera lo conozco. ¿Cómo voy a tener yo el valor de pararme ahora a predicar su palabra? Y eso es lo que está sucediendo hoy en día, que el apóstol Pedro no se quedó en el pasado, pero hay muchas personas que están quedándose en el pasado y están pensando, ¿cómo yo me voy a poner a predicar? ¿Cómo yo voy a hablar de Dios después de todo lo malo que yo he hecho? Me da vergüenza, me da pena hablar de Dios, me da vergüenza predicar, me da pena decir que soy cristiano, me da vergüenza. Pero mire, hermanos, tenemos que dejar de vivir en el pasado, tenemos que olvidar el pasado porque somos nuevas criaturas y todo esto lo recibimos a través de la fe. Una gran diferencia hubiese sido si el apóstol Pedro se hubiera quedado y decir, yo no voy a hablar en público, no voy a decir porque me va a dar vergüenza, me van a ver quién era yo antes, qué hice yo antes. El apóstol Pablo, Saulo de Tarso era un perseguidor de creyentes, de cristianos, pero cuando fue alcanzado por Jesús, ponga mucha atención a esto, su vida fue cambiada, su vida fue transformada y ahora estaba siendo usado como instrumento de bendición y el apóstol Pablo no se quedó en el pasado. Él, como dice, como decía hace un momento, ciertamente estoy olvidando lo de atrás y estoy enfocándome a las cosas de adelante. Así es de que usted en esta noche que me está escuchando tiene que olvidar el pasado. Ya no puede hacer nada por eso. Usted tiene que enfocarse en lo de adelante. Posiblemente su familia, sus amistades dicen, oye, yo lo conozco a él. Yo lo conocí a él cuando él era un borracho, cuando él era un maldiciente. Yo lo conocí a él cuando andaba en los vicios. Eso no tiene absolutamente nada que ver ver. Si usted se queda con esa pena, con esa vergüenza, que sus amistades, que sus familiares van a decir, que van a pensar, eso no tiene absolutamente nada que ver, porque usted ha sido salvo, ha recibido salvación por creer en el poderoso nombre de Cristo Jesús. En esa sangre preciosa que fue derramada en la cruz del Calvario, usted ha recibido salvación y vida eterna. Es por eso que usted debe de olvidar el pasado. Ya no se acuerde del tiempo atrás, porque si el Señor nunca va a venir a usted a decirle ni a reclamarle, acuérdate de lo que hiciste, acuérdate de lo que te perdoné. El Señor nunca va a venir a ponerle nuevamente sus pecados, sus errores, todo lo que usted ha hecho. Acuérdese que usted ha sido regenerado, usted es nueva criatura, las cosas viejas pasaron y todas son hechas nuevas. Así es de que, así como el apóstol Pedro se paró y olvidó el pasado, no importó, ¿sabes qué? Yo negué a Jesús, yo dije que no lo conocía, pero ahora estoy aquí y ya no lo volví a hacer y he sido renovado, he sido transformado, me he levantado. De igual manera el apóstol Pablo, antes Saulo de Tarso, estaba persiguiendo a la iglesia, persiguiendo a los cristianos, pero cuando el Señor lo llama a esta misión, cuando el Señor lo empieza a utilizarlo, él no se queda pensando, oye, yo perseguí a los creyentes y ahora cómo voy a andar predicando en diferentes lugares. No, porque él se olvidó del pasado, porque puso su confianza en el Señor y él estaba seguro y estaba consciente que sus pecados habían sido perdonados y ya nadie más se los iba a recordar. Dice la escritura, mire lo que dice Hebreos capítulo 10, versículo 16. Aquí está la palabra de Dios. Este es el pacto que haré con ellos, dice. Después de aquellos días, dice el Señor, pondré mis leyes en sus corazones y en sus mentes las escribiré. Y luego dice, añade, y nunca más me acordaré de sus pecados y transgresiones. Nunca más el Señor se va a acordar de sus pecados y transgresiones. Así es de que no hay motivo, no hay razón para vivir pensando en el pasado. No hay motivo para que usted diga, oye, pero yo era una persona mala anteriormente, me da vergüenza. Acuérdese que usted es una nueva criatura y no puede vivir en el pasado. Y quédese con esta palabra en esta noche. No permita que su pasado interfiera en su crecimiento para los propósitos de Dios. No permita que su pasado interfiera, oiga, en el crecimiento para los propósitos de Dios. Dios quiere usarlo. Dios tiene planes, propósitos para su vida. Pero depende de usted que deje de pensar en el pasado y que se enfoque hoy en el presente, en el futuro. ¿Qué es lo que usted va a hacer con esta palabra? Usted es responsable en esta noche de levantarse. Ya no viva atado y encadenado al pasado. Sus pecados fueron perdonados y el Señor no se ha acordado de ellos, ni se acordará. Entonces, ¿por qué motivo usted se va a seguir acordando de esos pecados que ya le fueron perdonados? Si usted vive atado y encadenado con pena y vergüenza, y por ese motivo usted no se quiere levantar, no quiere testificar, no quiere glorificar a Dios porque le da pena y vergüenza con su familia, acuérdese que usted ha sido restaurado, usted es nueva criatura, de modo que si alguno está en Cristo, nueva criatura es, las cosas viejas pasaron y aquí todas son hechas nuevas. Estamos ubicados en el 1001 East FM 495, ahí en San Juan, Texas. Le hacemos la cordial invitación. Ahí están nuestros pastores Félix y María Chávez. Dios bendiga a cada uno de los hermanos que nos sintonizan en las diferentes ciudades. Hemos recibido llamadas de Georgia, hemos recibido llamadas de California. Hermanos, es una grande bendición saber que esta señal llega tan lejos y estamos llegando, estamos impactando, llevando una palabra de bendición. Así es de que a partir de este momento vamos a estar ahí en las cabinas telefónicas 5 minutos extras para que usted siga llamando al 956-968-7777. Gracias por sintonizarnos. Queremos enviar un saludo a Catalina Espinosa, que se ha reportado de Matamoros, Delia Velázquez de Eagle Pass, Alma se ha reportado también desde Huéslaco, así de que siga llamándonos, llámenos 956-968-7777. Le ha saludado su servidor y hermano en Cristo, Eddie Rivera, y este ha sido La Voz de Dios. Bendiciones.
0: Así es, los invitamos a marcar el 956-968-7777 de parte del programa La Voz de Dios con nuestro hermano Eddie Rivera, su equipo. Ya están por ahí en el área de teléfonos, dispuestos a hacer una oración por usted que lo necesite en estos momentos. Marque fuera de los Estados Unidos el 001-956-968-7777.
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10 de la noche con 35 minutos. Vamos a avanzar con más música y les recuerdo que ya entramos en el siguiente segmento de saludos y complacencias. Este segmento traído a ustedes por Radio Vida. Puede marcar el 956-968-7777, solicitar el tema de su agrado o mandar saludos. Arrancamos con este primer saludo. Es para nuestro hermano José Luis Casas en la ciudad de Reynosa, Tamaulipas. Él quiere escuchar este canto con el grupo Amor Eterno y se titula Manos Caídas.

Y así con este bonito canto de nuestra hermana Blanca, La Bondad de Dios, saludamos a nuestro hermano Rolando Loya en la ciudad de McAllen. Un saludo para él, así le complacemos. Son las 10 de la noche con 44 minutos, avanzamos con más, pero antes queremos agradecer a cada uno de ustedes por su apoyo con sus contribuciones. 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Saludos, saludos a nuestro hermano Ricardo ahí en Piedras Negras, Coahuila, que se está gozando juntamente con nosotros. Y esto es música de Gladys Beat en el hipnólogo La Cruz y la Gracia de Dios.

Bonito canto con Miguel de los Santos, Tramos del Camino, y era para saludar a la hermana Elizabeth Ruiz de parte de nuestra hermana Eloísa Díaz de la ciudad de Matamoros. Y este siguiente canto se titula He decidido seguir a Cristo con Marcos Witt. Saludamos de parte de la pastora Luna aquí en la ciudad de Huéslaco a la hermana Jessica García que se encuentra ahí en la ciudad de Raymondville.

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Avanzamos con más música. Quiero saludar a continuación de parte del reverendo Eliud Alcalá de la ciudad de Brownsville. Él quiere saludar a su servidora. Muchas gracias al reverendo Pedro Medina, al reverendo Alberto López, reverendo Alberto López, el reverendo Javier González y también para el hermano Rito Sánchez, con este canto de nuestro hermano Eloy Bernal que se titula ¿Quién como Jehová?

A continuación llega la participación de Benjamín Rivera. Esto se titula Dios es así. Y bueno, pues complacemos a nuestra hermana Anastasia Rodríguez de Macarena.

Y bueno, con este canto de country cristiano, cinco panes y dos peces, quiero saludar a nuestra hermana Ibarra de la Feria que se comunicó para solicitarnos este canto. Y bueno, gracias, gracias mi hermana por comunicarse. Aquí está su canto y su saludo también. 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
3: Bendiciones, les habla su servidor Enrique Garza. Agradezco a Dios por esta oportunidad de poder dirigirme a ustedes en estos instantes. Quiero hacer una invitación a todos los conciervos, pastores, evangelistas que nunca han estado en radio. 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Qué bendición estar con los medios de comunicación, de poder transmitir la palabra de Dios a almas que están buscando la paz, buscando algo. Hay un vacío en su ser. Yo creo que el ministro, el pastor, los conciervos tenemos esa palabra que podemos dar, difundir, compartir con esas personas en necesidad. Jesús en cierta ocasión dice en la escritura que él recorría las ciudades, las aldeas, enseñando en las sinagogas de ellos, predicando el evangelio del reino, sanando toda enfermedad y toda dolencia en el pueblo. Y al ver las multitudes, dice la escritura, que tuvo compasión de ellas, porque estaban desamparadas y dispersas, como ovejas que no tienen pastor. Entonces Jesús dijo a sus discípulos: a la verdad, la mies es mucha, mas los obreros poco. Rogar pues al Señor de la mies que envíe obreros a su mies. Sabe que a través de la radio es un medio de que podemos difundir ese mensaje, llevar esa palabra a esas almas que están sediento, esas almas que necesitan un toque de parte de Dios. 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Bendiciones.

Y avanzamos con más música, y le recuerdo, estamos en el segmento de salud y complacencias. Usted tiene tiempo de marcar el 956-968-7777, y bueno, vamos a escuchar a Verónica Leal con esto que dice En su nombre venceré.

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1: Así es, bonito canto con el grupo Aliento Musical, agradecida con Dios. Y bueno, así debe ser nuestra vida, siempre, siempre ser agradecidos y darle la honra y todo el honor a aquel que lo merece. Vamos a continuar con más música. Y bueno, quiero anunciarles ya en unos minutos más, en punto de la medianoche, viene el programa con nuestra hermana Rita López, el programa La Roca es Cristo. Así que no se lo pierda, este programa será de bendición. Lo estaremos escuchando como cada martes de 12 a 12:30. Continuamos con más música. No le cambie, no le mueva a su dial. 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

Ya solamente unos 4 minutos más y viene el programa con nuestra hermana Rita López. El programa La Roca es Cristo. No se lo pierda, no se lo pierda. Este programa será de bendición.

0: Dios, aleluya. Esa roca es Cristo, amén. ¿Cuántos decimos amén? Ahí donde se encuentra en casita, si va manejando, pues dígale gloria a Dios, aleluya. Bueno, estamos en un nuevo día, hermanos, y le damos la honra y la gloria a nuestro Padre Celestial por ello, ¿verdad? Porque Él es bueno y grande y misericordioso, y dice su palabra que son nuevas sus misericordias cada mañana. Aleluya. Le damos gracias al Señor porque Él nos ha permitido otro día, hermanos, y vamos a pedirle a Dios que sea guardando nuestro día, ¿verdad? Y sea bendiciéndonos en este nuevo día que inicia, ¿verdad? Dámosles gracias a Dios, hermanos. Y pues aquí quiero mandar un fuerte saludo para todo Río Grande, aleluya, para La Joya. Ahí por Río Grande hay un lugar que se llama, parece que se llama La Escondida, algo así, ¿verdad? Bueno, les quiero mandar un saludo ahí a todos los que estén por allí, amén, en el nombre de Cristo. Y quiero mandar un fuerte saludo para Alton, Texas, amén. Declaramos que Alton le va a servir al Señor en el nombre poderoso de Jesús, todo Mission, todo el Valle de Texas en el nombre de Jesús, es más, todo Estados Unidos, ¿cómo ven? Amén. Gloria a Dios, aleluya. Pues le damos gracias al Señor por ser bueno y misericordioso. Un fuerte saludo para mis hermanos de Far, San Juan, Álamo, para Bronzeville, para Harlingen, para aquí, para Westlaco, amén. Que Dios les bendiga a todos, para Donna, para todos los pueblos, hermanos. No me los sé todos de memoria ahorita, ¿verdad? Ando pensando en tantas cosas, ¿verdad? Que han estado sucediendo, ¿verdad? Estaba mirando cómo está la guerra allá en el pueblo, ¿verdad? De Israel con Irán y todo eso, lo que está sucediendo, ¿verdad? Y me quedé muy pensativa por ello y le pedimos al Señor, ¿verdad? Que sea guardándonos, ¿verdad? La venida de Cristo está cerca, hermanos, aleluya. Y dice la palabra del Señor que ungid vuestra cabeza porque vuestra redención está cerca. Ya estamos cerca, hermano, amén. Y vamos a pedirle al Señor que Él sea guardándonos y que el Señor no borre nuestro nombre del libro de la vida, que es lo más importante, hermanos, que nuestra alma se salve y que venga lo que venga y pase lo que pase, ¿verdad? Estar firmes en el Señor en el nombre de Jesús. Bueno, pues yo quiero mandar un fuerte saludo también para mi hermana María Flores de allá de Reynosa y decirle que gracias por su ofrenda, hermana, y estamos orando por cada una de sus peticiones. Ella me mandó una carta con todas sus peticiones, ¿verdad? Y las ponemos en oración en el nombre de Jesús, que Él sea obrando en cada petición de mi hermana, ¿verdad? Y ¿sabes qué, hermano? El Señor conoce nuestros corazones, dice la palabra del Señor, que antes de que tú le digas, ¿verdad? Él ya sabe lo que hay en tu corazón y de cuál es tu necesidad, amén. Si usted se encuentra enfermo en una cama ahí, que no puede caminar, un dolor, ¿verdad? En el nombre de Cristo, vamos a estar orando por cada una de sus peticiones, ¿verdad? Y ando un poquito triste también, ¿verdad? Porque pues mi hermano Elías, ¿verdad? Garza, pues su papá partió a la presencia del Señor, pero y sí, pues como quiera, hermanos, ¿verdad? Sabemos que fue salvo y todo eso, pero como quiera nos da tristeza, ¿verdad? Mirar a nuestro hermano también, que está pasando por esa situación. Pero bueno, hermanos, ahorita estamos aquí, mañana ya no, amén. Nuestra vida es como una nube, ¿verdad? Que está ahí hermosa y de repente ya no está, amén, se esfuma. Entonces, por eso hay que estar preparados para cuando eso suceda, partamos a la presencia del Señor, amén, en el nombre de Jesús. Bendecimos al pueblo de Israel, ¿verdad? Y paz en Jerusalén, y pedimos al Señor que Él sea obrando, ¿verdad? Sabemos que las profecías se están cumpliendo cada una al pie de la letra, aleluya. Pero sabemos todo que confiando en el Señor, hermanos, todo va a estar bien para nosotros, amén, en el nombre poderoso de Cristo Jesús. Bueno, también quiero mandar un fuerte saludo para mi hermano Román, Ramón, de allá de Higopas. Él está en la detención, ¿verdad? Ya no ha sabido nada por esta semana de él, pero nomás mandarle un fuerte saludo y decirle que estamos orando por él, ¿verdad? Y que esperamos que el Señor lo guarde y lo cuide ahí donde se encuentra, ¿verdad? Ya él lo sentenciaron ya, pero el tiempo que él ya tenía allí, ¿verdad? Ya le falta poco. Primeramente el Señor que salga pronto libre y se reúna con su esposa y su niño en el nombre de Jesús. Y pues por algo pasan las cosas, hermanos. Muchas veces no queremos entender. Y viene la prueba dura, ¿verdad? Y es cuando nos acordamos que tenemos un Dios y que Él quiere que le sirvamos y quiere que seamos obedientes, amén, a su palabra. Hay que portarnos bien, hermanos. Todo lo que podamos portarnos bien, eso es lo mejor, amén. Cuando quebramos alguna ley, pues tenemos que pagarlo, ¿verdad? Porque estamos quebrando la ley, pero Dios en su gran misericordia tiene misericordia de nosotros, hermanos, amén. Y vamos a estar orando por todos los enfermos en los hospitales, en su casita, ¿verdad? Si se encuentra ahí con algún dolor o alguna enfermedad, pues aquí estamos, hermanos, tomando sus peticiones y uniéndonos con usted para que el Señor sea sanándolo y guardándolo de todo en el nombre de Jesús. Bueno, pues ya tengo aquí a mi hermano Rubén en la línea, ¿verdad? Con los anuncios que tenemos, hermanos, con los patrocinadores, ¿verdad? Que dan una pequeña ofrenda, ¿verdad? Para que este ministerio siga adelante en el nombre de Jesús. Y le damos gracias a Dios porque Él es nuestro proveedor, hermanos. Amén. Muchas veces no completamos todo el dinero completo para la radio, pero el Señor provee, ¿verdad? Y gracias le doy al Señor por ello y le pedimos que Él siga obrando, ¿verdad? Para que sigamos adelante en la obra del Señor, hermanos. Y aquí está mi hermano Rubén ya en la línea esperando desesperadamente, ya quiere salir, amén, al aire. Que Dios me le bendiga, hermano Rubén, en el nombre de Jesús. Adelante, hermano. Gloria a Dios.
1: Pues Dios les bendiga, mis amados amigos y hermanos. Estamos muy contentos en poder estar aquí con ustedes una vez más, alabando y bendiciendo el nombre de nuestro Señor Jesucristo. Damos gracias a Dios porque su poder no se ha acabado. Y el Señor sigue obrando y contestando cada petición a su debido tiempo. Bueno, y pues a Dios no hay que entenderlo, pero hay que obedecerlo. Damos gracias a Dios por estos patrocinadores que hacen posible que nosotros estamos al aire a esta hora, trayéndoles una palabra que edifique su vida y también que nos únanos y nos pónganos de acuerdo con usted y su familia, así como dice la bendita palabra del Señor. 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
1: 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También, hermanos, queremos mandar un saludo de condolencias para mi amigo y hermano Elías Garza y a toda su familia. Mandamos un abrazo fuerte hasta Los Fresnos, Texas, que Los Fresnos, Texas está de luto. El viernes y el sábado, el viernes a las 7 de la tarde y el sábado a las 11 de la mañana, serán el servicio, los servicios de su hermano que fue en vida, Alfonso Garza Señor, papá de nuestro hermano Elías y sus demás hijos.
0: Amén.
1: El viernes a las 7 de la tarde será el servicio de velación en el templo Roca Eterna, que está por el 904 Arroyo Boulevard, en Los Fresnos, Texas, 78566. Y el sábado a las 11 de la mañana estaremos allí con el servicio póstumo. A las 12:30 de la tarde estaremos saliendo para el panteón. Ahorita no me recuerdo el nombre del panteón, pero para estar allá a la 1 de la tarde. 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También para ponernos de acuerdo con usted y su familia, tenemos los USBs. Hermanos, si no contestamos al momento que usted nos llama, les pedimos de favor de que nos deje su mensaje con su petición y su nombre y envíe un texto, porque la verdad que son muchas las llamadas que nos entran. Y queremos regresar todas las llamadas a la vez, pero no podemos por el tiempo. Entonces, les pedimos de favor que deje su mensaje con su petición, su nombre y su número de teléfono para poder nosotros regresar sus llamadas. Dios les bendiga y pues hasta aquí mi participación.
0: Así es, gracias hermano Rubén, que Dios me les bendiga, ¿verdad? 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
0: 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En el nombre de Jesús, pues ahí estamos, hermanos, amén. Y pues ya escucho a mi hermano Rubén también, ¿verdad?, dando las condolencias a mi hermano Elías Garza, ¿verdad? Y pues, hermano, pues sentimos mucho y estamos con usted, amén, en el nombre de Cristo. Bendiciones para toda su familia y paz de Cristo en sus corazones, amén. Gracias, hermano Rubén, que Dios me le bendiga en el nombre de Cristo.
1: Amén, amén.
0: Amén. También tenemos un saludo para mi hermana Nena, amén. No me punteo aquí de dónde es la hermana, ¿verdad? Pero un saludo, hermana Nena, no tengo ni su apellido, pero si nos escucha, pues le mandamos un fuerte saludo y decirle que estamos orando por su petición para mi hermana María Meléndez, también de Reynosa, Tamaulipas, ¿verdad? Un fuerte saludo, hermanita. Para mi hermana Catalina Espinosa de Matamoros también, ¿verdad? Estamos orando por su petición, hermana, y tenga fe en el Señor que Él va a obrar, amén, en el nombre de Jesús. Él nos ama y nos ama con amor eterno y siempre va a estar Él es un Dios justo, amén. Para mi hermana María Herrera, también de Camargo, amén, que Dios me la bendiga, hermana. Y para mi hermano Benjamín Alonso García, de Matamoros. Para mi hermana María Galindo, de Matamoros también. Y pues un fuerte saludo también para mi hermana Bertita González, de aquí de McAllen, ¿verdad? Un fuerte saludo para mi hermana, y estamos orando también por cada una de las peticiones de ella y de todos ustedes, ¿verdad? Y aquí tenemos ya en el Facebook, tengo a mi hermana María, alma mía, dice, Dios le bendiga, amén, hermana, Dios le bendiga a usted también. Y para mi hermano Guerrero, para Guerrero Esme, bendiciones, hermano o hermana, que Dios le bendiga. No tengo su foto allí, ¿verdad? Pero bueno, que Dios me le bendiga en el nombre de Cristo. Esme, amén, en el nombre de Jesús. Bueno, hermanos, pues vamos a iniciar, ¿verdad?, con la palabra del Señor en esta hora, ¿verdad? Sabemos que es muy importante escuchar la palabra de Dios, y no nada más la escuche, hermano, póngala por obra, amén, en el nombre de Jesús. Vamos a orar en el nombre de Jesús, y prepare su corazón para tomar esta palabra. Ahí abra su Biblia en Mateo 5, ahí es donde vamos a leer la palabra en esta hora, ¿verdad? Nos vamos a enfocar en el versículo 8, ¿verdad? Pero quiero leérselo desde el versículo 1 al 8 en el nombre de Jesús, para que lo vayamos entendiendo, hermanos, amén, en el nombre poderoso de Jesús. Un fuerte saludo para mi hermano Ramón, de allá de Higo Paz, para mis hermanas que están aquí también en la cárcel, ¿verdad?, de aquí de Hidalgo, ¿verdad? Decirles que estamos orando por cada uno de los que se encuentran ahí. Yo tengo un familiar ahorita detenido ahí también, ¿verdad? Y estamos orando que el Señor obre a su favor, ¿verdad? Y que principalmente cambie su vida, cambie su pensamiento, que le ponga la mente de Cristo, en el nombre de Jesús. Amén, amén, amén. Padre nuestro, Señor, que estás en el cielo, santificado, Señor, sea tu nombre en esta hora, Padre bendito. Venimos ante tu presencia, primeramente, Señor, dándote la honra y la gloria a ti, porque tú eres el único, Señor, de ser alabado y glorificado, Señor. Gracias, Padre Santo, por permitirnos, Padre, un tiempo más estar aquí, Señor, venir y llegar, Padre Santo, aquí a Radio Vida, Padre, para traer tu palabra, Señor, tu mensaje, Señor. Te damos gracias porque tú, Señor, me has traído con bien, Señor, y te pido que me lleves con bien a mi hogar. Guarda a mis hijos, mi familia, en el nombre de Jesús. Te pido por cada oyente, Señor, en esta hora, Padre bendito. Y te pido por cada uno de las peticiones que vayan a entrar, Señor, para que usted sea obrando, Señor, en el nombre poderoso de Cristo Jesús de Nazaret, Señor. Te damos la honra y la gloria, Padre, en el nombre de Jesús. Amén, amén. Pues vamos a leer la palabra del Señor, hermanos, en el nombre de Jesús, ¿verdad? Este mensaje es corto, son las 12:20. Se va a ir pronto el tiempo, hermanito, se va, pero pronto, pronto, ¿verdad? No quisiéramos que se pasara tan rápido cuando estamos aquí, pero el tiempo corre, hermanos, amén. Dice la palabra del Señor así, dice, el sermón del monte, y son las bienaventuradas, amén. Bienaventuranzas, perdón. Dice así la palabra del Señor en el nombre de Padre, del Hijo y del Espíritu Santo, dice, viendo la multitud, subió al monte, y sentándose vinieron a él sus discípulos, y abriendo su boca les enseñaba, diciendo, bienaventurados los pobres en espíritu, porque de ellos es el reino de los cielos. Bienaventurados los que lloran, porque ellos recibirán consolación. Bienaventurados los mansos, porque ellos recibirán la tierra por heredad. Y bienaventurados los que tienen hambre y sed de justicia, porque ellos serán saciados. Bienaventurados los misericordiosos, porque ellos alcanzarán misericordia. Y bienaventurados los de limpio corazón, porque ellos verán a Dios. Aleluya. ¿Qué dice el número 8, hermanos? Todos están hermosos, pero vamos a enfocarnos en el versículo 8, donde nos dice que es un corazón limpio, amén. Es un corazón, ¿qué es lo que es un corazón limpio? Amén. El mensaje de hoy lleva por título, un corazón limpio y una promesa eterna, amén. Bienaventurados los de corazón limpio, dice, porque ellos verán a Dios. ¿Sabes? un corazón limpio no es un corazón perfecto, hermano, sino es un corazón sincero, hermano, un corazón sincero, sin mancha, amén, sin una doble intención. Es un corazón que no pretende aparentar, sino que se rinde, aleluya. Sabes, cuando el corazón es limpio por Dios, hermano, nuestra mirada cambia, amén. Nuestra esperanza cambia. Empezamos a ver a Dios obrando. Miramos las obras que Dios hace. Amén. Cuando ya tu corazón está limpio, puedes mirar, aleluya, las grandezas de nuestro Dios. Amén. Donde antes solo mirábamos ruina, dolor y confusión, aleluya, ahora podemos mirar la gloria de Dios obrando. Aleluya. Por eso la palabra de Dios nos dice que los de corazón limpio verán a Dios. No porque Dios esté lejos, hermano, no porque Dios no nos mire, sino porque un corazón sucio, hermano, contaminado, no puede reconocer la obra de Dios. Un corazón que está sucio, hermano, no puede mirar la grandeza de Dios, las maravillas, la obra de Dios, aleluya. Pero un corazón limpio puede mirar la grandeza de Dios. Amén. Y Él empieza a obrar en tu vida, empieza a obrar en tu familia, empieza a obrar en todo tu ser. Aleluya. Cuando dejamos que el Señor obre en nuestras vidas y empiece a limpiar nuestro corazón. Amén. Reconocer la obra de Dios es lo grandioso, hermanos. Mientras que un corazón limpio, hermano, un corazón que no conoce a Dios no mira la obra, pero un corazón limpio tiene ojos espirituales para discernir, hermano, su presencia. Podemos discernir la presencia del Señor, aleluya, en nuestras vidas, aleluya. ¿Cuántas veces no le han preguntado a usted, eres cristiano? ¿Por qué cree usted que le preguntan si usted es hermano? Porque su forma de ser, su forma de hablar, su forma de expresar, su forma de mirar, lleva, aleluya, algo diferente, que es Cristo Jesús. Porque sabe que el Espíritu Santo mora en nosotros, aleluya, y hasta nuestro rostro, nuestra mirada, todos nosotros somos diferentes, hermanos, aleluya. Muchas veces nos critican, ¿verdad? Nos dicen que somos, muy buenas gentes, pero con la otra palabra, aleluya. Pero no es eso, hermano, es que usted tiene un buen corazón, tiene un corazón limpio. Sabes, hermano, hoy te haré una pregunta a ti, tú que me escuchas en esta hora, aleluya. Tú que estás allí en casita escuchando esta palabra, aleluya. Quiero hacerte esta pregunta, hermano, hermana en Cristo, que te encuentras ahorita allí oyéndome. Amén. ¿Tu corazón realmente está limpio, hermano o hermana en Cristo? Yo quiero que te preguntes a ti mismo, ¿cómo está mi corazón? Realmente, si tu corazón aún guarda algo que no le agrade a Dios, hermano, yo te digo hoy, ¿estás listo para entregar tu corazón por completo a aquel que ya dio todo por ti? Es una pregunta, hermano. Amén. Pregúntese usted mismo, ¿realmente tendré mi corazón limpio? ¿Realmente ya no hay coraje en mi corazón? ¿Ya no hay rencor? Amén. Pregúntese usted, aleluya. Y si no es así, hermano, pues hoy es el día para que usted le pida al Señor, aleluya, que empiece a limpiar su corazón. Que empiece a soltar todo aquello que traiga esas cargas pesadas en sus hombros, hermano. Esos recuerdos malos, aleluya. Échelos fuera en el nombre de Cristo Jesús. Amén. Dios es grande, hermano, y misericordioso. Y Él quiere que usted tenga un corazón limpio para que mire su grandeza, para que mire la obra que Dios hace en nuestras familias, el cambio en nuestros hijos. Aleluya. ¿Cuántas veces no ha usted hablado para acá, para la radio, o ha pedido alguna oración y dice, hermano, hermana, ore por mí, por mi hijo, por mi familia? Aleluya, yo quiero que mi hijo cambie, pero realmente también nosotros hemos cambiado, hermanos. Aleluya, Muchas veces somos nosotros ejemplo, aleluya, para nuestra familia. Recuerde que la mirada siempre va a estar en usted, siempre va a estar en nosotros. Tenemos que tener mucho cuidado, hermanos, de cuidar también nuestra reputación, amén, nuestro testimonio, aleluya, para que aquellos hijos, aquellas hijas miren el cambio también en nosotros y digan, bueno, mi mamá era así, así, así, pero ahora yo la miro diferente, ahora la miro más amorosa, ahora la miro que ora, ahora la miro que ya no echa maldiciones, ahora ya la miro que me habla con más amor. Aleluya. También nosotros debemos mostrar a nuestra familia, hermanos, que hemos cambiado. Y si no has cambiado, como te pregunté hace un momento, quiero decirte que si hoy estás listo para recibir un nuevo cambio, para pedirle al Señor que cambie nuestras vidas, cambie nuestro corazón y lo limpie completamente, que lo haga más blanco que la nieve, aleluya. Gloria a Dios. Pues entonces yo te invito, hermano, hermana en Cristo, que me estás escuchando, a que te pongas a cuentas con el Señor. Hermano, la venida de Cristo está cerca. Ya no es tiempo de estar jugando, como dicen, decíamos cuando estábamos chiquillos, a las comadritas, ¿verdad? A andar jugando a las comadres. No, no, no. Ahorita ya es el tiempo de que ponernos, hermanos, a cuentas con el Señor. Y para eso debemos empezar a limpiar ese corazón, esos pensamientos. No deje que los pensamientos vengan a su mente, recuerdos malos o malos pensamientos, ¿verdad? Porque el enemigo, acuérdese que él es nomás esperando una chancita, aleluya, para venir y empezar a atacar a nuestra familia, a nuestros hijos, a nosotros mismos para arruinar, hermanos, todo lo que usted ya haya hecho en cambios en su vida, ¿verdad? Él viene a destruir, hermano, porque él es el que vino a engañarnos, amén. Él vino a enseñarnos a ser desobedientes, pero hermanos, cuando ya conocemos a Dios, todo cambia. Hasta tu mirada, dice, ¿verdad? Tu mirada también cambia, tu modo de ser. Entonces necesitamos cambiar primeramente nosotros, hermanos, ser el ejemplo de nuestro hogar, de nuestra familia, de ser una buena esposa, ¿verdad? Porque acuérdense que la palabra del Señor dice que la mujer sabia edifica su casa y la mujer necia, aleluya, con sus propias manos la destruye. Hay que ser sabias, hermanas. En vez de pedir las cosas enojada, mejor pídalas con amor, pues con dulzura. Aleluya, y verá que va a trabajar mucho mejor, aleluya, la situación por la cual usted esté pasando. Aleluya. Vamos a orar rapidito, hermanos, porque el tiempo se ha terminado. Amén. Usted que me escucha ahí, repita conmigo. Amado Padre Celestial, dame un corazón conforme al tuyo, Señor. Un corazón limpio dentro de mí. Que no exista, Señor, el odio, el rencor, el resentimiento, amargura y todo aquello que no te agrade a ti, Señor. Usted límpielo, Padre Celestial, en el nombre poderoso de Cristo Jesús. Hágame una nueva persona. Amén. Y te pido por mis hijos, mi familia y todos los que me rodeen, Señor, que usted también nos cambie en el nombre poderoso de Cristo Jesús y traiga a mis hijos, mi familia a sus pies en el nombre de Jesús con esos lazos de amor, Señor. Gracias por todo, Padre Celestial. En el nombre de Jesús le pedimos todo esto. Amén, amén y amén, hermanos. Que Dios me les bendiga grandemente, hermanos, y pongamos esta palabra por obra en el nombre de Jesús. Amén, amén. Bendiciones.
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Y quiero recordarles que de parte del programa con nuestra hermana Rita López tenemos líneas disponibles para oración. Usted puede marcar el 956-968-7777 fuera de los Estados Unidos. Marque el 001-956-968-7777. De parte del programa La Roca es Cristo con nuestra hermana Rita López, tenemos líneas disponibles para oración.

Bueno, y quiero darles un número de teléfono, por favor, anótelo por ahí, por favor. Este es un número de teléfono para oración de parte del programa con nuestra hermana Rita López. Usted puede llamar el 956-619-9775, 956-619-9775. El teléfono de nuestro hermano Rubén González para que usted llame también en estos momentos para oración.

El siguiente saludo es de parte de nuestra hermana María Elena en el ejido Buenavista, municipio de Río Bravo. Gracias, mi hermana, por escucharnos. Quiere saludar a su familia, la familia Rodríguez, con este canto de Francisco, Orantes, el pajarito.

Saludos para nuestro hermano Rubén González en la ciudad de Elsa, Texas, que nos solicita este canto con Verónica Leal. La vida se va como el viento. Bueno, pues así le complacemos y le saludamos. Son las 12 de la mañana con 44 minutos, hora central, y vamos a avanzar con más música. Muy, muy buenos días.

Qué hermoso canto con Jackie Velázquez, el Dios que mueve montes, es el Dios en el que usted y yo, bueno, en el que yo confío. Y bueno, pues espero que usted también lo conozca. Esa es nuestra meta, el estar aquí. No es simplemente poner música, sino que el nombre de Dios sea conocido. Y que bueno, pues si usted está todavía por ahí dudando de si sí o si no, bueno, pues no es casualidad, nunca es casualidad escuchar el nombre de Jesús, Dios, y en Dios hay salvación, en Jesús hay salvación. Así que bueno, muchas gracias. Así yo me voy a despedir como siempre, agradecida con Dios primeramente y con Radio Vida por esta tremenda oportunidad de estar aquí. Me siento muy honrada. Pasan los días, los meses, y bueno, pues ya tenemos aquí 2 años ya en estos micrófonos, y yo me siento muy agradecida siempre, a cada vez que vengo y estoy aquí, tengo la oportunidad, bueno, pues estoy muy agradecida. Solamente quiero decir eso y me quiero despedir. Su amiga, hermana en Cristo, Cintia Martínez. Nos estaremos escuchando por ahí del sábado de 5 de la tarde, recuerde, hasta la medianoche. Quiero despedirme con música de Miqueas Ferrando. Esto se titula La Historia. Yo me despido así y nos escuchamos hasta la próxima.

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la mano poderosa de Dios en mi vida. 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

0: son las 4 de la mañana con 58 minutos. Good morning. Su servidor Juan Medrano saludándoles en esta hermosa mañana.
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Escuchamos al estilo de Cani Morado. Descansa ya. Good, good, good, good morning. Su servidor y hermano en Cristo, Juan Medrano, saludándoles en esta hermosa mañana que el Señor nos ha regalado. Aquí estamos, bueno, aquí estamos solitos, solamente me acompaña el Espíritu Santo de Dios, pero aquí estamos esperando serle de bendición en este día. Tenemos mucha, mucha programación. Recuerde que transmitimos las 24 horas, así de que quédese con nosotros. Y ahorita pues estamos en saludos y complacencias, pero sí quiero invitar hermanos, amigos que no han llamado, para que usted también participe, dele oportunidad a alguien más, usted que ya ha llamado, alguien que nunca ha llamado, le invito hermano, amigo, llámenos para mandar algún saludo, escuchar algún canto, y si lo tenemos, con mucho, mucho gusto se lo vamos a programar. Recuerde que no tenemos toda la música que está en las redes sociales, pero sí, sí tenemos bastantita música para ustedes, así de que llámenos usted que nunca ha llamado al área 956-968-7777. Saludando a todos los guerreros, guerreras de oración, los que están ahorita orando. A nuestro pastor Juan Torres, la congregación del Templo La Hermosa. ¡Saludos! Aquí está Agustín Prado y Volaré. ¡Vámonos! ¡Vámonos!

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música nueva aquí en Radio Vida. Aliento musical, hay un estilo con mariachi y el tema es Ay de Aquellos. Gracias por estarnos acompañando en esta hermosa mañana. Ya son las 5:11. Les saludamos desde acá del Valle de Texas y continuamos con más música para ustedes. Ella es Lizzie, así se llama la cantante. Dice, vivo enamorada de ti.

Santos, el hombre de las gorditas que, bueno, el domingo nos estuvo acompañando él y el hermano Isaguirre, ahí en el templo La Hermosa de San Benito. Saludos para él. Hoy nomás, ya hace rato que no.

El hermano Miguel de los Santos, tramos del camino. Complaciendo a la hermana Marta Alcalá, saluda a su esposo Eloy Alcalá, que lo quiere mucho con este bonito tema. Paulino Bernal Jr., esa roca. Súbele, gócese, somos Radio Vida.

0: Bonito tema con Oscar Medina, el poder de la oración. Complacíamos a la hermana Anastasia de aquí de la ciudad de McAllen. Gracias por estarnos acompañando en esta hermosa mañana. Regresamos con más música después de esta invitación a este concierto. Bueno, se nos fue ahorita, lo vamos a buscar este anuncio que de Evan Craft, que Evan Craft, a ver, vamos a programarlo por aquí.
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0: Bueno, ya se aproxima este concierto con Evan Craft. Esto va a ser el mayo 28, la próxima semana, como escuchaba usted ahí. Será un jueves y esto va a ser aquí en la ciudad de McAllen. Así de que lo seguiremos anunciando para que si usted tiene planes, para que tenga toda la información. Evan Craft en el Valle. Continuamos. Con este tema dice, para saludar a su hijo Abraham Luna Jr. de parte de su mami, de aquí de la ciudad de Westlaco. Como las águilas, cantando Giovanna Leal.

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Gospel 3:16, cada respirar. Ya son las 5:37 minutos. Continuamos complaciendo al hermano José Luis acá en Reynosa. Saludos, dice, para toda la radio audiencia con este bonito tema de Rabito. Me voy a la montaña. Súbale, gócese. Somos Radio Vida.

Escuchamos a Rabito, Me voy a la montaña. Saludos, hermanos y amigos por acá en el área de Reynosa. Gracias por estarnos acompañando al hermano José Luis ahí en Reynosa. Muchas, muchas gracias a usted que ya se levantó, que ya está por ahí, tomándose su cafecito. Gracias por hacernos parte de su día. Súbale y gócese. Tenemos dos saludos con este tema, complaciendo a Elodia Arriaga de aquí de Huatlaco. Un saludo también para el hermano Jesús González Manzanillo, acá en Misión. Cristo es el camino. ¡Súbale!

Es el pastor Valdemar Quintero y esto es Cristo es el camino, no hay otro camino. Bueno, hay otros caminos, pero para llegar a Cristo, pues nada más es Cristo es el camino para llegar a Dios. Así de que ahí escuchábamos ese tema y gracias, gracias mil por estarnos acompañando esta hermosa mañana que el Señor nos ha regalado. Alégrese, mi hermano, usted tiene algún problema, algo está triste, alégrese, porque ¿sabe qué? Cristo lo ama más que nadie y nosotros también. Un saludo a la hermana Gracie por aquí de la ciudad de Brownsville, aquí le complacemos. Este es Tacho Rivera y el sueño de amor. ¡Súbale, gócese! Somos Radio Vida.

El pastor Tacho Rivera. Bonito, bonito tema y un estilo tejano, es sueño de amor. Mandamos un saludo al pastor Tacho Rivera y un día lo vamos a invitar por allá a San Benito, al hermano Tacho Rivera. Continuamos, gracias por estarnos acompañando. Ya son las 5 de la mañana con 51 minutos y vamos a saludar al hermano Pablo de la Cruz por allá en San Carlos, Coahuila. Oye, yo que tiene el radio a todo volumen, qué bueno, me da gusto, hermano. Hermano Pablo, saludos por allá a usted y su familia y todos por ahí del área de San Carlos, Coahuila. Ahí a todos los que están escuchándonos ahí en Coahuila, muchas, muchas, muchas gracias. Y aquí le complacemos, le saludamos, hermano Pablo de la Cruz. Variedad musical aquí en Radio Vida y aquí está el dueto Los Nazarenos, Margarito y Jeremías, y esto es La Pesca Milagrosa. Subo al hermano Pablo, que se oiga ahí en el neighborhood, que al cabo ya menos son las 6 de la mañana. ¡Vámonos!

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Elmer Hernández. Tenemos autoridad del título de ese tema. Muy, muy buenos días. Su servidor Juan Medrano saludándoles en esta hermosa mañana que el Señor nos ha regalado. Usted que ya se levantó, usted que está tomando su cafecito, usted que ya va rumbo al trabajo, donde quiera que se encuentre. Muchas, pero muchas gracias por hacernos parte de su día. También, bueno, quiero mandar un saludo a mi hermano, a mi amigo Felipe Alámbar también. Saludos. Hace ratito anunciaba ahí los saludos y complacencias, y le quiero mandar un saludo a él y para su familia. Él, su esposa, que él pues ha estado bien, bien, bien enfermita, y estamos orando por todos los enfermos, por todos los enfermos. Nuestro pastor Juan Torres, por todos los enfermos, hermanos, que Dios haga su voluntad en usted, y esa es nuestra oración por su familia, por su hogar, por sus hijos, sus nietos. Hay que orar los unos por los otros. Así que, mi hermano Felipe, te deseo lo mejor. Y oiga, es tremenda la enfermedad. Es tremendo estar en un hospital, en un diálisis, en una nursing home, enfermos ahí. Pero que Dios haga su voluntad en cada uno de ustedes. Es la oración. Nosotros solamente intercedemos por usted, pero dice, para el que cree, todas las cosas son posibles. Así de que lo animo, hermano, adelante, estamos con usted. Lo que esté pasando, recuerde que Cristo nos ama. Lo que usted esté pasando, sea lo que sea, Cristo nunca nos va a dejar. Nos puede dejar el hombre, lo que sea, el amigo, pero Dios siempre va a estar con nosotros. Bonito tema con José Santos González. Dice, mi amigo Jesús, escúchelo, gócese y dele gracias a Dios por este otro día que nos ha regalado.

José Santos González, mi amigo Jesús, dice, él no me saca en cara los favores. Él siempre me ayuda y nunca me anda reclamando los favores. Qué bonito, bonito, bonito mensaje en ese canto con José Santos González. Continuamos, gracias por estarnos acompañando en esta hermosa mañana que el Señor nos ha regalado. Y vamos a complacer al hermano Sonora por allá en el ejido La Navaja, municipio de Piedras Negras, Coahuila. Saluda al hermano José Bravo. Tremendos Galileos. Eso me renovó. Súbele, hermano Sonora.

Complacíamos al hermano Sonora por allá en Ejido La Navaja, Coahuila, municipio de Piedras Negras, saludando a José Bravo. Bueno, continuamos. Gracias por estarnos acompañando en esta hermosa mañana que el Señor nos ha regalado. Nos llamó el hermano Pedro Castro de aquí de la ciudad de Harlingen. Bonito testimonio del hermano Pedro. Dice que él estaba en la cárcel por varios años, pero salió antes de tiempo y está agradecido con el Señor. Dice que el enemigo lo ha tentado, como el enemigo viene contra todos nosotros, mi hermano Pedro, contra todos nosotros, nos quiere desanimar, nos quiere que salgamos del camino, pero ya no de vuelta atrás, no, ya no, nada, nada, que nada ni nadie lo desanime. Si usted se siente triste, se siente lo que esté pasando, ore al Señor, ponga su mirada en Cristo, nadie más. Y en veces cuando andamos débiles, cuando tenemos alguna enfermedad, algún problema, es cuando nos desanimamos, pero sabe que el Señor tiene todo en control. Así de que siga adelante, es mi recomendación, mi oración por usted y por todos. Estamos orando por todos los presos, todos, por todos ustedes, que el Señor les ayude a seguir adelante. Como dice mi pastor, no hay que tirar la toalla. Confíe en Dios. Confiemos en Dios siempre. Él tiene todo en control. Aquí le complacemos a mi hermano Pedro Castro en Harlingen. Bonito tema. Está cayendo. Súbale, gócese.

0: saludando a todos los prisioneros, prisioneras.
1: Su gloria está.
0: Que salgan pronto a servir al Señor. Esa es mi oración, que Dios, primeramente, que pues su salvación, lo primero es conocer al Señor, y el Señor se encarga de lo demás. Él nos guía por el buen camino. Siempre tiene, el Señor siempre tiene algo para nosotros. Fíjese, cuando está uno en una congregación, siempre el Señor tiene un llamado, sea, lo que hay muchas cosas que podemos hacer en la iglesia. Así es de que los invito para que usted busque cuál será su vocación, cuál será, en qué puede servir en su iglesia. Motívese, haga algo para la obra. Gloria a Dios. Así es de que saludamos al hermano Pedro Castro, que siga adelante. A todo aquel que está desanimado, pues no se desanime, hermano amigo, El enemigo es muy astuto, nos quiere desanimar, nos quiere que nos salgamos del camino. Ese es lo que él anda. Dice la palabra, anda como león rugiente, buscando a quien devorar. Y lo quiere devorar a usted, a mí, pero no. Cuando venga el problema, dice la palabra, cante coritos, alégrese. Gloria a Dios, Cristo lo ama. Continuamos, y bueno, vamos a complacer a la hermana Leti Espiricueta, de aquí de Progreso, Texas. Ella está orando por todos los enfermos, la familia del hermano Felipe Alambar, todos los enfermos. Cristo es la medicina. Y aquí está Yesenia.

Para todo, cualquier problema, Cristo es la medicina, la solución. Solamente buscarlo en espíritu y en verdad, en oración, confiando y creyendo. Continuamos y bueno, también nuestras oraciones para su hijo Juan López Jr. Estamos orando, mi hermana, él está en la cárcel y nos llamó su mami María López, que pidiendo oración. Claro que sí, hermana, para toda su familia, familia López de acá de la ciudad de Harlingen. Quédese con nosotros, ya a las 6:30 viene el siguiente programa con el pastor Titus, el pastor Tito Shoecraft. Acompáñele de 6:30 a 7. Vamos a programar este último tema, estos coritos. Complaciendo al hermano Lupe, acá en la ciudad de Lyford. Saluda Becky Petra. Y para todo el condado Willis y en Raymondville, Lyford. A las 7 regresamos con más música. No le cambie. Vamos bien el programa con el pastor. Esta noche.

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1: Dios me los bendiga esta mañana, hermanos. Espero que ustedes estén bien esta mañana, que los encuentro con salud. El Señor todavía es el Todopoderoso, que reina ahí en los cielos, que reina sobre este mundo, sobre toda la tierra, y sobre los cielos también. La Biblia dice de Jehová es la tierra y su plenitud, el mundo y los que en él habitan. Que estamos en las manos poderosas del Señor, y hermanos, si Él podía cuidar a los israelitas por tanto tiempo ahí en el desierto, dándoles el maná, dándoles los codornices, dándoles el agua que ellos necesitaban. La roca ahí seguía a ellos y el agua fluía de la roca a ellos durante de este tiempo. Y hermanos, yo quiero decirles que hoy día y en este tiempo el Señor nos puede cuidar y Él nos ama, hermanos. Está cuidando a nosotros. Gracias al Señor que Él nos está cuidando. Quiero decir primeramente que soy de la iglesia de Champion Ordinance Mission, que está ubicada ahí en la calle de, en la avenida de Champion. Nuestra dirección es 2109 de la calle de Champion, de la ciudad de Donna, Texas. Queremos que ustedes nos visiten. Tenemos cultos a las 10 de la mañana del domingo y a las 6 de la tarde del domingo también. Y el martes tenemos culto a las 7 de la tarde. Y el jueves a las 10 de la mañana tenemos un culto de oración de las hermanas. Ellos se juntan y oran juntos. Hermanos, estamos viviendo en tiempos duros, tiempos difíciles, y necesitamos buscar a Jehová. Amén. Quiero decir también, quiero reconocer a unos hermanos, y los hermanos de la iglesia de Campo me están escuchando. Quiero que el Señor los bendiga esta mañana, que tengan un buen día. Si hermana Lupita Martínez me está escuchando esta mañana, yo quiero que ella sea bendita esta mañana. Si, hermana, sigue con Dios. Si unos hermanos me están escuchando de la iglesia de Entrada Triunfal de Reynosa, quiero que el Señor los bendiga esta mañana y que el Señor esté con ustedes. También, si hay unos otros hermanos, hermano Elías Flores, otros hermanos que están aquí en el valle, que me están escuchando, quiero que el Señor los bendiga esta mañana y que Él los guarde hoy día, que estén con Él, que anden con Él, hermanos. Gracias al Señor. Aleluya. Otra vez, yo soy Pastor Tito de la iglesia de Champion Holiness Mission. Nuestro programa aquí se llama El Ministerio de la Fe Viviente. Quiero esta mañana leer del Salmo 63. Quiero orar antes de comenzar. Señor, te doy gracias por este día, por todo lo que ha hecho en nuestras vidas, Señor, por tus bendiciones para con nosotros, Señor. Tú enviaste tu Hijo aquí por amor, mi Señor. Y si tu Hijo murió en la cruz por nosotros, por todos de nosotros generalmente, pero por mí, Señor, individualmente, y hoy día, Señor, estoy sirviendo a ti, estoy viviendo mi vida por ti, Señor. Úngeme esta mañana, Señor, para ser un ejemplo de tu poder, para ser un ejemplo, Señor, de lo que tú quieres que yo haga, Señor. En el nombre de Cristo, Señor, toca la vida de alguien esta mañana. Quiero que los que me están escuchando, Señor, que ellos reciban de tu palabra, Señor. Que tu palabra los toque. Que tu palabra cambie las vidas de ellos en el nombre de Cristo. Señor, para que ellos sepan que tú eres el Rey de Reyes y Señor de Señores, que tú eres el Todopoderoso, que tú estás todavía en el trono. Señor, para que ellos se acercan a ti con todos sus corazones, que ellos buscan tu rostro esta mañana, Señor. Que ellos tengan sed de ti, Señor, y que ellos sean saciados. En el nombre de Cristo te pido todo, Señor. Quiero que bendigas también tu palabra. En el nombre de Cristo, Señor, te pido todo. Amén y amén. Hermanos, si me quieren acompañar, voy a leer de Salmo 63. Dice: Salmo de David estando en el desierto de Judá. Dios, Dios mío eres tú, de madrugada te buscaré. Mi alma tiene sed de ti, mi carne te anhela en tierra seca y árida donde agua no hay, para ver tu poder y tu gloria así como te he mirado en el santuario. Porque mejor es tu misericordia que la vida, mis labios te alabarán. Así te bendeciré en mi vida, en tu nombre alzaré mis manos. Como de meollo y de grosura será saciada mi alma, y con labios de júbilo te alabará mi boca. Cuando me acuerdo de ti en mi lecho, y medito en ti en las vigilias de la noche, porque has sido mi socorro, así en la sombra de tus alas me regocijaré. Está mi alma apegada a ti, tu diestra me ha sostenido. Mas los que para destrucción buscan mi alma caerán en los sitios más bajos de la tierra. Caerán a filo de espada, serán la porción de las zorras. Pero el rey se alegrará en Dios. Será alabado cualquiera que por él jura, porque la boca de los que hablan mentira será cerrada. Amén. Aleluya. Que el Señor bendiga a su palabra. Aleluya. Dicen que Crisóstomo, quien era un cristiano de tiempo pasado, hermanos, él decía que la iglesia primitiva...
2: Buenos días, hermanos. Dios te bendiga grandemente. Vamos a estar leyendo de Primera de Reyes capítulo 14. Primera de Reyes capítulo 14. Dice: en el nombre del Padre, del Hijo y del Espíritu Santo. Versículo 5. Mas Jehová había dicho a Ahías: he aquí que la mujer de Jeroboam vendrá a consultarte por su hijo, que está enfermo. Así le responderás. Pues cuando ella viniere, vendrá disfrazada. Amén. Y cuando Ahías oyó el sonido de sus pies, al entrar ella por la puerta, dijo: entra, mujer de Jeroboam, ¿por qué te finges ahora? He aquí que soy enviado a ti con revelación pura. He aquí que soy enviado a ti con revelación dura. Entonces, vemos aquí, hermanos y hermanas, que haya aquí el último mensaje de Ahías el profeta, el hijo de Jeroboam que cayó enfermo, se llamaba Ahías, que significa hijo de Yahvé o hijo de Jehová. Entonces, su nombre significaba que él era parte de los que servirían a Jehová, ¿verdad? El nombre Ahías, el profeta, significa adorador de Jehová. Entonces, en esos dos nombres vemos la situación que Ahías significaba aquí el adorador de Jehová, Ahías, el hijo de Jehová. Y dice que Dios, que ellos llegaron ahí, que Jeroboam, en esta situación, dijo a su mujer que ella se levantara, que se disfrazara y para que no conociera a Elías que ella era la esposa

quinarme de la plática entre Jeroboam y su esposa. Jeroboam dice: ve, pregunta al varón de Dios. Y ella dice: no, me va a tener palabras duras de corrección. No, mija, no te va a reconocer, ha sido años que no te ha visto. Hemos estado sirviendo ya a esos dioses falsos y no te ha visto por mucho tiempo, muchos años. Te cambiaste el color de cabello, ya te pintas, ya usas ropa de moda de Egipto y todo. Te maquillas como si fueras de Babilonia, no te va a reconocer. Y él dijo: levántate ahora, disfrázate, para que no te conozcan que eres la esposa de Jeroboam. Pero dice que cuando Ahías oyó el sonido de sus pies, al entrar ella por la puerta, dijo: entra, mujer o esposa de Jeroboam. ¿Por qué te finges ahora? ¿Por qué te finges otra? Pues yo soy enviado a ti con revelación dura. Tengo en un mensaje duro para ti. El último mensaje de Ahías es lo que estamos leyendo aquí. Fue el último mensaje para Ahías, el último mensaje para Jeroboam. Ella vino ahí a Ahías con un regalo. Traía una vasija de miel, 10 panes y tortas. Y que creo que vino disfrazada y con este regalo porque quería cambiar, pervertir el juicio, ¿verdad? Dice aquí que pecado había entrado ahí al reino, que ellos hicieron lo malo en los ojos de Dios. Capítulo 14, versículo 22 dice: y Judá hizo lo malo ante los ojos de Jehová, le enojaron más que todo lo que sus padres habían hecho en sus pecados que cometieron. Dice que ellos le provocaron con sus pecados. Dice que ellos hicieron más que sus padres habían hecho. Ellos adoraban a dioses falsos. Dice en versículo 23, porque ellos también se edificaron lugares altos, estatuas e imágenes de acera en todo collado alto y debajo de todo árbol frondoso. Acera era una diosa de fertilidad, de sensualidad. Entonces ellos estaban cometiendo sus pecados, fornicación y adulterio ahí bajo esos árboles. Dice también que hubo también sodomitas en la tierra e hicieron conforme a todas las abominaciones de las naciones que Jehová había echado delante de los hijos de Israel. Oh, Señor. Entonces cometieron esos pecados. Y la verdad es que todo eso sucedió porque Jeroboam no quería que ellos subieran a Jerusalén. Dios había dividido el reino. En este entonces tomó 10 tribus y las dio ahí a Jeroboam. Y Jeroboam, el hijo de Salomón, se quedó con no más que 2, con Judá y los levitas. Entonces, para adorar a Dios, Israel tenía que subirse a Jerusalén, que tenía que presentarse ahí ante Jehová. Y no le agradó a Jeroboam, entonces él hizo, creo que 2 becerros de oro, preparó el lugar para que no subiesen ahí a Jerusalén. Y por causa de eso, ellos cometieron hacer todas las abominaciones de todas las naciones alrededor de ellos. No comienza, hermanos, no va a terminar con lo que comienza. Si entra un pecado, va a entrar más.
Entonces entraron eso, la adoración a esos becerros.

0: becerros de oro. Y luego entraron otros pecados y otros ídolos y otros diositos y todo eso, hasta que estaban haciendo todas las abominaciones de las otras naciones. Y aquí había el profeta ciego. Me imagino de él sentadito ahí en las tinieblas, en la oscuridad, porque un ciego no necesita luz. Y la voz de la oscuridad que salía a ella: entra, mujer de Jeroboam, tengo un mensaje duro para ti. ¿Saben qué, hermanos? Aquí en esa porción de la escritura podemos ver que hasta un ciego puede ver unas cosas. Primeramente, un ciego puede ver que eres bendito de Dios. Dice: ve, di a Jeroboam, así dijo Jehová, Dios de Israel, por cuanto yo te levanté de en medio del pueblo y te hice príncipe sobre mi pueblo Israel, y rompí el reino de la casa de David y te lo entregué a ti, y tú no has sido como David, mi siervo. Dice aquí que él había bendito a Jeroboam. No merecía lo que recibió, pero Jeroboam recibió de las manos de Dios todo el reino, 10 tribus, y se quedó Jeroboam con no más que 2 tribus. ¡Qué bendición, en verdad, ser hecho rey! Tener todo lo que alguien quería, tener palacio, tener ejército, tener todo así. Pero ¿saben qué? Se pervirtió el corazón. Amado hermano, yo puedo decirte que Dios te ha bendito. La Biblia dice que la lluvia viene sobre los justos y injustos, que Él está haciendo bien a los malos y a los buenos, porque es la bendición de Jehová. A cada ser humano que está aquí en este mundo recibe el oxígeno, el agua, todo eso que viene de Dios. No podemos decir que cuando estamos comiendo, que lo que estamos comiendo no vino de Dios. Todo lo que comemos viene de Dios. Todo lo que tomamos viene de Dios. Dios es la fuente de toda bendición, de cada bendición. Entonces Dios está mostrando a él que él es el que había bendito a Jeroboam. Hay algunos que pueden decir: pues hermano Tito, yo he sufrido tanto, ¿por qué esas cosas han sucedido en mi vida? Si yo soy bendito de Dios, tú me dices que yo soy bendito de Dios, ¿qué es eso? No entiendo eso, yo siento que soy maldito de Dios. No, hermana y hermana, cosas malas que suceden no son la culpa de Dios. A veces Él pone a alguien en una prueba, pone a alguien en una situación para que cambien sus corazones. Pero les voy a decir algo. Las cosas malas que suceden cuando un niño son abusados, cuando esposas son abusadas por sus esposos, o mujeres son abusadas por sus novios, o diferentes situaciones malas así, no es según lo que Dios es culpable de eso, no es de lo que Dios es culpable de lo que están haciendo, no. La verdad es que es por la voluntad libre. Usted me va a decir que esas personas que cometen crímenes, que ellos están desobedeciendo su conciencia, que está diciendo adentro de ellos que no hagan eso. Están desobedeciendo también las leyes de la tierra. Están desobedeciendo las opiniones de otros. Toda su vida personas les han dicho que no hicieran esas cosas. Y cuando ellos matan a alguien más, o violan a alguien más, o hagan todo así, que Dios es el culpable. No, Dios ha creado un sistema la conciencia, conciencia adentro de nuestros corazones, la ley de la tierra, todo eso, y ellos están desobedeciendo cada voz de Jehová. Están desobedeciendo todo lo que han sido enseñados. No, la culpa no es de Dios, la culpa es de ellos. Y aquí yo puedo ver que Dios te ha bendito, te ha dado la lluvia, te ha dado la comida, te ha dado una vida así. Y lo más importante, que te ha dado tiempo para que te puedas arrepentir. Y en este entonces, la voz de Jehová te está hablando ahora, diciendo que te arrepientas, que te vengas al Señor. Que vengas a rodearte ante Él. Y que seas salvo en el nombre de Cristo. Esa es la voluntad de Dios. Dios quiere que vengas a Él. Dios quiere que seas salvo. Hasta un ciego puede ver que ha sido bendito de Dios. Y hasta un ciego puede ver que no has obedecido a Dios como debes. Ahí dijo a Jeroboam: rompí el reino de la casa de David y te lo entregué a ti, y tú no has sido como David mi siervo, que guardó mis mandamientos y anduvo en pos de mí con todo su corazón, haciendo solamente lo recto delante de mis ojos, sino que has hecho lo malo sobre todos los que han sido antes de ti, porque fuiste, te hiciste dioses ajenos y imágenes de fundición para enojarme, y a mí me echaste tras tus espaldas. Él había desobedecido el ejemplo de otros. No ha sido como David mi siervo. Escúcheme, usted tiene el ejemplo de otros que han asistido a la iglesia, que han obedecido a Dios. Y tú tienes que obedecer a Dios. Pero tú no has hecho como los ejemplos de alguien más, de otros. No has guardado los mandamientos de Dios. No has andado en pos de Dios con todo su corazón. No has hecho solamente lo recto delante de los ojos de Dios. Tú has desobedecido todo. Tú tienes el ejemplo de guardar los mandamientos. Tú sabes los mandamientos. Tú sientes adentro de ti la conciencia que te está diciendo cuando algo es bueno y cuando algo es malo. Tú tienes la creación que te está predicando todos los días que haya un Dios, hay un Dios, y debes arrepentirte. Jeroboam hizo la decisión, tomó la decisión de desobedecer cada voz de Jehová, cada profeta, cada predicador, cada mensaje, cada versículo que él tenía memorizado, cada mandamiento. Él decidió, hermanos, de ponerse en este camino malo. Hasta un ciego puede ver que ha sido bendito de Dios. Dios te ha dado tiempo para que te arrepientas. Hasta un ciego puede ver que tú has hecho lo que no debes. Y hasta un ciego puede ver que el juicio vendrá. Ahí es profetizó que el hijo de Jeroboam iba a ser el único que iban a hacer luto por él, que iban a llorar por él, porque vendría tanta destrucción contra los hombres de Jeroboam. Y así sucedió. Todo Israel lloraba por la muerte del hijo de Jeroboam. Creo que era el primogénito. Se ve que fue el primogénito. Entonces significaba que Dios estaba cortando la línea, ¿verdad? Quiero decirte que si tú sigues en tu camino para el pecado, sirviendo al pecado, tú sufrirás el juicio eterno de Dios, el castigo eterno de Dios. Dice en Apocalipsis capítulo 20, el fin, Dice, vi un gran trono blanco y al que estaba sentado sobre él, y de delante de él huyeron la tierra y el cielo. No fue hallado lugar para ellos. Vi los muertos grandes y pequeños de pie ante Dios, y los libros fueron abiertos. Y otro libro fue abierto, el cual es el libro de la vida, y fueron juzgados los muertos por las cosas que estaban escritas en los libros según sus obras. Y el mar dio los muertos que estaban en él. Y la muerte y el infierno dieron los muertos que estaban en ellos. Y fueron juzgados cada uno según sus obras. Y la muerte y el infierno fueron lanzados en el lago de fuego. Esta es la muerte segunda. Y el que no fue hallado escrito en el libro de la vida fue lanzado en el lago de fuego. Es necesario que tú sepas que tú sufrirás el juicio eterno si no te arrepientas. Dios te está hablando ahora. Debes venir a Él, debes arrepentirte, porque es cierto que un día morirás. Dice en Hebreos 9:27, está establecido. Es cierto. Está establecido que el hombre muere una sola vez y después de esto el juicio. Es cierto que el hombre se muere una sola vez y después de esto el juicio. Dios sabe dónde vive, Dios sabe lo que está pasando en tu vida, Dios sabe todo lo que hay de ti. Y te estoy dando ahora advertencia que necesitas arrepentirte, necesitas venir a Dios, necesitas cambiar tu corazón, necesitas entregar tu vida a Dios ahora en el nombre de Cristo. Hasta un ciego puede ver que tú has sido bendito de Dios. Hasta un ciego puede ver que tú no has obedecido lo que sabes. Hasta un ciego puede ver que el juicio vendrá. Y ahora es una nueva advertencia. Arrepiéntete mientras que tengas tiempo. Arrepiéntete mientras que tengas vida. Arrepiéntete mientras que tengas corazón. Arrepiéntete mientras que Dios te extienda la gracia. Arrepiéntete mientras que Dios extienda la misericordia en el nombre de Dios. Primero de Juan 1:9 dice, más confesa. Sí. Aleluya. Si confesamos nuestros pecados, Él es fiel y justo de perdonar nuestros pecados y limpiarnos de toda maldad. También dice en Proverbios que quien cubre su pecado no prosperará más él que los confiesa y se aparta de ellos obtendrá misericordia. Dios quiere que obtengas misericordia. Dios quiere que vengas a Él, que te arrepientas. En el nombre de Jehová estoy pidiendo que ahora que te arrepientas, que tomes tiempo, Señor, perdóname de mis pecados. Cámbiame completamente, entra en mi corazón, Señor. Sálvame, borra mis rebeliones, Señor. Cambia mi corazón hasta que yo no sea igual. Oh, mi Dios, yo quisiera ser diferente. Cambia mi rumbo, Señor. Cambia mi vida, cambia mi mente, cambia mi corazón. Cambia todo lo que hay de mí en el nombre de Dios, Señor. En el nombre de Dios lo estoy pidiendo, Señor. Sálvame ahora. Voy a estar aquí en el área telefónica en unos momentos. Quiero que me llames, que dejes que yo ore contigo para ser salvo. Yo soy el pastor Tito de la iglesia de Champion Onions Mission, ubicada en Donna, Texas. 2109 de la Avenida de Champion de Donna, Texas. Queremos que nos visiten. Tenemos servicio a las 10:30 de la mañana del domingo y a las 6:30 de la tarde. También el martes tenemos servicio a las 7:30 de la noche. Que el Señor les bendiga grandemente. En el nombre de Dios.
1: Bueno, ahí concluyó el bonito programa del pastor Tyler Shukrav. Pastor Tito ya va para el área de teléfonos. usted necesita oración, llámele, va a estar solamente algunos minutos ahí en el área de teléfonos para atenderle. El número es el área 956-968-7777 para oración. Área 956-968-7777.
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Juan Carlos Rosa Aquemire. El pastor Tito sigue ahí en el área de teléfonos. Un poquito de paciencia, le va a atender lo más pronto posible. Son las 7:06. Gracias mil por estarnos acompañando en este hermoso día que el Señor nos ha regalado. Ya amaneció aquí en el valle.

Country Cristiano, y esto era Pasaporte al Cielo. Continuamos con más música. Gracias por estarnos acompañando en esta mañana. Pero antes queremos, hermanos, amados amigos, queremos tomar este tiempo, porque para nosotros es muy, muy importante agradecerle a cada uno de ustedes por su apoyo económico. 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Muchas, muchas gracias por sus oraciones y su apoyo económico. Ahora ya eres parte de esta gran familia. ¡Continuamos! Complaciendo a Guadalupe Obregón allá en San Benito, saluda a su prima Noelia, Selene y Amine. Aquí está Nancy Ramírez, que dice: no, no, no, no te rindas. ¡Vámonos! ¡Vámonos!

Escuchamos a Nancy Ramírez con ese bonito tema. No te rindas, no hay por qué, amados hermanos, amigos. Es una hermosa mañana que el Señor nos ha regalado. Cielos nubladitos aquí, una mañana muy, muy hermosa aquí en el área de Westlake, Texas. Y gracias por hacernos parte de su día. Continuamos y bueno, vamos a felicitar a todos los cumpleañeros, cumpleañeras. Y oiga, hoy está cumpliendo años a nuestra amable secretaria Selene Marroquín, que de cariño le dicen Cookie. Así es de que a la hermana Cookie que cumpla, pero muchos, muchos años más. Nos llamó su mami, la señora Marroquín, de aquí de la ciudad de Westlake. Y pues también de parte de todos nosotros, de todo el staff de Radio Vida, una secretaria aquí, que ya tiene muchos, muchos años aquí laborando aquí en Radio Vida. Que Dios le dé muchos, muchos años más para que siga adelante aquí en este hermoso ministerio de la radio. Cada uno de nosotros ponemos nuestro granito de arena. Así es de que, hermana Cookie, hermana Selene Marroquín, que cumplas pero muchos, muchos años más. Y de parte de, una vez más, de todos nosotros, que apreciamos bastante tu trabajo, de la gerencia, de todos, te deseamos lo mejor. Y muchas, muchas felicidades. Y pues yo no sé si voy a alcanzar un pedacito de pastel, porque pues ya al ratito salgo. Pero bueno, ahí se lo comen por mí. Así es de que, bendiciones. Y aquí está este bonito tema para la hermana Cookie.

a todos los cumpleaños, cumpleañeras del día de hoy, nuestra secretaria Selene Marroquín, happy birthday to you and many, many more. Mana Cookie, que Dios te siga dando la salud, bendiciones de lo alto y que cumplas muchos, muchos, muchos años más para que sigas aquí en este hermoso ministerio. Nos llamó tu mami hace ratito, señora Marroquín, para felicitarte y pues de parte de todo el staff de Radio Vida. Así de que yo creo que va a haber pastel al ratito y así de que muchas, muchas felicidades a Cookie y a todos los que están cumpliendo años el día de hoy. Ya son las 7:22, quédese con nosotros, a las 7:30 tendremos el siguiente programa con el hermano Eri Magaña, es un programa de 15 minutos, pero antes vamos a saludar a la hermana Díaz de aquí de la ciudad de Brownsville. Complacemos con este bonito tema de Antonio de Jesús y esto es Sublime Amor.

tema en la voz de Antonio de Jesús. Sublime amor, amor incomparable. Bueno, hay muchas formas de describir el amor de nuestro Señor, pero no, ninguna se compara realmente. No lo podemos medir realmente todo el amor que nos ama, que nos tiene el Señor. Bueno, quédese con nosotros ya en unos 3 minutos más. Ya viene el siguiente programa. El hermano Eddie, hermano Eric, ya está aquí con nosotros. Acompáñele de 7:30 a 7:45, Eric Magaña. Pero vamos a programar este último tema. Un tema muy alegre con Tomás Villarreal. Esto es La Zarandeada. Que seamos como las palmeras, ¿verdad, brother? Nos doblamos, pero no nos rendimos. Nos volvemos a levantar.

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1: Buenos días. A mí siempre me da mucho gusto que Dios me permite un día más de poder mencionar el nombre de su santo Hijo, Jesús el Cristo, en frente del pueblo. Quiero hacer una oración brevemente. Bendito Padre, en el santo nombre de tu Hijo Jesús el Cristo, te pido misericordia en favor del pueblo. Que las palabras que salgan de mi labio sean palabras que edifiquen, que ayuden a la gente a venir a los pies de Jesucristo y que ellos puedan recibir el milagro que ellos necesitan en su vida. Amén. Estaba pensando de qué administrar, hablar, enseñar. Y me puse a pensar que hay mucha gente que han perdido toda su esperanza. Ya no tienen esperanza. Están desanimados. Dicen que Dios ya no los va a ayudar. Porque ellos piensan que Dios ya no se acuerda de ellos. Están muy desanimados y ya no tienen ni esperanza que Dios va a hacer algo positivo, algo bueno en la vida de ellos. Y de eso quiero hablar, de la esperanza que hay en Dios. En la Biblia habla de mucha gente que también perdieron toda su esperanza. Hay un testimonio en el libro de San Marcos, que dice: había una mujer que tenía una hija que estaba endemoniada. La mujer ya no tenía esperanza que su hija podía ser librada. Esta mujer, viendo su criatura, que ella amaba con todo su corazón, que de repente llegó una transformación negativa sobre ella. Algo horrible estaba pasando en la vida de su hija. Ella puede haber un cambio que llegó. Y ella sabía que era un espíritu malo que la tenía poseída. Y la mujer no podía hacer nada para ayudarla. Nada. Ya no tenía esperanza que su hija iba a ser transformada. Ya no tenía esperanza que su hija iba a ser librada. Porque no podía hacer nada la mujer. Pero un día, dice la historia, que la mujer oyó hablar de la fama de Jesús. Que había un hombre que estaba ungido de la presencia del Dios Santo. Y este hombre andaba haciendo maravillas por todos lados, sanando, librando a la gente por todas partes. Y de repente, cuando ella oyó la fama de Jesucristo, de repente llegó esperanza una vez más en la vida de ella, diciendo: yo he oído que ese hombre, con una sola palabra, los diablos salen de la gente y la gente queda libre. Yo he oído que ese hombre ora por los enfermos, y los enfermos de todo tipo de enfermedad quedan libres. la mujer de repente entró ánimo y fue, dice aquí, la mujer fue, dice aquí, entró esperanza en su vida una vez más, y la mujer vino a donde estaba Jesús y se hincó enfrente de él, a los pies de él. Y ella era una griega, ella no era judía, era de otra nación, pero ella vino buscando un milagro para su hija. Su hija ya no tenía remedio. ¿Te imaginas tener una criatura que de repente ves que llega una transformación negativa sobre ellos? Que de repente ves que están siendo destruidos. ¡Ay, cómo duele el corazón! Y esta mujer sabía que su hija necesitaba ser librada. No había nadie que la podía librar. Pero cuando yo hablaba de Jesucristo, entró fe, entró esperanza en su corazón. Y vino y se postró a los pies de Jesucristo. Y ella rogó y pidió que él echara fuera de su hija los demonios. ¿Te imaginas la mujer ahí hincada, pidiendo misericordia, diciendo, mira, ten compasión de mí, mi hija está siendo destruida por algo sucio, la está destruyendo por un camino de destrucción, y no hay nada que yo pueda hacer para librarla, ten misericordia de mí? La mujer clamando, pidiendo ayuda, y Jesús dice, nomás soy enviado para las ovejas perdidas de la casa de Israel. No está bien tomar el pan de los hijos y echárselo a los perros. La palabra en inglés es dogs, no perritos, no, perros. Una palabra dura. La mujer dice, sí, Señor. Pero los perros abajo de la mesa comen de los panecitos que caen de la mesa. Jesús responde y dice, mujer, grande es tu fe. Sea hecho como tú has creído. Por esta palabra, ve, y el demonio ha salido de tu hija. Y cuando ella llegó a su casa, halló que el demonio salió de su hija. La hija estaba ya descansando en la cama. La palabra que quiero impartir sobre ustedes, cuando uno oye la palabra de Jesús, que Él es el que sana, libra, rescata, tenemos que escoger, creer o no creer. Pero cuando escogemos creer, venimos a los pies de Jesucristo. Dices, pero ¿cómo vengo a los pies de Jesucristo? ¿Cómo lo hago? ¿Dónde está Jesús para ir a su pies, hincarme delante de Él, pedir misericordia por mi familia? Pedir misericordia por mis criaturas que están siendo destruidos por espíritus sucios. ¿Qué hago? Me puse a pensar, ¿cómo llegamos a los pies de Jesucristo? Dije, ya sé. Venimos y nos hincamos y nos arrepentimos de las cosas negativas que nosotros hemos hecho. Y pedimos misericordia, diciendo, Padre, perdónanos por medio de tu Hijo Jesús. Y de repente la maldición de nuestro pecado, de la maldad que hemos cometido, se retira de nuestro cuerpo. ¡Yum! Y ahora venimos y pedimos misericordia en favor de nuestra familia. Decimos, Padre, acuérdate de tu palabra, que tú has declarado que no hay nada imposible para ti. Tú has dicho que todo lo que pedimos en el santo nombre de tu Hijo lo recibimos para que el Padre sea glorificado en el Hijo. Bendito Padre, mira cómo el diablo está destruyendo Mira, Padre, ten compasión y quita esos espíritus negativos de nuestra familia. Y de repente, lo mismo que pasó con esta mujer que vino clamando, que ni era judía, era griega, era de otra nación. Ella vino con un corazón creyendo, confiando que Dios iba a hacer algo por medio de este hombre ungido.

El diablo dice, no va a contestar Dios. Y de repente mucha gente ve las cosas y comienzan a tener desánimo. De repente dice la gente, ay, ya no tengo ni esperanza. Estas cosas nunca van a cambiar. Ay. Y de repente llega depresión. Dice, ah, ya no hay salida, ya no hay esperanza para mí ni para mi familia. Ay, ¿qué hago? Hay que creer la palabra de Dios y aplicarla en nuestra vida y obedecer la palabra. Y cuando obedecemos la palabra, nuestro espíritu se llena de fe, se llena de ánimo. De repente tenemos esperanza que estas cosas van a cambiar. Dices, pero cambian. Dios es fiel a su palabra. Cuando uno se alinea con su palabra, cuando uno comienza a obedecer la palabra de Dios, de repente maravillas comienzan a pasar en nuestra vida y en la vida de nuestra familia. Acuerdo con la palabra de Dios, dice, no hay nada que hay imposible para Dios. Nada hay imposible para Dios. Sea lo que estés confrontando, Dios está dispuesto de librar a uno. Mira lo que dice aquí de Jesucristo. Porque su fama se extendía más y más, y se unía mucha gente para oír y para que lo sanara de todas sus enfermedades. Si ustedes han oído y han creído, como esa mujer que no tenía esperanza, esa mujer que su hija estaba completamente endemoniada, poseída, siendo destruida por diablos sucios, pero de repente entró fe cuando oyó de la fama de Jesucristo. De repente ella dijo, sí creo que Él es el Mesías, sí creo que Él puede librar a mi hija, sí creo, y fue. Y se hincó, humillándose delante de Jesús. Y Jesús tuvo misericordia de ella y libró a su hija. Wow, ¿te imaginas si tu hijo, tu hija, tu familia está siendo destruida, completamente destruida? Y de repente Jesús entra y transforma la cosa. ¡Wow! ¡Qué cosa tan gloriosa! De repente llega gozo otra vez a tu corazón, pasa tu mente. Bueno, voy a orar por ustedes. Permítame, ¿ok? Padre, en el nombre de Jesucristo, hay mucha gente que está confrontando dificultades pesadas, que ya saben que no hay remedio para ellos. Pero Padre, sabemos que todas las cosas son posibles para ti, si podemos creer. En el nombre de Jesucristo, Padre, quita todo estorbo del camino de ellos y líbralos, sánalos, trae paz a su hogar. En el santo nombre de Jesucristo. Hoy voy a dar una información. Mira, mi nombre mío es Eduardo Magaña, pero mi familia me dice Eri. Si quieren escribirme, pueden escribir a P.O. Box 1705 Dana, Texas. El postal es 78537. Si desean hablar conmigo por oración, teléfonos área 956. Teléfono 619 4, 7, 1, más, 6, 1,

0: Bueno, ahí concluyó el programa 15 minutos del hermano Eric Magaña. Él ya va de salida, tiene otras cosas que va a hacer esta mañana. Acompáñale el próximo martes. 7:30, 7:45. Pero ya salí de aquí de las instalaciones de Radio Vida.
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0: Bueno, ya puede empezar a llamar para el primer segmento de oración. Ya llegó el equipo de oración. Área 956-968-7777. Es el número a llamar para oración. Área 956-968-7777.

Escuchamos a Camino de Vida con ese tema de adoración por la cruz. Sigue llamando para anotar su petición. Ya está con nosotros aquí el equipo de oración. A las 8 viene el pastor Titus Shukraft con el primer segmento de oración. Así de que quédese con nosotros. Siga llamando al área 956-968-7777 para anotar su petición. Y después de las 8 estaremos orando por todas las

Síganos llamando para petición. Ahí viene ya el primer segmento de oración con el pastor Titus Tito Shootcraft. Y en unos minutos más siga llamando para anotar su petición y después estaremos orando por todas las peticiones, su necesidad. Área 956-968-7777.

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1: Bueno, ya estamos listos para el primer segmento de oración. Ya está con nosotros aquí el pastor Titus Tito Shootcraft. Good morning, adelante, pastor.
2: Amén. Buenos días, hermanos. Dios les bendiga mucho. Estamos aquí para hacer el segmento de oración. Voy a leer de aquí de San Lucas, capítulo 14, versículos 25 a los 33. Dice: grandes multitudes iban con él, con Jesús. Volviéndose, le dijo: si alguno viene a mí y no aborrece a su padre, y madre, y mujer, e hijos, e hermanos, y hermanas, y aun también su propia vida, no puede ser mi discípulo. El que no lleva su cruz y viene en pos de mí, no puede ser mi discípulo. Porque ¿quién de vosotros, queriendo edificar una torre, no se sienta primero y calcula los gastos, a ver si tiene lo que necesita para acabarla? No sea que después que ha puesto el cimiento y no pueda acabarla, todos los que vean comiencen a hacer burla de él, diciendo: este hombre comenzó a edificar y no pudo acabar. ¿O qué rey, al marchar a la guerra contra otro rey, no se sienta primero y considera si puede hacer frente con 10,000 al que viene contra él con 20,000? Y si no puede, cuando el otro está todavía lejos, le envía una embajada y le pide condiciones de paz. Así pues, cualquiera de vosotros que no renuncie a todo lo que posee, no puede ser mi discípulo. Amén. Aquí es una porción de la Escritura donde Jesús está diciendo que alguien se entrega su vida completamente a él, que alguien siga a él completamente, que esté en servicio a él completamente. Es de rendimiento, de rendirse completamente a Dios. Dice aquí, hermanos, que si alguno viene a mí y no aborrece a su padre o madre, y mujer, y hijos, y hermanos, y hermanas, y aún también su propia vida, no puede ser mi discípulo. ¿Qué significa eso? Porque sabemos que la palabra de Dios dice todavía que sabemos que hemos pasado de muerte a vida en que amamos a los hermanos. Sí. Cuando alguien sea cristiano, cuando alguien es salvo, va a tener amor para con los otros almas, ¿verdad? Para con otros hermanos y para con los pecadores también, porque va a querer que ellos sean salvos. ¿Pero qué significa eso? Que tiene que aborrecer a su padre, madre, mujer, hijos y hermanos, y aún su propia vida, para ser el discípulo de Dios, para ser el discípulo de Jesucristo. Significa, hermanos, que alguien tenga que dejar todo. Alguien tiene que dejar todo para ser el discípulo de Dios. Si tu hermano te va a hacer que te caigas al pecado, tú vas a tener que dejar a tu hermano y seguir a Cristo con todo su corazón. Tú vas a tener que dejar a todo que puede ser para que tú vayas al infierno, para que te sigas el camino para al infierno, el camino de las de los deseos y pasiones y pecados. Tú vas a tener que apartarte de todo el mal. También tú vas a tener que rendirte completamente al servicio completo con Dios. Dice: el que no lleva su cruz y viene en pos de mí no puede ser mi discípulo. Tú tienes que someterse al servicio completo a Cristo. Esto no significa que vamos a levantar algo de madera sobre nuestros hombros y vamos a llevar algo pesado así, caminando, igual que Jesucristo caminaba así con la madera de la cruz ahí encima de sus hombros. Pero significa, hermanos, que vamos a tener que darnos al servicio de Jesucristo, que vamos a poder necesitar obedecerle con todo nuestro corazón, que vamos a tener que escuchar su voz, escuchar lo que Él nos dice y seguirle a Él. Hay muchos cristianos que quieren ser cristianos, pero no quieren dejar a sus amigos, no quieren dejar a su familia, no quieren evitar de estar en los lugares donde hay los fornicarios, adulterios, homicidios, pecaminosos. Quieren tener la misma vida como antes y todavía decir que son cristianos. Eso no es la voluntad de Dios. Usted tiene que salir del mundo para ser cristiano. Usted tiene que salir de toda esa vida pecaminosa para ser cristiano. Usted tiene que dejar todo lo que hay del mundo para ser cristiano y dejar de darte al servicio a Cristo completamente. Aquí da dos ilustraciones. La primera ilustración es de la construcción, versículos 28 al versículo 30. Dice: ¿quién de vosotros, queriendo edificar una torre, no se sienta primero el calcular los gastos, a ver si tiene lo que necesita para acabarla? No sea que después que haya puesto el cimiento y no pueda acabarla, a todos los que le vean comiencen a hacer burla de él, diciendo: este hombre comenzó a edificar y no pudo acabar. Entonces Jesucristo está diciendo: tú tienes que calcular los gastos, tú tienes que calcular cuánto vas a tener que entregar para ser cristiano, tú tienes que contar el costo, a ver cuánto te va a gastar para ser cristiano. Tú tienes que entregar tu vida completamente a Dios y dejar todo lo que hay del mundo y servirle a Él para ser cristiano. Y la verdad es que Cristo quiere que termines la obra, no quiere que solamente empiezas y luego regreses al pecado. No, Él quiere que termines con Él, quiere que llegues ahí al cielo, quiere que camines todo el tiempo con Él en el camino de la santidad, de que llegues ahí al cielo. Eso es la voluntad de Dios. Amén. También nos da la ilustración de la guerra. Dice: ¿o qué rey, al marchar a la guerra como otro rey, contra otro rey, y no se sienta primero y considera si puede hacer frente con 10,000 al que viene contra él con 20,000? Así pues, versículo 33, así pues, cualquiera de vosotros que no renuncia a todo lo que posee, no puede ser mi discípulo. Entonces calculen bien esta mañana que va a gastar a ustedes para ser cristianos. Tiene que a veces dejar a toda la familia, a su esposa, a sus hijos y todo eso para ser cristiano. Tiene que dejar al trabajo a veces para ser cristiano. Tienes que servir a Cristo con todo tu corazón para ser cristiano. Y tienes que también renunciar todo lo que posees para ser cristiano, para seguir a Cristo con todo tu corazón. Esa es la voluntad de Dios, que tú sigues a Él con todo tu corazón. Y dice aquí en Lucas capítulo 9, versículos 61 y 62, dice que alguien le dijo: Señor, te seguiré, Señor, pero déjeme que me despida primero de los que están en mi casa. Jesús le dijo: ninguno que poniendo su mano en el arado, mirando hacia atrás, es apto para el reino de Dios. Dios quiere que te des completamente a Él esta mañana, que sirves a Él con todo tu corazón.
1: Amén, gloria a Dios. Bueno, ahí quedó el mensaje con el pastor Tito Chipcraft. Vamos a leer las peticiones, pastor, todas las que han entrado esta mañana, que por cierto son bastantitas, y luego el pastor estará orando por todas ellas. Vamos a leerlas. Nos llamó Guadalupe de Matamoros, dice: pide salvación y sanidad por su vista y oración también por toda su familia, sus hijos. Norma González, petición por la familia, pide por Gladys González sanidad, por José Luis por sanidad y toda la familia por sanidad. Vamos a esta otra petición de Herminia Rodríguez. Por toda su familia también, pide ahí de todos, el Señor conoce toda su familia, por sanidad, salvación. Blanca de Mercedes, también oración por la familia. Estela de Reynosa, dice, por Jesse, por sanidad y por toda la familia también. María de Edinburgh también pide por sanidad. Estamos viendo que hay mucha necesidad de sanidad en el pueblo del Señor. Berta también dice que tiene mareos. Ella nos llama de aquí de Far. Alma García de Mercedes pide por un hermano que tiene corte el día de hoy, que Dios sobre. Él se llama Santos García. Lázaro allá en Río Bravo sigue pidiendo su petición por sus dedos que lo operaron y no ha podido sanar completamente. Esmeralda por su hijo también, que tiene corte él en junio. Raquel, petición, una hija, oración por su yerno, por toda su familia, salvación. Claro que sí. Allá de Matamoros, la hermana María, una amiga que tiene cáncer, se llama Consuelo. Elba de Eagle Pass, que Dios el Señor conoce, petición por toda la familia. Juan Mendoza de Santa Rosa, su hijo que tiene corte a las 9:30, que Dios sobre. Daniel Torres de Brownsville, dolor en la columna, que Dios sane todos esos que tienen problemas de la espalda. Patsy de West Texas también, por un hijo que tiene un examen mañana, por Jonathan Aguilar que está enfermo, y Carlos Aguilar, que Dios le dé fuerza por toda la familia. Por Silvia también, una hernia en el cerebro, y por su cuñado, por salud. Claudia también, una hermana Elena Rodríguez, que Dios la cuide, va en camino para Reynosa. Una hermana de aquí de Dana dice, dos niñas con leucemia y por sus nietos salvación, estaremos orando. Siguelina dice aquí, o Fidelina. La hermana Esperanza tiene cita y tiene dolor en el estómago. Ahí vamos ya terminando. Alma, un hermano que tiene corte, seguimos orando. Irma Ortiz llamó también por Gloria, por su sobrina, está embarazada, que Dios la cuide. Por Kayla González, la señora Álvarez de McAllen, por su hijo Daniel y por su hija Alejandra. María Madrigal tiene un estudio médico y tiene miedo, que Dios le quite ese miedo. Mana Espinosa, salvación de su familia. Lupita, que Dios le dé gracia, abra puertas de bendición. Claudia López, por su hija. Y por último tenemos a Rebeca, pide por sus hijos. Adelante, pastor.
2: Gracias, hermano. Señor, vinimos a ti por estas peticiones, Señor. Ahora, Señor, sabemos que tú eres el Rey de Reyes y Señor de Señores, Señor, que tú tienes toda potestad y autoridad sobre cada enfermedad y sobre cada persona que haya aquí en este mundo. Señor, ahora estamos entregando estas peticiones en tus manos poderosas, Señor, que tú ahora toques a ellos, Señor, donde ellos estén. Señor, bendiga a ellos en el nombre de Dios. Señor, sabemos que tú los puedes tocar. Y ahora extiendes tu mano y para que sanidades y milagros y prodigios sean hechos en el nombre de Dios. Señor, sana a ellos en el nombre de Cristo, Señor. Ayuda a los que tienen corte, Señor, con estas situaciones, Señor. Extiende tu mano, Señor, ahora. Y ahora, Señor, que ellos puedan salir con un testimonio que tú has obrado ahora en sus vidas y en sus situaciones, Señor. Señor, estamos pidiendo por esas dos niñas que tienen leucemia, Señor, ahora en el nombre de Cristo, Señor, que sanes a ellas, Cristo, en el nombre de Dios. Señor, por una petición especial ahora, Señor, que sanes a esas niñas aquí, así, Señor, que tengan esa enfermedad, en el nombre de Cristo, Señor, y que sanes a cada persona. Que obres en ellos, Señor, que tienen problemas, ataques de la mente, Señor, tormenta, turbación, en el nombre de Dios, Señor. Que tú les des la paz, Señor, porque sabemos que tú eres nuestra paz. Señor, que estés aquí con nosotros, en el nombre de Dios, y que tu Espíritu Santo vaya donde ellos estén, en el nombre de Cristo, Señor. Toca a ellos, Cristo, que tú seas nuestro consuelo, el fiel consolador, Señor, y ahora consueles a ellos en el nombre de Dios. Amén y amén.
1: Bueno, pues gracias, pastor, por atender el llamado a este primer segmento de oración. ¿Algo más antes de concluir?
2: Dale. Sí, hermano, yo soy Pastor Tito de la Iglesia de Champion en Mission, ubicada aquí en Donna, Texas, 2109 de la Avenida de Champion de Donna, Texas. Pueden buscarnos en la red Champion Olin Smith, sino también el Ministerio de la Fe Viviente para guiarnos. También mi esposa y una hermana están empezando una clínica para mujer que se llama Arise, Clínica de Mujer. Y tienen una página en la Facebook, si quieren buscarle. Van a empezar, creo que al fin de agosto van a tratar de abrirla. Entonces, para que reciban apoyo las mujeres. Amén. Que el Señor les bendiga grandemente.
1: Dios le bendiga, pastor. Bueno, hay personal ahí en el área de teléfonos para orar por usted fuera del aire. Van a estar solamente algunos 5 minutos. Ellos estarán orando por usted fuera del aire. Área 956-968-7777.
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Escuchamos a Óscar Medina, Nueva Primavera. Bueno, hasta aquí su servidor Juan Medrano. Gracias por haberme acompañado en esta hermosa mañana. Yo me despido. A las 8:30 viene el siguiente programa, La Palabra Viviente, y a las 9, Mercado del Aire, el famoso programa, como dice nuestro hermano Enrique Garza, famoso programa Mercado del Aire. Quédese con nosotros, hay mucha programación a través de las 24 horas. Y bueno, antes de irme, quiero una vez más te felicitar a nuestra compañera aquí de Radio Vida, la secretaria Cookie Marroquín, que está cumpliendo años el día de hoy, que cumpla pero muchos años más de parte de todo el staff de Radio Vida. Así es de que Happy Birthday, ya le estuvimos cantando el cumpleaños y toda la cosa a Selene, así es de que cumpla muchos años más. Selene, de cariño le decimos Cookie Marroquín. Felicidades, hasta la próxima. Esto sí.

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0: Bienvenidas, queridas amigas, a otro programa más de Conflictos del Corazón. Les saluda su amiga de siempre, Cari Palmón, y me encuentro muy contenta de poder ingresar a sus hogares por medio de esta emisora. Nadie sabe lo que nos espera en la vida. Para nosotras, las mujeres, todas tenemos el sueño de un día conocer a nuestro príncipe azul y ser como la Cenicienta. Casarnos con ese hombre, con el príncipe de nuestros sueños y tener una bella boda. Esta es la historia de Jolie, chica de 18 años de edad, que nos cuenta que como el oasis en el desierto, su príncipe azul vino a su vida y se desvaneció, dejando que su vida se convirtiese en un verdadero sufrimiento y dolor. Escuchemos aquí, en Conflictos del Corazón, su dramática historia.
1: Ay, ¿de verdad que te has recibido de ingeniero?
2: Sí, ya soy ingeniero. Y como saqué excelentes notas, me van a llevar a trabajar una corporación importante.
1: ¡Guau! Vas a ser alguien muy famoso.
2: No solo eso. Voy a viajar a la capital, comprar una casa con piscina, y de ahí voy a dar el gran salto a Europa. Mis amigos están allá. Ya me contacté.
1: ¡Ay, qué bien, Víctor! Te felicito. Vas a tener éxito, vas a ver. ¿Pero qué estás haciendo aquí en el pueblo, entonces?
2: Vine a visitar a mis primos porque estas fiestas del pueblo son buenísimas. Además, te conocí, pues.
1: Ay, sí, me alegra haberte conocido.
2: A mí mucho más. He estudiado tanto, me he dedicado solo y exclusivamente a eso. Y descuidé, pues, un poquito la parte sentimental. Al verte me he acordado de todo lo que hay que lograr. No tengo a quién dedicárselo.
1: Ay, qué mentiroso. A montones tendrás chicas tú.
2: No te negaré que hay alguna por ahí. Se me ha acercado, pero nada importante. Nadie como tú, pues.
1: Ay, qué falsos que son los hombres.
2: Me gusta mucho, Jolie. Si tú lo permites, quiero estar contigo. Casarnos y todos los logros, ponerlos a tus pies.
1: Yo le creí, Cari. Caí redondita. Y lo que le voy a contar prueba una vez más que las mujeres nos creemos todo cuando un hombre nos gusta. Yo conocí a Víctor en una fiesta de mi pueblo. Me habló tan bonito, que era ingeniero, de sus logros, de sus sueños, que se convertirían en mis sueños, me dijo. Así pues me escapé de mi casa con él. A mí me parecía todo tan romántico. Pero la cruda realidad se encargó de que los sueños se convirtieran en pesadilla. Víctor, mira la hora que es. Levántate, pues, ¿no tenías una entrevista de trabajo?
2: Déjame dormir. Anoche estuve trabajando en un proyecto hasta muy tarde.
1: ¿Qué proyecto? Si estuviste viendo televisión hasta las 4 de la mañana. Yo no podía dormir con la bulla de la tele.
2: No, pues, no veo televisión. Pienso mientras está prendida. Pienso en muchos proyectos.
1: Ayer me has dicho de la entrevista. ¿Qué pasó? ¿Se ha suspendido? La entrevista del lunes, ¿qué te han dicho, pues?
2: Ay, me querían pagar una miseria. ¿Te imaginas? A mí, al mejor alumno de la facultad, ganar como un obrero. No.
1: Pero por algo se empieza, Víctor. Llevamos más de 7 meses viviendo juntos. Si no fuera porque mi mamá, por lo bajo, nos manda para comer, entonces no comemos. En este tiempo solo ves televisión, no has buscado trabajo. Te pedí tu título para repartir tu currículo y no lo has sacado.
2: Tranquila, Jolie, tranquila. Ya viene lo grande, ya viene.
1: ¿Y mientras qué viene? ¿De qué vamos a vivir? ¿De lo poco que puede mandarnos mi mamá?
2: Mira, tómalo como una inversión. Pronto saldremos de nuestra casa e iremos a una más grande, con una piscinota.
1: Hablando de piscina, ya nos han cortado el agua. Y mañana nos van a cortar la luz.
2: Tranquila, nos vamos a iluminar con nuestro amor.
1: Ya pues, ¿acaso el amor nos va a iluminar a los tres? Estoy embarazada, pues, Víctor.
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1: Resultó ser un vago. Ni siquiera había pisado la universidad. Nunca había trabajado. Y me tenía a mí, doñita, buscando dónde conseguir plata para el hijo que teníamos. Ni la leche me traía. Mi madre murió y con eso se cortó la poca ayuda que podíamos conseguir. Lo peor vino un año después, cuando mi hijo se enfermó gravemente. Y al padre ni eso le importó. Solo un amigo de él nos visitaba.
6: Aquí tienes, Yuri. Las medicinas que me pediste. No te he traído dinero porque Víctor se lo puede gastar.
1: Gracias, Rolando. Tú sí eres un buen amigo.
6: ¿Y cómo está el niño? ¿Ha mejorado?
1: No. El médico dice que no pasa el peligro, que hay que operarlo del tumor. Tiene un tumor cerebral, pues. Puede crecerle.
6: ¿Y por qué no lo operan? ¿Que acaso en el hospital no hay subvención?
1: El hospital sí. Pero los medicamentos, la recuperación, las cosas para la operación suman más de 10.000. ¿De dónde saco yo eso?
6: ¿Cómo y Víctor? ¿Acaso no sabe lo urgente que es?
1: A Víctor no le importa. No sé qué tiene en la cabeza. Tú eres su amigo. ¿Siempre ha sido así?
6: Toda la vida fue ocioso. Nunca trabajó. Cuando llegó de viaje contigo y se mudaron juntos, yo no lo podía entender. Una chica tan hermosa, tan linda, ¿con Víctor?
1: Ay, ya no seas alamero, pues que no te creo. ¿Ahora tú también me vas a mentir?
6: No, yo no miento. Tú me has gustado siempre y me gustas. Y te deseo.
1: Ay, pero, Rolando, yo estoy casada con Víctor.
6: No estás casada con ese inútil. Solo convives. ¿No ves que yo puedo ser la solución para que tu hijo se mejore?
1: ¿Me estás intentando comprar, Rolando?
6: Mira, tómalo como la posibilidad de que tu hijo se mejore, ¿sí? El dinero poco a poco lo conseguiremos y tu hijo se curará. Lo vas a ver correr, saltar, jugar.
1: ¿Es que acaso me vas a dar los 10.000 solo por estar conmigo?
6: Los 10.000 yo solo no. Entre varios amigos podemos juntarlos. Hay varios que me han dicho que te desean también.
1: Eso es prostitución, pues. ¿Quieres que yo haga eso? ¿Y mi marido?
6: ¿Te crees que a Víctor le interese? Por favor. Él con tal de no trabajar no le importa nada. Hasta te digo una cosa. Tomando me ha insinuado que me acueste contigo.
1: ¡Ay, Dios! ¡Ay, Diosito! ¡Ay! Está bien. Acepto. Pero lo hago por mi hijito. Cuando consiga el dinero, tú, Víctor y tus amigos se van a desaparecer de mi vida para siempre. Desde aquel momento, Cari, me convertí en una prostituta. Empecé a ganar dinero. Víctor sigue conmigo. Lo uso como pantalla. A él no le importa. Tiene techo, ropa, comida. ¿Qué más puede querer? Mi hijo ya fue operado. Y está caminando y hablando. Se podría decir que solucioné mis problemas económicos. Ay, pero la tristeza y la vergüenza me están matando, Cari. No fui criada para terminar en esto. Ayúdeme. Por favor, no sé qué hacer. Por favor, dígame una palabra que me ayude. Por favor, Cari. Por favor.
0: Mi querida Jolie,

0: atrapado en unas condiciones que tú jamás pensaste llegar. Te ha tirado por lo más bajo que hay, vendiendo tu cuerpo para poder hacerle frente a todos los gastos ocasionados por el niño y porque Víctor no quiere ir a trabajar. Hay una historia en la Biblia muy bonita. Se trata de una mujer que había sido atrapada en el acto de adulterio. Los que estaban a su alrededor estaban listos para condenarla y matarla a puro pedrazo. Y hasta se la trajeron a Jesucristo para que Él también participara en todo esto. Pero cuando Cristo vio, lo único que Él dijo fue lo siguiente: que aquel que estuviese sin pecado, que levantara la primera piedra. Y poco a poco, uno por uno, tuvieron que tirar la piedra, porque no había ninguno sin pecado. Tú necesitas que alguien te ayude, y ese alguien es Jesucristo. Jesucristo no está aquí para condenarte, pero está aquí para salvarte. Si tú solamente crees que Él murió en la cruz por tu pecado, para perdonarte una vez y para siempre, y que con esta oración Dios te perdona y te da vida eterna, yo quiero tomar la oportunidad ahora de ayudarte a orar con todo el corazón. Di así: Señor Jesucristo, heme aquí, soy pecadora, lo reconozco. Te pido que me perdones, te pido que borres mi pasado, te pido que me des un nuevo futuro. Recíbeme tal como soy y hazme una nueva criatura. Conviérteme en tu hija, restáurame, límpiame. Te necesito, Señor. Si tú has hecho esta oración, el Señor ha venido a tu vida y te ha hecho una nueva criatura llena de amor y llena de fe y de esperanza. Bueno, yo creo que se me ha ido el tiempo una vez más. Sigan escribiéndome, me gusta leer sus cartas. Y hasta la próxima, les habló Cari Palmón, de Conflictos del Corazón.
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Bonita esta elección aquí en Radio Vida. 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Entre tanto, esté escuchando la programación de Radio Vida. Y avisando también rápido que las oficinas están abiertas esta mañana. Usted quizás ande por aquí, por el sur de Texas. Creo que fue ayer, que nos visitó una hermanita desde Alice, Texas, hermana Banda, que vino hasta desde Alice, aquí andaba en el Valle. Dijo, quiero ir a conocer Radio Vida y gracias por venir por aquí. Y pero yo sé que ustedes que están en diferentes lugares dicen, ¿cómo le hago para llegar mi aportación? Llámenos, le mandamos los sobres con porte pagado y pues hay diferentes maneras. Y de antemano, gracias por lo que usted hace en pro de Radio Vida. Hoy nomás, Juanito. Súbele hasta el 10, Juan. Bendiciones.

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1: Muy buenos días, amada audiencia de Radio Vida. Muy buenos días, Ebenezer Worship Center. Muy buenos días, Iglesia de Cristo. Este es su programa de Ebenezer Worship Center, que tenemos de lunes a viernes y en este día me toca a mí compartir la palabra del Señor, saludarles y hacer estos anuncios. Así es que vamos a comenzar en el nombre de Cristo con los anuncios de Ebenezer Worship Center. Estamos ubicados en el 209 East Sugar Cane Drive en Westlaco, Texas, con el teléfono 956-968-8142 para cualquier pregunta que usted tenga. Y bueno, comenzamos luego con los servicios, los anuncios de los servicios durante la semana. Y comenzamos con el miércoles a las 7 de la tarde, culto familiar. Esto es donde participa toda la familia. Culto familiar. Con dirección alternada entre varones y las damas. Un miércoles de una semana, las damas y el otro, obviamente, los varones. Y así durante el mes, de modo que son la dirección de este culto familiar, en donde toda la familia participa en el culto a nuestro Señor, porque el culto es para nuestro Señor y le rendimos honor y gloria, le rendimos nuestra adoración, le rendimos nuestro agradecimiento al Todopoderoso, y al mismo tiempo el Señor nos nutre con su palabra, nos nutre con su bendición espiritual. Y bueno, continuamos. Además, queremos decirle que en este mismo miércoles llevamos a cabo la celebración de un culto a nuestro Dios exclusivo para la juventud. Sí, exclusivo. En ellos participan solamente nuestros jóvenes. Esto tiene su curso simultáneamente con el culto a nuestro Señor por los adultos o culto general. Esto es interesante porque en este programa o el programa de esta manera, los jóvenes se sienten más, más cómodos, más cómodos, más libres para poder desarrollar, aprender y compartir entre ellos mismos. De modo que usted tiene esta ventaja, puede invitar a su hijo, a su nieto, a su sobrino, a los amigos de su hijo, de sus nietos, y traerlos y decirles: te vas a sentir muy a gusto, vas a conocer otros jóvenes, te van a compartir la palabra del Señor a tu nivel, y bueno, vamos a salir bendecidos y vamos a hacer el culto a nuestro Señor. Entonces, si esto se lleva simultáneamente, quiere decir es al mismo tiempo. Entonces, ¿cómo es? Bueno, está un edificio a un lado, y en ese edificio se reúnen todos los jóvenes los miércoles. Recuerde, es a las 7 de la tarde. Y los domingos, por supuesto, a las 10 de la mañana tenemos la columna vertebral del cristianismo, que es la escuela dominical. Ahí vamos a aprender. Ahí el Señor nos concede, domingo tras domingo, traer una enseñanza nueva para nosotros. Tal vez ya hemos repasado por ahí, algunos pensarán o dirán: ya he leído toda la Biblia. Sí, pero los siervos están ahí para recibir el mensaje que el Señor quiere que usted y yo recibamos. De modo que no podemos perdernos la escuela dominical para toda la familia, para todas las edades. Ahí a los nuestros niños, a nuestros jovencitos, se les comparte la palabra del Señor de acuerdo a su edad, de acuerdo a su entendimiento. Y bueno, como eventos, bueno, solamente anunciamos de parte de Ebenezer Worship Center que si alguien desea un culto en su hogar, hable por favor al teléfono que hemos mencionado, y este es área 956 con el teléfono 968-8142. Será un placer atenderle. Como quiera, nosotros llevamos a cabo estos cultos regularmente, buscamos a alguien que desee, vamos, y el grupo de evangelismo va y lo invita a usted directamente y nos gozamos juntos. De modo que si usted quiere, hable y nosotros vamos a poder atenderle. A lo mejor tiene un familiar que no puede llegar, a lo mejor tiene un familiar que está un poco cohibido o se apena para empezar. Vamos a introducirle, vamos a estar con usted, somos un equipo que va hasta un hogar y a sus alrededores para poder que reciban la palabra del Señor. Y bueno, estos son los anuncios para hoy, y ahora sí vamos a entrar en la palabra del Señor. Y no como introducción, pero como plática, quisiera recordarles que hemos estado siguiendo lo que es el Nuevo Testamento, el nacimiento, el avance, el crecimiento de la palabra de Dios, de la iglesia de Cristo, de una nueva etapa de la iglesia en la que se incluye todo el mundo, y por eso estamos incluidos usted y yo. Así es que vamos a continuar, estamos en el libro de los Hechos, y ahí miramos la semana pasada el evangelio para todo el mundo, cuando el Señor en su misericordia alcanza a Cornelio y a su familia a través de Pedro. Y ahí queda establecido que el evangelio no es nada más ahora para los de la ley o para la casa del Señor, para los hebreos. No, es para todo el mundo. Y ahora vamos a continuar entonces. Esa promesa el Señor la había establecido desde el principio de la fundación del mundo, pero ahora se sigue cumpliendo hasta el día de hoy. Y vamos a ir entonces a continuar para entender bien la palabra del Señor y gozarnos con las bendiciones que Él tiene para su pueblo. Oremos. Gracias, Señor, en el nombre poderoso de Jesús. Esta es, Señor, la oportunidad que tenemos. Esta es bendición gratuita que tú tienes para tu pueblo, para nosotros, para nutrirnos, para establecernos firmes delante de ti y alcanzar esa promesa divina de triunfo sobre el enemigo y tener una comunión contigo directa otra vez. Estar contigo por la eternidad. Gracias, Señor, en el nombre de Jesús. Reciba honra y gloria, mi Señor. Agradece y llénenos, Señor, con su palabra. Edifíquenos, Señor, edifique nuestra vida, transforme, Señor, un alma en el nombre poderoso de Jesús. Gracias, Señor amado. Amén. Bueno, ahora sí, le he puesto nada más un título para que nos demos cuenta, y se llama Continúa la promesa. Bueno, la promesa del Señor la encontramos ahí en el Éxodo, cuando el Señor emite. Ahí en Génesis capítulo 3 y verso 15, donde encontramos que Adán y Eva se encuentran culpables por la desobediencia de Eva, por el descuido de Adán, y el hombre cae. Pero el Señor emite las sentencias para cada uno, y aquí lo encontramos en el libro de Génesis capítulo 3 y verso 15, y dice: y pondré enemistad entre ti y la mujer, está sentenciando a la serpiente, y entre tu simiente y la simiente de ella, o la simiente suya. Y luego dice: esta, está hablando de Eva, esta te herirá en la cabeza, tú serás vencido. Esa es la promesa: esta te herirá en la cabeza y tú le herirás apenas en el calcañar, esto es en el talón. No hay tal comparación. Tú no tienes ninguna oportunidad. Tú vas a ser herida en la cabeza. Tú vas a ser vencida. Esta es la promesa de nuestro Señor. Y bueno, con esa promesa comenzamos la continuación de lo que es el libro de los Hechos. Ya cuando el Señor resucita, ya cuando desciende el Espíritu Santo, y el Señor tiene algo, una promesa hermosa para todo el mundo, y esta es: me seréis testigos. Hemos estado llevando a cabo este estudio o reflexión acerca de la Iglesia de Cristo primitiva o primera. Esto fue sin duda un hecho maravilloso y el más relevante, ya que se trató del comienzo de una etapa nueva en el plan original, universal de Dios para la humanidad, la dispensación de la gracia de Dios para todo el mundo. En Hechos 11:19 leemos: ahora bien, los que habían sido esparcidos a causa de la persecución que hubo con motivo de Esteban pasaron hasta Fenicia, Chipre y Antioquía. Y luego viene el temor o la restricción por causa del temor. Habían apedreado a Esteban. Y dice: no hablando a nadie en la palabra, sino solo a los judíos. Es muy importante que meditemos acerca de lo que encontramos en la lectura aquí en Hechos capítulo 11 y verso 19. ¿Quiénes eran los que habían sido esparcidos a causa de la persecución que hubo con motivo del evento de Esteban? ¿Quiénes eran? Bueno, no podemos decir exactamente quiénes eran. ¿Eran judíos? Yo creo que la mayoría judíos. ¿Eran no judíos? También estaban incluidos ellos, porque ya se estaba predicando el Evangelio de Cristo. Y estos pasaron hasta Fenicia, Chipre y Antioquía. Ya no nada más estaban ahí, ahora se habían extendido a 3 más ciudades muy importantes, grandes. Pero no hablaban la palabra a cualquiera, solamente a los judíos. Obviamente ellos conocían quién eran los judíos, tanto los que no eran conocían a los judíos como los que eran conocían a los judíos. De modo que solamente a ellos les hablaban. Y yo quiero atreverme a pensar en este panorama que lo hablaban con temor aún a los judíos. El evangelio se expande de esta manera y la iglesia crece. Ahí está explotando, está creciendo. Pero ¿por qué estaba sucediendo esto? Bueno, el enemigo había atacado. Habían apedreado a Esteban y se suponía que el miedo cerraría la boca de los discípulos, los creyentes, los que habían escuchado, los que habían creído. Pero no fue así. Al contrario, se expande el evangelio y la iglesia crece. ¿Quiénes eran aquellos entonces? Aunque estaban atemorizados, hablaban del evangelio. De modo que habían sido aquellos creyentes a los que habían creído, a los que habían sido alcanzados por el Evangelio. Gloria al Señor. Y alcanzaron ahora, estaban en su tarea de alcanzar a judíos de estas 3 ciudades: Fenicia, Chipre y Antioquía. De modo que un alcance tremendo. Y el temor, ya lo dijimos, el temor que tenían o lo que se restringía se debía al temor que tenían por la ejecución de Esteban, que lo habían apedreado. Ahí lo miramos en el capítulo 7 de los Hechos. De modo que entonces continúa todo, como si nada pasara. Dios continúa con su promesa de triunfo, porque nadie va a detener, nadie puede detener los propósitos del Todopoderoso. Aleluya, porque si eso hubiera sido, entonces usted y yo no hubiéramos alcanzado esa gracia del sacrificio de nuestro Salvador y Señor. Aleluya. Él continúa con su promesa de triunfo. Génesis 3, lo miramos y dice: y pondré enemistad entre ti y la mujer, y entre tu simiente y la simiente suya. Esta te herirá en la cabeza y tú le herirás en el calcañar. No hay comparación. Tú vas a ser eliminada. El enemigo va a ser eliminado. El pecado no va a triunfar sobre la iglesia de Cristo. En Hechos 11, capítulo 11 y verso 20 encontramos: pero había entre ellos, ¿quiénes? Los que habían sido alcanzados. Unos varones de Chipre y de Cirene. Vamos a analizar un poquito aquí quiénes eran esas personas de Chipre y de Cirene. ¿Eran judíos? No, no eran judíos. Eran de Chipre y de Cirene, pero no eran judíos. Ellos no sabían de la ley, pero habían sido alcanzados por el Evangelio. Habían creído en Cristo resucitado, aleluya. Estos eran, había entre ellos unos varones de Chipre y de Cirene. ¿Había entre quiénes? De ellos. Ellos, los que habían sido esparcidos, los que huían, estaban huyendo ya de sus propiedades, de su ciudad, ya estaban huyendo. Dice que había entre ellos los que iban huyendo, los que estaban atemorizados, pero que habían creído firmemente en el Evangelio. Unos varones de Chipre y de Cirene, los cuales, o sea, ellos, cuando entraron en Antioquía, hablaron también a los griegos, anunciando el Evangelio del Señor Jesús. Ahora sí, vamos a enfocarnos en los griegos. Ahora, también incluyeron a los griegos y también les testificaron y también les dijeron que Cristo vive. También les dijeron que el sacrificio de Jesús era la salvación para ellos también, para el mundo entero. Ellos no sabían de la ley, no sabían que tenían que hablarle nada más a los judíos. Ahora el Señor estaba llevando a cabo su plan por medio de aquellos que no eran judíos, que eran gentiles, como usted y como yo, pero anunciaban el Evangelio del Señor Jesús. De modo que no podemos asegurar que aquellos eran judíos o no, pero Dios usa a los creyentes para cumplir su promesa de victoria a su pueblo, a los creyentes. Ahí no dice judío o no judío, ahí dice creyentes. Ese eres judío, creíste, tú eres creyente, eres considerado de otro pueblo. Tú eres un gentil si eres considerado de otro pueblo, pero tú eres un creyente de la palabra. Eres alguien salvo, eres alguien que alcanzó esa promesa divina, que tienes la cobertura del Todopoderoso. Aleluya. Gloria al Señor. Dios usa a los creyentes y a todos. No le hace a quién, a usted y a mí. Aleluya. No está determinado si los varones eran o no judíos, pero eran creyentes. ¡Aleluya! También, lo que miramos claramente es que se establece que hablaron a los griegos, que hablaron más allá del pueblo judío, del pueblo hebreo, del pueblo escogido, de los de la ley. Se establece que ellos hablaron a los griegos o a los gentiles. Los griegos no eran judíos. En ellos, cuando habla de los griegos, habla simultáneamente de gentiles. Dentro de ellos estamos usted y yo, que alcanzamos esa bendición, que estaban atónitos cuando hablamos acerca de Pedro y de Cornelio, de que Cornelio no era judío, era gentil. Y fue el primer hombre que alcanzó la promesa divina del Espíritu Santo. Y de ahí se abrió puerta. Ahora seguía aquel impacto fuerte al saber que el Señor le había dicho, desde que le dijo a Pedro: no llames tú común a lo que yo he santificado, a lo que Dios ha limpiado. Aleluya. Y desde entonces estamos incluidos usted y yo y el mundo entero. Dios dio a conocer su promesa para todo el mundo. Lo encontramos ahí en el Evangelio de Juan, y él lo establece en el capítulo 3 y verso 16. Porque de tal manera amó Dios a todo el mundo. Porque de tal manera, de esta manera, de esa misma manera, amó Dios a todo el mundo. Y dio a su Hijo unigénito para que todo aquel que en él cree no se pierda, mas tenga vida eterna. Esto es glorioso. Esto nos hace exclamar un gloria a Dios. Aleluya. Nos llena nuestro corazón. Pero Pablo también lo declara ahí en Romanos capítulo 1 y verso 16, cuando escribe a los romanos y les dice, en el verso 16 del capítulo 1 de Romanos: porque no me avergüenzo del Evangelio, porque es poder de Dios para salvación a todo aquel que cree. El judío, primeramente. Sí, si aquellos que salían de la ley aceptaban, ellos eran primeramente. Pero también al griego, también a usted y a mí, aleluya. Gloria a Cristo, gloria al Señor, por ese triunfo y esa victoria establecida desde el principio de la fundación del mundo. Dios cumple su promesa de estar con sus siervos. Se los dijo a los apóstoles: estaré con vosotros todos los días hasta el fin del mundo. Lo leemos ahí en Mateo 28, capítulo 28 y verso 20. Y dice, y aquí, les dice, cuando los manda a la gran comisión, ir por todo el mundo y predicar el evangelio, enseñándoles todo lo que es les he dicho. Y luego les dice, y he aquí, yo estoy. Él hace alusión en un tiempo del idioma presente. He aquí, yo estoy. No estaré, o voy a tratar de estar, o van a sentir que no, yo estoy, aquí estoy, yo vivo, aleluya, yo resucité, aleluya, y porque yo vivo, ustedes vivirán. Y he aquí, yo estoy con vosotros todos los días, aleluya, no solamente el fin de semana, o el martes, o el miércoles, todos los días hasta el fin del mundo. Gloria al Señor, a nosotros, a usted y a mí, si creemos, nos convertimos en creyentes. Nos convertimos en alcanzados de esa promesa. Pero sí, si obedecemos. Porque aquellos que creyeron y que llevaban, obedecieron. Simplemente obedecieron. Si creemos, si obedecemos, Él cumple su promesa en nuestra vida. Es hermoso pensarlo, mirarlo, examinarlo, estudiarlo y darnos cuenta de esa promesa constante en el Señor para nosotros, del Señor para nosotros. Él está con cada uno de nosotros y nos da el triunfo y la victoria. Cuando queremos asegurarnos, sentir esa promesa hermosa, sentir esa presencia, sentir ese amor en nosotros de parte de nuestro Dios, debemos de ir ahí al libro de Isaías, capítulo 41 y verso 10. Y Él nos dice algo hermoso, una promesa hermosa. No temas, porque yo estoy contigo. No desmayes, porque yo soy tu Dios. Que te esfuerzo, siempre te ayudaré, siempre te sustentaré con la diestra de mi justicia. Quisiera notar esta maravillosa promesa que Él tiene y la extiende con un verbo presente. Porque yo estoy, no temas, porque yo estoy. Yo estoy, yo estoy, yo vivo, yo soy el Eterno, yo estoy contigo. No desmayes, porque yo soy tu Dios. Aleluya. Y cuando dice, siempre te ayudaré. Y encontramos que hay un verbo en verso, en tiempo futuro. También tenemos que ver lo que la palabra que lo antepone y dice, siempre te ayudaré, siempre, ayer, hoy, mañana, siempre te ayudaré, siempre te sustentaré con la diestra de mi justicia. Y vamos a leer algo más sublime, mucho más sublime que el Señor nos habla, nos dice, está escrito en su palabra. Cuando Él cumple su promesa, algo sublime para todo el mundo. Y dice ahí en Isaías, capítulo 49, dice, ¿puede una madre olvidar al niño que amamanta? Yo miro la inclinación de una respuesta en esta pregunta. En el idioma se llama retórica. Hace una pregunta que todo el mundo se contestaría en el mismo momento y diría, por supuesto que no, especialmente aquellas madres que están dispuestas, como el Señor, a dar su vida por sus hijos. Comentaba que hace recientemente una mujer murió rescatando a sus hijos y murió con su pequeñito abrazado, quemada completamente ahí en Houston. Lamentablemente murió aquel, pero alcanzó a salvar a dos. Esas madres que se sacrifican, que sacrifican hasta la muerte, tienen la respuesta inmediata cuando Isaías, en Isaías 49, dice, ¿puede una madre olvidar al niño que amamanta y dejar de amar al hijo que ha dado a luz? Eso no puede suceder. Tal vez por el pecado y la maldad hay madres o encontramos alguna madre que desprecia a su hijo, pero el Señor está refiriéndose a toda la humanidad, y en toda la humanidad la respuesta está ahí. No, una madre no va a hacer eso. El amor de Dios, el amor de una madre es lo más cercano al amor de Dios en la tierra. Pero el Señor lo sublimiza grandemente acariciándonos y diciendo, pues aunque ella se olvidara, yo no me olvidaré de ti. Aleluya. Él cumplirá su promesa en ti. Él se glorificará en tu vida. Tú verás la victoria sobre el enemigo, sobre el pecado. Hechos 11:21 dice, y la mano del Señor estaba con ellos, y gran número creyó y se convirtió al Señor. Si obedecemos, vamos a mirar su gloria. Si hemos sido alcanzados y obedecemos la palabra del Señor cuando nos dice, da de gracia lo que de gracia recibiste, entonces veremos la gloria de Dios. Únete, tú que estás escuchando, es tu oportunidad, y dile, gracias, Señor, gracias. En este momento, Señor, yo confieso que tú mandaste a tu hijo a morir en una cruz y que tú lo resucitaste. Yo quiero, Señor, ser parte de esta bendición, de este sacrificio. Te ruego que escribas mi nombre en el libro de la vida, porque hoy me determino a seguirte, a obedecerte, a caminar, Señor, en tus mandamientos y tus estatutos. Si tú hiciste esta oración, entonces tú eres parte de la familia de Cristo. Y tú, mi hermano, que has escuchado este mensaje, asegúrate de obedecer a nuestro Señor y darle la honra y la gloria. El Señor me los bendiga rica y abundantemente. Les habló para ustedes su amigo, su hermano en Cristo, Abraham Cázares. Bendiciones.

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1: Oh, good morning, Valley. Thank you for listening to Radio Vida. Saludos a todas las emisoras esta mañana. Bendiciones. Bueno, María, con 38 minutos. Si quiere mandar saludos de cumpleaños o aniversario, hábleme los próximos 5 minutos para asegurarme que mandamos ese saludo especial. Solamente de cumpleaños o aniversario. ¡Un saludo, Cookie! Nuestra secretaria Selene cumpleaños. You know, she's only, 18 times whatever. Or 20 times whatever, right?

plasmo la letra. Hay gente que escucha la melodía, escucha la verdad, el tono y todo, está muy alegre, muy bonito, pero nunca escucha la letra. A veces escuchamos la letra, pero nunca escuchamos tampoco la música. Pero ese es un salmo. Ahí se lo voy a dejar. No voy a concursar con nadie, pero es un salmo muy bonito. Y esto es música nueva, por cierto. Wow. We get a lot of music nowadays. Y bueno, no voy a decir quién es tampoco, pero usted dice, bueno, lo quiere escuchar, pedir canto, bueno, sí, pero al aire no voy a decir que es el salmo. All right, y quizás alguien que diga, pues, quizás al rato hacemos un obsequio o algo, a ver quién fue el que escuchó la letra de ese canto, y bueno, voy a decir el título, Pelea por mí. All right, vamos a enviarte el siguiente saludo, no estoy regalando nada, así que nomás ya ve que tenemos teólogos que a veces están escuchando y ahí se lo dejo de tarea. Tenemos que el hermano Obregón saluda a la hermana Cookie, que hoy cumple años. Felicidades a Selene, su hermana Cookie, secretaria aquí en Radio Vida. Y la hermana Artemisia también saluda a su hermana Selene, su hermana Cookie, que hoy cumple años. Y ella dice que saluda al pastor Juan Lozano, también que el pastor Juan Lozano está cumpliendo años. Felicidades, cierro de parte de la hermana Artemisia Flores. Felicidades a los cumpleañeros.

Una vez más, con esta melodía queremos saludar de parte de Artemisia Flores para el pastor Juan Lozano, que hoy cumple años. Y también saludan a hermana Selene Marroquín, que hoy cumple años. Treviño, nuestra hermana Cookie. También de parte de nuestro hermano Obregón, saludos a nuestra hermana Cookie, que hoy cumple años. Nosotros le decimos Cookie, pero es Selene, y es nuestra secretaria aquí en Radio Vida. La vida.

sus conciertos, la mayor parte aquí en el Valle ha sido bilingües, pero en lo que es viajado en Centro Suramérica, y obviamente allá es en español, y aquí todos los conciertos en acá para acá para arriba han sido en inglés. Hijo de un misionero, bueno, su hermano Evan Craft, que nos interpreta esta mucha selección,

quiero esta mañana avisar que también a las 10 de la mañana, todavía falta unos 11 minutos más para la identificación de las emisoras, pero a las 10 de la mañana tendremos ya el programa del pastor Sergio Vaquero de 10 a 10:15. Así que esté pendiente a la programación aquí, este 10 a 10:15, el programa del pastor Sergio Vaquero a través de las emisoras, tanto local y pues nuestra querida Radio Vida. Quiero agradecer el día de ayer que vino nuestra hermana Georgina, banda de Ruiz de Alice, Texas. Mi hermana banda vino el día de ayer a dejar su frente. Ella vino desde Alice, Texas. También gracias, hermana, por apoyar a Radio Vida. Y esta mañana, pues mi hermana María Magdalena Morán y mi hermana María López, también que hermana María López y la hermana Sandra López de aquí de Progreso, gracias por venir por aquí esta mañana a dejar sus ofrendas para Radio Vida. Muchas gracias. Y gracias una vez más a mi hermana Jornina Banda de Ruiz de Alice. Espero que me esté escuchando. Un saludo por allá. Y mi hermana María López y María López de aquí de Sandra López, perdón, de Progreso. Gracias, hermanas, por venir esta mañana por aquí. Y también mi hermana María Magdalena Morán de Mercedes. Gracias por venir a dejar sus ofrendas, apoyarnos. 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No nos cansemos, pues, de decir el bien, que su tiempo seguiremos y nos vayamos. El propósito de Radio Vida, que a través de un canto, a través de una prédica, una oración, el pueblo de Dios reciba ese toque divino, que el pueblo de Dios sea, que podamos decir que sea bendecido. Creo que entre esta tierra y el cielo, Radio Vida es el eslabón, y por medio de Jesucristo, para que Dios conteste las peticiones de tu corazón. Así que nos unimos en oración, hay segmentos de oración y hay pueblo de Dios, hay palabra de Dios también, las 24 horas. Y gracias, gracias, y ayúdanos. Esto es un ministerio serio, íntegro, transparente por más de 35 años. Nunca se me olvidó una vez una persona que me dijo, bueno, voy a ver cuánto duran. Y yo después determino si voy a dar. Y la mera verdad, nunca sé si esa persona dio. No sé si me quiso avergonzar. Aquí fue en el post office de Westlaco. Y no sé si me quiso avergonzar. Pero hace más de 10 años que ella ya pasó a la presencia del Señor. Y no sé si ella colaboró con Radio Vida. Se fue primero ella, ¿verdad? Que Radio Vida. Así que, hermanos, esta hora va a continuar. Ya no estará el hermano Garza, pero estarán la otra generación que va a venir a estar frente a los micrófonos o detrás del micrófono, porque hay unos que son muy críticos. Oiga, no diga que es enfrente, diga que es detrás del micrófono. Y luego digo, estoy detrás, y luego dicen, me corrige el otro. No diga que está detrás del micrófono, está enfrente del micrófono. Pues no hay ni qué caso que hacerle, ¿verdad? Bueno, enfrente o detrás. Aquí estamos transmitiendo a través de estos micrófonos de Radio Vida. Y ya déjenme criticarme, más de 35 años. Ya no me critiquen, mi gente, apóyeme, por favor. Vamos a ganar almas para el reino del Señor. Y ayer me gozaba de los testimonios que hemos recibido, cómo Dios ha hecho obras maravillosas. Y seguiremos adelante en el nombre del Señor. Así que espero que usted se una con nosotros. 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Mire, quiero también en estos momentos tomar esta oportunidad. Mi hermana Rosy García, yo sé que todos conocemos, bueno, a la mayor parte del pueblo latino, aquí en el Valle Tejano y mexicanos que somos, conocemos el ministerio de esta hermana Rosy García. Ella, su hermano pasó a estar a la presencia del Señor. Ella es miembro de nuestra iglesia. Yo pastoreo de Benester Worship Center, y gracias a Dios ya voy mi quinto año, Ok, ellos sufrieron una tragedia celebrando el Día de las Madres y todo. Anduvo una gira allá por California, mi hermana Rosy, y luego, pues, también tuvieron convivencia la familia Rodríguez por allá, en California, y su hermano venía de regreso, Rocky, venía a su regreso aquí al Valle, y sufrió un accidente trágico aquí en el estado de Nuevo México. Así que
pues todavía no se sabe los detalles, dónde va a ser todos los servicios, pero hay duelo, hay duelo. Pero yo admiro a nuestra hermana Rosy, yo admiro a nuestra hermana Rosy García, y toda la familia Rodríguez, que por cierto creo que a la tarde, si no me equivoco, Cali, creo que Cali, su hermana también, tiene su, sí, Cali, a las 5 de la tarde tiene su programa de programación aquí. Entonces su hermano también, o sea, Cali, Meli, ahí señor, son bastante, es numerosa la familia, pero en fin, Rosy, que la conocemos muchos, Cali también, y Meli, en fin, ellos perdón, su hermanito, y vamos a estar al pendiente de los servicios fúnebres. Entre tanto, pues ella viene y nos canta la siguiente melodía. Por eso yo le digo al pueblo de Dios, siempre de los siempre, no sabemos dónde estamos en el reloj divino, pero siempre esperamos que ustedes nos esté al pendiente y lo que Dios espera en

0: Adelante, pastor, le escuchamos, estamos al aire, adelante, por favor.
1: Muchísimas gracias, mi hermano Enrique, Dios le bendiga. Como siempre, saludamos a la audiencia de Radio Vida. Mi nombre es Sergio Vaquera, el ministerio se llama Jesucristo la Respuesta. Recuerde, tenemos tres propósitos aquí en este ministerio. Número uno, exaltar el nombre poderoso de Jesucristo de Nazaret. Número dos, alcanzar al perdido con las buenas nuevas de salvación. Y número tres, edificar a la iglesia del Señor. Espero que hoy se logren todos y cada uno de esos propósitos. Vamos a orar para dale gracias a nuestro Dios. Padre, Padre nuestro que estás en el cielo, en la tierra y en todo lugar, Dios Todopoderoso, te damos gracias, Señor, por la vida, por la salud, por las bendiciones que nos has regalado. De una manera sobrenatural te has mostrado nuestras vidas. La gloria es tuya ahora y siempre. Gracias, Señor, por lo que has hecho. Gracias por lo que estás haciendo y gracias por todo, todo lo que harás. En el nombre poderoso de Jesús. Gracias y amén. 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Mi nombre es Sergio Vaquera, ya le digo, y el ministerio se llama Jesucristo es la Respuesta. Quiero por un momento, hermano, hablarle acerca de su alma, sí, de su alma. Su alma es eterna, ¿eh? Usted y yo somos tripartitos, que significa que estamos formados de tres partes. Tenemos cuerpo, tenemos alma y tenemos espíritu. La Biblia dice que el cuerpo volverá al polvo de donde fue formado. El espíritu volverá a Dios quien lo dio, pero su alma es eterna, su alma no va a ser destruida, su alma va a ser llevada, hermano, al cielo o al infierno, ¿ok? Así que usted tiene que asegurarse que usted no pierde su alma. Usted puede perder una cartera, puede recuperarla, puede perder una casa, puede perder un carro, puede perder muchas cosas, pero no vayas a perder tu alma. Mira lo que dice la palabra de Dios. En el libro de Marcos, capítulo 8, el verso 36, la palabra dice, ¿de qué le aprovecharía el hombre si ganare el mundo y perdiere su alma? Es una pregunta que tú tienes que responder en esta hora, porque donde esté tu tesoro, ahí va a estar tu corazón. Y hoy en día pareciera que el cristiano moderno, mi hermano, se enfoca tanto en el mundo, ¿eh? Las cosas del mundo lo traen de un ala. La Biblia dice en el libro de Santiago, capítulo 4, verso 4, les llama almas adúlteras y les dice, ¿no sabéis que la amistad del mundo te hace enemigo de Dios? Y luego dice, cualquiera que se quiera ser amigo del mundo se constituye, o sea, se proclama enemigo de Dios. Entonces, nadie puede servir a Dios y al mundo. Te metes con el mundo, tienes que, hermano, alejarte de las cosas de Dios. Te metes con Dios, tienes que alejarte de las cosas del mundo, porque nadie puede servir a dos señores. Ok, de eso yo le quiero hablar, hermano. A Dios le importa su alma. El verdadero usted y el verdadero yo no es el que vemos. Vemos el cuerpo que se va desgastando y un día será polvo, ¿ok? Ese no es usted. El verdadero usted es su alma, sí. Usted es un alma eterna envuelta en un cuerpo mortal. Es todo lo que usted y yo somos, ¿ok? Somos almas eternas envueltas en cuerpos mortales. Un día el cuerpo se va a morir, pero el alma va a seguir, hermano, existiendo, hermano, y estará existiendo por la eternidad en el cielo o en el infierno. Solamente hay dos lugares, solamente hay dos destinos, solamente hay dos caminos, solamente hay dos puertas. ¿Y sabe qué, hermano? No escoge Dios. No escoge el diablo, escoge usted dónde pasar la eternidad. Ay, ay, ay, hermano, qué responsabilidad tan grande nos dio el Señor, ¿eh? Todos quieren ir al cielo, pero nadie está agarrando el camino al cielo, realmente muy pocos. No lo digo yo, lo dijo el Señor en el libro de Mateo, en el capítulo 7, el verso 13 y el verso 14. El Señor dijo, mire, entrar por la puerta angosta, porque ancha la puerta y espacioso el camino que lleva a la perdición. Y dice, y muchos entran por ella, y angosto el camino, y estrecha la puerta que lleva al cielo, o sea, la vida, y dice, y pocos son los que la hallan. El que busca encuentra, cuando no la hallas es porque no buscaste, ¿eh? No tuviste tiempo para buscar. Hoy en día, cuando la gente va a comprar una bicicleta, tiene, primero checa a ver cómo está y si tiene garantía. Una bicicleta de $200. Ah, cuando vas a comprar una motocicleta ya de $1,500, $2,000, ya le checas mejor ahí, por acá estás seguro de que no vaya a haber algo que no esté bien, ¿verdad? Después con la garantía. Y cuando alguien va a comprar un carro que vas a pagar por 3-4 años, dice, caray, vale más chequear bien todo el contrato, ¿verdad? Porque que somos buenos para hacer negocios. Ah, la casa, 30 años, señor, tengo que chequear todo, que no me vaya a salir algún un cargo extra. Hermano, y nos preocupamos tanto por lo material. Y yo no conozco casi ninguna persona que se haga un chequeo espiritual para asegurar que va rumbo al cielo todavía. ¡Ay, ay, ay! ¿Sabe qué, hermano? Porque hoy en día tenemos una generación de creyentes incrédulos, sí, de cristianos mundanos, ay, ay, ay, de gente que dice que es luz, pero parece en tinieblas. ¿Sabe por qué, hermano? Porque hoy en día se está faltando de predicar la verdad absoluta. Y, hermano, por eso mucha gente se está perdiendo. Un día le vamos a dar cuentas a Dios. ¿Por qué hablo tampoco así como brusco, tosco? Porque quiero, hermano, molestarlo un poquito, incomodarlo un poquito, para que usted se examine a sí mismo, yo también. Y, hermano, si hay algo que enderezar, se enderece. Si algo se había caído, se levante. Y si algo se había manchado, se limpia con la sangre del cordero. Pero la cosa es que usted no le vaya a errar al cielo, ¿ok? Ese es mi deseo, ¿ok? Cuando vino Nicodemo de noche, en Juan capítulo 3, encontramos que un hombre vino de noche y dijo, Rabí, sabemos que has venido de Dios como maestro, porque nadie puede hacer estas señales que tú haces si no está Dios con él. Unas palabras muy aduladoras. Y sabe, hermano, era para que Cristo le hubiera dicho a Nicodemo, gracias por tus palabras. Andrés, tráele una silla, por favor, a Nicodemo. Pedro, hazle un tececito a Nicodemo. No, ¿sabe cómo le contestó? Y le dijo, Nicodemo, de cierto, te digo que si no naces de nuevo, no puedes ver el reino de los cielos. Y después le dice, no puedes entrar. Quiere decir, hermano, que a Dios no le importan tus palabras bonitas. Hermano, porque el Señor le dijo a su propio pueblo, mi pueblo de labios me honra, pero su corazón está lejos de mí. Es como vemos hoy en día tanto adorador, ¿verdad? Que ahí lloran, cierran sus ojos, levantan sus manos, hermano, los que están enfrente, ¿verdad? Los adoradores, se tiran del suelo y todo. Y luego salen de ahí, hermano, y ni te acuerdan de alabar a Dios. Era un show nomás. Ay, ay, ay, mejor le cambio porque si no se van a molestar, ¿ok? Hermano, el Señor le interesa tu alma, por eso en este día te incomoda y te dice, ¿de qué te aprovecharía si ganaras todo el mundo y perdieras tu alma? Entonces, hermano, Dios, hermano, cuando Él promete una cosa, Él cumple lo que promete. ¿Sabes que a Dios le interesa tu alma? Por eso la Biblia dice en 2 Pedro capítulo 3, verso 9, cuando hablan de la venida del Señor, le dice, miren, el Señor no retarda su promesa, como algunos la tienen por tardanza, que ya viene, y nada que viene. Dice que está siendo paciente contigo para que ninguno perezca, sino que todos procedan al arrepentimiento. Eso es el amor de Dios, que no ha venido Dios, porque si viniera en este momento, probablemente tú que me estás escuchando, no te fueras con el Señor. Ay, ay, ay, hermano, ¿usted cómo sabe si no me conoce? No, yo no lo conozco, pero Dios sí lo conoce, y el Espíritu sabe, el Espíritu Santo sabe exactamente lo que hay dentro de nosotros, ¿eh? Nos podemos engañar todos en la iglesia. ¿Cómo está, hermano? Bendecido, prosperado y en victoria. Hermano, muy bendecido, y cuando sale de ser su cigarrito, y todavía, hermano, se despega el polvo del mundo. Ay, ay, ay, dice la palabra en Lucas 19:10, que no le interesa tanto su alma, que dice, ¿verdad? Porque el Hijo del Hombre vino a buscar y a salvar lo que estaba perdido. Esas palabras se las dijo a Nicodemo. Sí, a Dios le interesa tu alma. En su gracia y en su misericordia ha detenido el juicio de Dios todavía para que nadie se vaya a perder, para que todo aquel que en él crea no se pierda, mas tenga la vida eterna. Porque Dios, el Dios que yo tengo, es un Dios vivo, y es un Dios de vivos, no de muertos. Él no se lleva la gloria cuando alguien se va al infierno. Ah, mucha gente piensa que Dios es un señor así con una barba blanca, grandota, y enojado siempre, ¿verdad? Con un garrote en la mano, para que se peca, le da un garrotazo y lo manda al infierno. ¡Ajá! ¡Qué bueno! Porque pecaste. El que sigue, no, ese no es Dios. La Biblia dice que Dios es amor. Primera de Juan, capítulo 4, verso 8, dice, el que no ama no ha conocido a Dios, porque Dios es amor. Dios es amor, Dios te ama, porque Dios no se lleva la gloria cuando alguien se pierde. Por eso dijo a través del profeta Ezequiel: no quiero la muerte del que muere, quiero que se arrepienta para que vivas todo lo que Dios quiere, que tú vivas eternamente y que te lleves a toda tu familia, como Noé se llevó en el arca a toda su familia, y que nadie perezca, sino que todos vayan a la presencia de nuestro Dios. ¡Wow! ¡Qué tremendo! Sí, Dios es Dios. Dios hermoso, Dios de vivos, no de muertos. Perder tu alma habla de condenación eterna. Por eso dijo Jesús, son palabras de Jesús en Marcos 8:36, de que le aprovecharía al hombre si ganara todo el mundo y perdiera su alma. Perder tu alma es condenarte eternamente. Ser salvo significa que pasará la eternidad en gozo y paz perpetua. Nunca se acabará el gozo, nunca se acabará la paz. Tendrás una vida, pero una vida abundante, como dice Juan capítulo 10, verso 10. Juan capítulo 3, verso 17. Palabras de Jesús a Nicodemo: porque no envió Dios a su Hijo al mundo para condenar al mundo, sino para que el mundo fuera salvo por él. Verso 18, el que en él cree no es condenado, pero el que no cree ya ha sido condenado, porque no ha creído en el nombre del unigénito Hijo de Dios. Esta es la condenación, que la luz vino al mundo y los hombres amaron más las tinieblas que la luz, porque sus obras eran malas. Porque todo el que hace lo malo aborrece la luz y no viene a la luz para que sus obras no sean reprendidas. Escúcheme, por favor. Si usted no se va al cielo, usted se va al infierno. No hay lugar intermedio. Me gustaría decirle, ¿verdad? Para no lastimarlo, asustarlo. No, pues hay como 100 caminos, ¿verdad? Y hay 100 lugares. Un poco feo, medio feo, requete feo. Y uno bueno y requete bonito, más bonito. No, nomás hay dos lugares. Si tú no te vas al cielo, te vas a ir al infierno. Así como te lo digo, ¿ok? Ahorita te da, hermano, agruras muchas cosas. Ahorita te aterran muchas cosas. Que te aterre, hermano, la simplemente idea de que te puedas perder, que te aterre, que te sientas completamente, hermano, mal, muy, pero muy mal, hermano. Y sabes qué, hermano, si te vas al infierno, te vas a llevar a toda tu familia. Qué triste, ¿verdad? Lucas 16, 23. Hermano, el Señor movió un poquito el telón para que nos diéramos cuenta cómo es el lugar de tormento. Lucas 16, 23 dice, hablando del rico, dice que cuando murió, y aquí le aventaban el puño de arena y le aventaban, hermano, las flores y le decían: descanse en paz. En la Biblia dice que no es paz para el impío. Descanse en paz. Mire lo que dice la Biblia, que allá abajo estaba pasando. Y en el infierno abrió sus ojos, estaba en tormentos. No un tormento, tormentos. Y dice en el verso 24 que estaba atormentado en una llama. Sí, ese es el lugar de tormento. Si no, hermano, si no vas al cielo, es a donde vas a ir. No puedes agarrar chanzas. Esto del infierno no se lo deseamos ni al peor enemigo. ¿Por qué, hermano? Porque es lo más horrible y vas a morar con el diablo por toda la eternidad. La Biblia dice que el diablo fue lanzado al lago de fuego, la muerte fue lanzada al lago de fuego. Todo fue lanzado, hermano, y todo aquel que no se haya inscrito en el libro de la vida también se va a este lugar. ¿Por qué te digo estas cosas? Oh, porque te quiero asustar, claro que no. Ah, porque te quiero amenazar, tampoco. ¿Sabes por qué te lo digo? Porque te quiero advertir que ese lugar no fue creado para ti ni para tus hijos. Fue creado para el diablo, que va a lo reprenda. Pero tú puedes salvarte en este momento si aceptas a Jesucristo como Señor y Salvador de tu vida. Pastor que me estás escuchando, predícale la verdad a la gente, aunque se incomoden. Porque si no, un día le vas a dar cuenta a Dios por todas las almas que pudieron estar en el cielo y se van a quemar por la eternidad. Usted y yo tenemos una responsabilidad de hablar el evangelio como es. Se acabaron los amenes otra vez. Bueno, hermano, terminaré esto en otra ocasión, pero hoy por hoy los tengo que dejar. Ya me voy para Honduras. Ahorita salgo, hermano, para Dallas, y en la madrugada salgo para Honduras. Oren por mí, por favor. Necesito sus oraciones. Voy con temor y temblor, por favor, ¿ok? 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Espero su llamada. Soy el hermano Sergio Vaquera del Ministerio Jesucristo la Respuesta. Bendiciones. Hasta después. Amén.
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Muy buenos días, bonita selección aquí en Radio Vida, bonita selección con nuestro hermano Danilo Montero. Cantaré de tu amor. Podemos cantar muchas cosas, pero siempre compartiendo el amor de Cristo, compartiendo a aquellos que no conocen a Dios. Y cuando ellos dicen algo hay diferente en ti, bueno, es que tenemos el amor del Señor y que Cristo reside en nuestra vida. Así que tan importante que nosotros siempre, con nuestra sonrisa, nuestro resemblante, podamos compartir algo con el Señor y compartir su gloria. You know, God's love glows over your life, over your face. And you know what? It's a known fact. Gracias por acompañarnos. Quiero avisar que unos 10 minutos más vamos a entrar en la oración. In 10 more minutes, vamos a entrar en la oración. We're going to go into prayer. Our number 956, number 968-7777. And I want everyone to call us. Yo quiero que todos nos llamen. You know, share your praise report. How important is to share your praise report? Let me tell you, that brings faith in others. Faith starts growing. That's how you feed faith in others. And that faith that those maybe might be just a little faith that they have. And by you sharing your testimony, your praise report, you know, it enlightens, it gives him hope and grows. And that person believes, starts believing, say, he did it with so-and-so, he can do it with me. So I encourage you in 10 more minutes to call me and go on the air and share this praise report. Let's not keep it to ourselves. It's now, you know, God has given us talents, God has given us gifts, and it's not for us, it's to share with others. So in 10 more minutes, okay? Hay que entender que Dios nos ha bendecido. Yo espero que esta mañana usted entienda que Dios nos ha bendecido y hay que compartir. En 10 minutos más vamos a abrir las líneas telefónicas para que usted comparta su testimonio, sus peticiones al área 956, al teléfono 968-7777 en 10 minutos más.

Bonita selección aquí en Radio Vida. La serie de coros del grupo Vida Real Worship. Y este junto una serie de coros. Y estamos agradecidos esta mañana, iglesia, estamos agradecidos. Vamos a entrar a la oración unos 4 minutos más. En 4 minutos más vamos a entrar a la oración. Así que esperamos que todos participen aquí en el Valle de Texas, marcando el área 956 al teléfono 968-47777. En 4 minutos más recibo todas las llamadas al aire. Vamos a pasar las llamadas al aire. De su testimonio también, su petición, 4 minutos más, 3 minutos más. Hermanos de México, marque el 001-956. Teléfono 968-7777. En 3 minutos más.

Muy buenos días, vamos a abrir las líneas telefónicas ya, esta mañana. Vamos a recibir las llamadas al aire y vamos a estar orando por todas las necesidades. El número para marcar ya, área 956-968-7777, ok, no demore por favor, llamaré o no llamaré. Mire, si Dios nos ha bendecido, iglesia, si Dios nos ha bendecido, pueblo de Dios, if God has blessed us, what stops you from calling and sharing that praise report? Yo, eso sí digo yo, si Dios nos ha contestado el milagro, ya nos contestó la petición, ¿por qué a veces nos quedamos mudos? ¿Queremos que un pueblo que solamente adoramos a Dios de labios y nuestro corazón? No, no es posible de que recibimos algo y luego nos quedamos con la boquita callada. No. Vamos a orar y también una vez cuénteme su petición, su testimonio, su petición. Si Dios lo hizo en aquella vez, lo va a volver a hacer. Bueno, yo creo que no hay que insistir mucho y yo creo que cuando se agita el agua, cuando the water starts moving, the Holy Spirit is moving, so I'll leave it up to you.

0: Vamos con la primera llamada al aire. Buenos días. Sí, ¿con quién hablo?
1: Buenos días, hermano. Dios me lo bendiga, hermano.
0: Sí, hermana Blanquita, dígame.
1: Amén. Sí, hermano. Pues primeramente para darle gracias a Dios, hermano, por un día que me presta más de vida. Y también, hermano, sigo pidiendo la oración por mi esposo, hermano, que Dios toque su corazón, hermano, que cambie, que Dios le dé entendimiento para que pueda entender las palabras y pueda poder comunicarse bien conmigo, lo que él quiere decirme, hermano, porque he estado batallando un poco con él, hermano, pero yo sé que Dios no me ha dejado en su mano, hermano. Sí, hermano, y pues también por mí, hermano, por mi salud, porque Dios me dé paz, tranquilidad, fortaleza, hermano.
0: Es una carga, hermano, es una carga que usted lleva y esto provoca también a veces enfermedades y todo, pero vamos a dejarlos en la casa del Señor. Yo sé que usted se mortifica por su esposo Raúl, por los muchachos, por los nietos. Todos nos mortificamos, es natural, pero sí, Señor, yo ya no puedo. Yo ya no puedo. Yo mencionaba temprano que hice la palabra de Dios, Jesús, y venid a mí todos los que estéis cansados y cargados, yo os haré descansar. Así que vamos a poner todo el costal de problemas. Señor, aquí traigo muchos bolsos, traigo, ¿verdad?, costales de problemas, Señor, pero ayúdame y va a ver que Dios nos va a ayudar, hermana, ¿ok? Sí, hermana.
1: Okay.
0: Todo, todo, y que el cuerpo se normalice y que los, ¿verdad?, que Dios cuide a sus nietos, también sus hijos, ¿ok?
1: Por mis ojos, hermano, también, porque estoy perdiendo la vista.
0: Ay, Señor, no.
1: Cicatriz en la retina del ojo, hermano.
0: Ok.
1: Pero el doctor dice que todavía estoy bien, que no tengo ningún problema, pero yo estoy perdiendo la vista.
0: ¿Los dos ojos, hermana? ¿Los dos?
1: Nada más del izquierdo.
0: Ah, es left side, ok.
1: Izquierdo, sí. Pero yo sé que Dios tiene el poder y paz que los doctores, hermano.
0: Claro, hermana, él puede
1: recuperar mi vista completa, hermano.
0: Exacto.
1: Y por mi hija Sonia, hermano, que trae mucha alergia y padece sinusitis, hermano, también. Y anda ahorita con mucho problema porque trae mucha flema, hermano, y dice que a veces no puede respirar. Ya fue con el doctor, pero dice que todo está bien, que no tiene asma, no tiene...
0: Pero, vamos a orar por Sonia, me dijo. Ok.
1: Que Dios está con ella.
0: Claro. Ah, ok.
1: Toda
0: la paz de todo el mundo entero, hermana. Pero mire, todo esto que sí oye, hermana, todo esto que sí oye, la iglesia, está hablando no la iglesia mía, todo el pueblo de Dios, todo el cuerpo de Cristo, debemos estar en la alerta. Esto es algo, ¿verdad? Cuando a veces nos asustamos a medianoche, que el alarma que tenemos de smoke detectors, que le decimos, ¿verdad? Si suena, oigas, te saltamos de la cama, ¿qué está pasando? Y hermano, creo que esto está, lo que está sucediendo es que ya la iglesia debe estar preparada, porque el Señor viene, ¿ok? Ándele, vamos a orar por la paz del mundo entero.
1: Que me dio vida por usted, su esposa y su familia.
0: Claro.
1: Cristal, salúdemela mucho.
0: Ahí ándala, sí, llega tarde y después la patrona y se va temprano también. Bueno, vamos a orar por Cristal que
1: llegue.
0: Sí, Cookie celebra su hoy el día de hoy.
1: Llega su cumpleaños, hermano.
0: Sí, después sigue el mío, pero bueno.
1: Que cumple años usted, hermano, cumple un hijo mío que se llama.
0: El viernes, no diga a nadie, pero el viernes ya sabe. Ándele, hermana, pues.
1: Sí, hermano, gracias, que Dios me lo bendiga.
0: Bendiciones, ándele, aquí, bendiciones. Vamos a la siguiente llamada, gracias por esperarme. Buenos días.
2: Gracias por esperarme.
3: Buenos días.
0: Sí, su nombre, mi hermano.
2: Sí, su nombre.
3: Pedro.
0: Hermano Pedro, escúchame aquí el teléfono. ¿De dónde me habla usted, hermano Pedro?
3: ¿Mande?
0: ¿De dónde me habla usted? ¿Qué pueblo?
3: De aquí, de Alice, Texas.
0: Alice, ahora sí, hermano, hay una tardanza en la señal, pero escúchame aquí el teléfono, hermano Pedro.
3: Sí, yo quería dar mi testimonio.
0: Cuénteme, hermano Pedro, aquí en Alice, dígame.
3: Es que hace mucho tiempo, pues yo no conocía a Dios, ¿verdad? Y pues me porté un poco mal y me metieron a la cárcel y cuando me metieron a la cárcel, pues ahí conocí a Dios. Porque pues fue más forzado, ¿verdad? Porque pues ahí no tenía nada que hacer y pues me fui con el grupo para a ver qué era
0: lo que traían,
3: a ver de qué se trataba eso de Dios y me acuerdo que pues me es duro, ¿verdad? Porque me acuerdo que le pedí a Dios que me ayudara a salir de ese lugar.
0: Ajá.
3: Y pues me ayudó a salir de ahí y se me hizo como como un milagro, ¿verdad?
0: Wow, claro, bueno, así es.
3: Ahí me acuerdo que pues salí, y cuando salí, pues agarré un trabajo, pero yo soy de California, pero me tuve que quedar aquí en Alice, porque aquí me soltaron, y pues aquí me quedé, ¿verdad? Y ya no me podía ir para ningún lado. Entonces, agarré un trabajo en un rancho, y en el rancho, pues había dos carreteras, una para allá y otra para acá, y andaba juntando papeles, basura, ¿verdad? Uh-huh. Entonces, dije yo, bueno, si me puse, pues, a hablar con Dios, ¿verdad? Le dije, mira, si tú existes, yo te voy a cantar, te voy a alabar.
0: Amén.
3: Pero yo quiero que me des una señal que tú existes. Quiero que me demuestres que tú existes. Y yo le hice challenge, ¿verdad?
0: Yeah,
3: le
0: dije, yes, uh-huh.
3: pues yo quiero que me des un billete de 100, le dije.
0: Ándele. Wow.
3: Sí, le dije, y en el medio de aquí de nada, yo te puedo creer que existe si me das un billete de 100 aquí, porque yo iba juntando basura, ¿verdad? Por el medio del,
0: sí,
3: de
0: sí.
3: Los two highways.
0: Sí, sí, de divided highways, ajá.
3: Ajá, y le dije, no quiero $1, no quiero 5, no quiero 10, no quiero 20, 50, yo quiero que tú me demuestres, si tú tienes poder, y yo sé que tú tienes poder, yo quiero que me demuestres dándome un billete de 100.
0: ¡Gloria a Dios!
3: Entonces dije yo, bueno, pues empecé yo a cantar ahí nomás como, pues nomás lo que me salía de la mente, ¿verdad? Y empezaba yo a cantar como, gloria al Señor.

0: eso que tenía la cajita, tenía un disco.
1: Okay.
0: Era un CD, con canciones de con canciones de este de alabanzas.
1: Ah, cristianas, gloria al Señor, ajá.
0: Ajá, y dije, bueno, ¿y esto por qué me dio esto? No, no, si yo estoy pidiendo un billete de 100, yo no estoy pidiendo un disco, ¿verdad? Y luego más adelante, pues iba juntando basura, ¿verdad? Junté una caja.
1: Okay.
0: Una caja, y pensé, dije, bueno, a lo mejor me está dando más de $100, ¿verdad? Y la abrí, pensé que iba a tener oro adentro o algo, pero no tenía nada. Entonces, pues me seguí caminando y juntando basura. Entonces, ya iba como 100 metros y junté un papel y traía una bucket. Y eché el papel ahí, y el papel se me salió, oiga, se me salió del bucket,
1: uh-huh.
0: ¿Verdad? Y se fue volando con el viento para allá, y me lo quedé mirando y dije, ah, no, lo voy a recoger. Y fui como unos 15 pasos, fui, lo recogí, lo eché al bote, y se salió otra vez.
1: ¡Aleluya!
0: ¡Otra
1: wow,
0: vez!
1: Ok.
0: Dije, bueno, pues este ya es un challenge, ¿verdad?
1: Sí, sí.
0: Y fui para atrás hasta allá y lo volví a agarrar. Dije, ahora sí no te sales. Y lo metí para adentro y se volvió a salir. Dije, ah, bueno, ¿y
1: esto? Señor santo, ¿qué es esto?
0: Y se fue volando el papel otra vez. Y dije, no, voy a ir por él. Y llegué donde estaba el papel. Y que cuando me agaché a agarrar el papel, vi como la puntita de un uno ahí. Y era el uno que estaba marcando, que era la puntita del billete de 100.
1: De 100, gloria a Dios.
0: Lo saqué. No, hombre, se me pusieron los pelos de punta y me hinqué y lloré. Y le di gracias a Dios y dije, wow. Ay, me emocioné. Y pues me fui gustoso a un servicio un día y iba bien emocionado yo, ¿verdad? Porque me llevé el billete para dar mi testimonio ahí, y me sentí bien feo porque, pues, cuando yo di mi testimonio, todos se reían de mí y me quebraron el corazón y me sentí mal, y ya nunca quise ir a la iglesia.
1: No, hermano, no, pero...
0: Por incrédulo, ya no quiero ir, no, hombre.
1: No, no.
0: Se estaban burlando de mí y me sentí mal. Porque
1: sí.
0: Dije, no, pues, yo quiero demostrarles que con este billete yo me lo encontré. ¿Y
1: cómo sucedió?
0: Me mostró Dios que él existía, ¿verdad? Y me, uh-huh. Yo estaba, pues, fresco, ¿verdad? Estaba tratando yo como de arrimarme a Dios, así. Y luego vino el COVID y ya nunca fui a la iglesia.
1: Pero nunca es tarde, hermano.
0: Empecé a escucharlo. Uh-huh. Empecé a escuchar aquí la radio un día y me empezó como... Me sentí, pues, como cuando una planta le están echando agua, ¿verdad?
1: Exacto.
0: Y los escucho cuando puedo aquí, porque yo trabajo en una máquina, pero los escucho y me emociona mucho la palabra de Dios, pero no tengo...
1: No, lamentablemente, hermano Pedro, lamentablemente hay personas que son piedra de tropiezo, y allá ellos y Dios, pero yo le animo que usted siga adelante, no desmaye. Así, así como usted le pidió la señal, Dios se la contestó. Así que yo le animo que usted siga adelante en el camino del Señor. Y tengo muchas llamadas. Le agradezco mucho por compartir su testimonio. ¿Me permito orar por usted? ¿Me permito orar?
0: Claro.
1: Vamos a orar. Padre, yo te doy gracias por el hermano Pedro allá en Alice, Texas. No es una coincidencia. I don't believe in coincidence, Father. I believe in the perfect timing and the perfect will of your God, Father, our God. And I thank you for Brother Pedro. Te doy gracias por la vida de hermano Pedro. Señor, que tú te acerques a él. Que tú lo abraces, Señor, y que nunca de lo nunca, Señor, vengan cosas negativas para que su fe decaiga. Reprendo cualquier obra que ha venido contra él y declaro bendecido, prosperado y victorioso en el nombre de Jesús. Y que siga adelante en tu nombre, Jesús. Gracias te damos. Gracias, hermano Pedro. Bendiciones, cuídese. Andrés, Dios le guarde. Vamos a otra llamada. Gracias por estar esperándome. Buenos días.
2: Buenos días, hermanito. Eso es para
1: sí,
2: mí.
1: Sí, su nombre y dónde me habla usted.
2: Bueno, mire, voy a dar un testimonio, hermanito.
1: Ok, su nombre primero y dónde me habla usted.
2: Disculpe. María Elena Peña de Roma.

0: Texas.
1: Aquí, hermana María Peña de Roma, Texas. Ahora sí, adelante, me lo puede hacer breve, bueno, si puede, hermano, porque tengo toda la, esto encendió aquí el asunto. Dígame.
0: Bueno, pues yo hablé hace 8 días. El lunes pasado hablé porque la hermana de mi nuera está hace 10 años le habían detectado que tenía un tumor en el cerebro. Entonces ella pues siempre decía que ella no se quería operar, que no esto, nada, bien negativa. Y hace poquito, ahora el Día de las Madres, tuvimos una comida y ahí la vimos, y la vimos muy, muy mal, ¿verdad? Y todos llorando ahí de la tristeza que nos dio. Entonces, yo siempre he tenido mi fe en ella, hermanito. En Dios, ¿verdad? No, yes, en ella. Sino yes, yo sí. Me puse y hablé palabras con ella y le dije que agarrara la palabra y vamos a pedirle a Dios, le dije, para que Dios te anime a aceptar lo que Dios tiene para ti.
1: Amén.
0: ¿Verdad? Para que la operaran, que se dejara operar y así. Y fíjese que ayer la operaron, hermanito, y todo salió, tuvo un éxito.
1: Oh, gloria a Dios.
0: Todo salió muy bien, gloria al Señor, despertó ella, habló, conoció a sus hermanas, su mamá, todo bien hermoso.
1: Gloria a Dios, gracias te damos.
0: Yo me gozo porque...
1: Las oraciones, hermano. Las oraciones de ustedes son poderosas, ¿eh?
0: Ay, sí, hermanito, sí. Y le digo yo, para que mires, hijita, que Dios existe,
1: yes,
0: que Dios te ama.
1: Yes.
0: Tú te sientes que nadie te ama, pero Dios está siempre al control de nosotros.
1: Yes.
0: Y le digo, ay, no, yo, hermano, como le dije al pastor el lunes pasado que hablé con él, dije, yo he pasado por muchas experiencias, hermanito, y gloria al Señor, estamos gozosas. Y para mí, yo siempre digo el Salmo, le digo, lee el Salmo 102.
1: Yes.
0: Le digo, porque ahí te dice... los que tenemos fe en Dios, nosotros no vamos a temer de malas noticias. ¿Por qué? Porque estamos agarradas de la mano de Dios.
1: Cierto, hermana Peña, cierto.
0: Hermanita, y yo me gozo y dije, y ayer me habló mi nuera y me dijo, anoche, ya era anoche, me dice, es que quería decirle que fíjese que ya operaron a Marta, porque ella se llama Marta,
1: uh-huh.
0: Dijo, y todo fue un éxito.
1: Oh, wow, gloria.
0: Ay, no, yo me gocé, hermanito, yo me gocé y le digo, es una... Yo cada vez que Dios me da, digo yo, sorpréndeme, Señor, sorpréndeme.
1: Sí. No, pues mire,
0: que tú me das, Señor.
1: ¿Qué edad tiene Martita?
0: Tiene, pues yo creo como 50 y, okay, pues, creo yo como sí, unos 50 años.
1: Pero hermanita, todavía muy joven para estar. Bueno, hermana, pues gracias, sí, pues tengo otra llamada. Gracias por su testimonio, hermana Peña.
0: Sí, hermana, discúlpeme.
1: No, no hay cuidado. Ay, le agradezco, no, porque mire, estos son los que le estamos dando al diablo, lo estamos zapateando al diablo, como dice el canto por ahí. Y ese es cuando el pueblo de Dios tiene que hacer esto. Pero sí, gracias, le da testimonio, ¿eh? Ándele.
0: Sí,
1: gracias, mi hermana Peña.
0: Dios me lo bendiga, hermanito.
1: Bendiciones.
0: Ándele.
1: Ok, voy con la siguiente llamada. Gracias por esperarme. Buenos días.
2: Buenos días, ¿es conmigo?
1: Sí, padre. ¿Su nombre? ¿Dónde me habla, hermana?
2: Soy Alma, de aquí de Fargo.
1: Hágalo breve, mi hermana Alma, le escucho. Adelante, por favor.
2: Sí, sí. Ah, nada más para decir que el Señor es bueno, Él les hace milagros a los que le buscamos de corazón. Y de tantos milagros que hizo conmigo, Él trajo a mi hijo de allá de Washington, que se había ido a los 22 años, y no lo había vuelto a ver.
1: Oh, wow.
2: En 10 años. Estaba yo con la pastora Rosita en la iglesia, uh-huh, de Roca de Salvación.
1: Sí, uh-huh.
2: Y ella me decía, tenga fe, vamos a orar. El Señor me enseña que su muchacho va a entrar por la puerta esta vez.
1: ¡Aleluya!
2: Va a venir. Uh-huh. Hermanos, fueron 10 años de estar orando. Yo me estaba acabando en mi salud, hasta diabetes me dio.
1: Ay, Señor.
2: Y me decía ella, no tiene fe, no tiene fe, vamos a orar. A veces se iban todos de la iglesia y ella me decía, usted no se vaya. Se quedaba por mí.
1: Gloria,
2: me decía, yo la veo que sus ojitos, que usted no ha dormido, que usted lloró, que usted... Vamos a orar. Hermano, se pasaron 10 años, pero mi hijo llegó.
1: ¡Aleluya!
2: Y entró por la puerta de la iglesia.
1: ¡Gloria a Dios!
2: Y él llegó, hermano, sí. Y hoy pido oración por él porque está enfermo. Le hicieron una biopsia de su hígado porque encontraron una masa blanca que se veía en el sonograma,
1: okay,
2: y en el MRI. Y dijeron después de los estudios que era todo negativo,
1: oh, okay,
2: pero que estaba muy inflamado, que le sacaron agua de su cuerpo,
1: uh-huh,
2: y que necesitaba dormir de noche y trabajar de día, él hace todo lo contrario.
1: Ándele.
2: Y esa es su vida, bueno, desde hace 8 años que llegó aquí. Solamente duerme en el día y te,
1: bueno,
2: y en la noche se va a trabajar, no tiene vida.
1: Vamos a orar para que tenga un buen trabajo.
2: Come por comer, sí. Y come ahí en el trabajo, él es cocinero en Guaraburger.
1: Okay.
2: Le digo, es que nomás comes lo mismo siempre, y carne, y pan, y pan, y
1: pues vamos a orar por su hijo.
2: Necesitas alimentarte bien, sí.
1: Okay.
2: Mi hermanito Carlos en Acuña, sigue delicado, hermano, pero seguimos orando. El pastor Ochoa estuvo en Coahuila y tuvo la oportunidad de hablar con él. Oró por él y él se sintió muy bien.
1: Ándele,
2: y yo estoy aquí al pie con los guerreros de oración, con su programa, pastor.
1: Bueno.
2: Y estamos unidos. Y
1: gracias.
2: Y orando y con la fe también de que su programa siga adelante y que le dé fuerza.
1: Le agradezco mucho, hermana Alma. Ándele, y vamos orando por su hijo. Dios me lo guarde, ¿eh? Ándele. Ok, gracias. Vamos a la siguiente llamada. Gracias por esperarme. Buenos días.
3: Buenos días, hermano. Hablo Angélica Aguilar de Plainview.
1: Hermana Aguilar, escucho adelante, hermana Aguilar.
3: Quería pedirle oración por mis dolores de cabeza que no se me quitan, mi espalda y mi cerebro, y por mis hijas que están un poco disgustadas, pues que se vuelvan a unir como antes.
1: Señor. Vamos a orar porque que no haya disensión ni enemistades tampoco, ¿ok? Se une conmigo, sí, mi hermita. Ándele.
3: Sí, hermano, gracias.
1: Ándele, gracias por llamarme, ¿ok? Bendiciones. Bueno. Vamos con esta llamada de México. Esta llamada es de México. Buenos días, ¿con quién hablo?
4: Buenos días.
1: Sí, ¿su nombre y dónde me habla?
4: Hermana Rodríguez de Reynosa.
1: ¿Hermana Rodríguez?
4: Hermana Rodríguez de Reynosa.
1: Le escucho. Breve, ¿cuál es su petición, hermana, o testimonio?
4: Le quería pedir petición, primero que nada, pues darle las gracias a Dios, ¿verdad? Porque tengo un ahijado, él salió de cárcel, lo quería meter a la cárcel porque atropelló a una señora que se llama Reynosa. Pero ahorita tiene la audiencia a las 10:30.
1: Okay.
4: Ahí se va por resolver todo, ¿verdad? Sí le pido oración por protección, porque pues, la familia no quedó conforme y lo andan buscando.
1: Bueno, vamos a orar por esta situación.
4: Pido oración para él por protección. No lo hizo con la alevosía que se dice. La señora se atravesó. La señora se atravesó y él se la llevó. Entonces, él tiene 10.
1: ¿El caso está de este lado o está en Reynosa?
4: En Reynosa.
1: En Reynosa, el caso está en Reynosa. Ok. Vamos a orar que Dios sobre.
4: Y le pido oración por mí. Ando mala de una. Traigo, no sé qué tengo en el estómago, me he dado unos estudios, voy a ir. Algo me duele, no sé si sea la vesícula, el intestino, no sabemos qué sea.
1: Vamos a orar, problemas estomacales.
4: Le pido oración por mi esposo, se llama Juan Hernández. Para su trabajo, para que yo lo ayude, le dé fuerzas para trabajar. Él anda en la obra, en la construcción, hermano.
1: Ah, sí, sí.
4: Yo le pido oración por él, porque ellos sí andan a la superficie afuera, exacto, en el exterior. Y
1: vamos a orar por...
4: Fuerte,
1: ok, se une conmigo, ok.
4: Que trabajan también aquí, ¿verdad?
1: Ok, tengo otra llamada, hermana, así que ya anoté sus peticiones. Se une conmigo un momento más, ¿sí? Ándele.
4: Sí, ahí le encargo.
1: Aquí lo tengo. Únase conmigo un minuto más. Claro, ¿okay?
4: Se llama Oscar.
1: Ok, Oscar.
4: Sí, gracias.
1: Gracias, bendición. Voy con la siguiente llamada. Voy con la siguiente llamada. Buenos días. Sí, ¿con quién hablo?
5: Con Amalia.
1: Con la hermana Amalia. ¿Dónde me habla usted?
5: Sí, de McAllen.
1: De McAllen. Ahora sí, hágamelo breve, mi hermana Amalia. Le escucho. ¿Cuál es su petición o testimonio? Dígame.
5: Es una petición, pero al mismo tiempo de gratitud, porque mi hija se graduó de... hizo su doctorado en farmacéutica.
1: ¡Oh, wow! ¡Qué bendición! ¿Ok?
5: Y se acaba de recibir, nomás que hay alegría y gozo, pero el enemigo quiere opacarme porque ahora va a ser su residencia ahí en San Antonio, en Houston.
1: Sí, en Houston, ¿ok?
5: Y ya tiene el hospital para hacer su residencia,
1: sí.
5: Y Dios ha abierto puertas de bendición, pero... me entristece mi corazón porque dice que va a vivir con el novio. Y yo le
1: digo, sí, sí, sí. Ah, ya le entiendo.
5: Porque eso está fuera de la
1: exactamente, está fuera de orden. Y es eso, mire, qué cosa. Dios le dio la habilidad, la sabiduría y todo. Y luego...
5: Todo, le digo, tanto que Dios te ha bendecido, ¿por qué?
1: Exacto, ¿por qué hacen esto?
5: Si obedece a Dios, eso es una desobediencia, mamá, pero que... que no es malo. No,
1: para no sí es malo. ¿Cómo que no es malo? Es pecado.
5: Sí.
1: Ok, pero qué bueno. Mira, ya entiendo, hermana. Yo entiendo el caso de usted. Vamos a orar. Esta cultura, esta generación Z y todo esto están creyendo que usted que puede vivir juntos y que no hay nada mal. ¿Cómo que no hay nada mal? Y cristianos, no digo que en conversos, cristianos con esa mentalidad, esa ideología del no, diablo miserable.
5: Sí.
1: Pero eso es adulterio.
5: Es lo que quiero, hermano, que le ponga en su mente que no y que el diablo quiere arrebatarla, lo que Dios.
1: Yo sé, da. Hermana, mire qué cosa. Pero vamos a orar, tengo otra llamada, hermana Amalia, pero vamos a orar por este caso, ¿ok?
5: Que Dios cambie su mente.
1: Sí. Y que Dios la salve y que se arrepienta, ¿eh?
5: Haga okay. La voluntad del Señor.
1: Me uno con usted.
5: Hermano, Dios me lo bendiga.
1: Bendiciones, amén. Bye. Él es el mismo ayer, hoy, por los siglos. Jesús, Dios no ha cambiado. Dios no ha cambiado. Él dice que pecado es pecado. Así que no me salga con esa ideología. We are under grace. No. Don't give me that stuff. I don't want to go into it. I deal with this every day. Ok, vamos con la siguiente llamada. Buenos días. Sí, ¿con quién hablo?
6: Buenos días.
1: Hermana Lupita, hágamelo breve, por favor, porque ya el tiempo se me está acabando. Dígame.
6: Ya lo escuché. Primeramente, damos gracias a Dios por la vida y la salud. Y aquí tengo, es una oración por una hermana de Mercedes que tiene su hija que se tiene bipolar, algo así.
1: Oh, bipolar, sí, eso.
6: Sí. Entonces ella agarró el carro, yo no la conozco, pero Cristo conoce a esa mamá, esa madre.
1: ¿Cómo? Sí, sí, sí.
6: Entonces me pide oración, ¿me entiende? Fue hace dos días. Entonces la muchacha se salió temprano en el día y llegó a las 3 de la mañana. Oh, la señora me vino pidiendo oración a la 1 de la mañana. Mm. Y dice que le habló a la policía y que la policía no hace nada. Y que fue el esposo de ella, el papá de la muchacha, a Edinburgh, a que le ayudaran con la muchacha, pues que no se puede hacer nada. Y ayer, me da risa porque ayer estaba el del Estado parado aquí por mi casa, y le dije, oiga, disculpe, mire, tengo una pregunta. Hay una madre que está sufriendo por su hija, se va. Ella trae su carro, es de la muchacha, ¿verdad? Y ella le quiere quitar las llaves y golpea a la mamá. Entonces, los policías no están haciendo nada. Dice, mire, le voy a decir una... Y si le damos las placas, usted lo puede detener, nomás para que le dé el susto. Dijo, ahí no podemos.
1: Yeah.
6: No, nadie puede hacer nada.
1: Exacto. Es mayor de edad, entonces, como quiere la hija. 30, ¿ve?
6: 32 años.
1: No, pues menos.
6: Entonces, pastor... Que llegó a las 3 de la mañana, dijo la señora. Ya llegó mi hija, me puso. Entonces, otro día en la mañana, otra vez se vuelve a ir. Ayer, otra vez se vuelve a ir. ¿Qué demonio está atando esta muchacha, me entiende?
1: Yes.
6: Hay que romper esa maldición.
1: Exacto.
6: ¿Me entiende,
1: pastor? Sí, esto es un asunto espiritual. Esto es un asunto espiritual. Ningún psicólogo, ninguna autoridad, nadie le va a poder ayudar a esta madre, solamente la oración del justo, dice la escritura, que puede mucho. Así que vamos a estar orando por este caso, Lupita. Tengo otra llamada, si el tiempo se me ha terminado.
6: No, y también breve, ya tengo la cita para la ciudadanía, el migración.
1: Oh, de su hijo.
6: Sí.
1: De julio.
6: Sí, y que la paz y Dios lo acompañe a mi hijo porque se ha estado desesperando.
1: Bueno, vamos a orar por él. Aquí lo tengo.
6: Gracias,
1: y oro siempre por usted. Gracias, Lupita. Bendiciones.
6: Gracias.
1: Ok, voy a esta llamada rápido. Buenos días. Sí, ¿con quién hablo?
7: Hablo,
1: Sister Patsy, adelante. We can make this brief. I would appreciate it. Adelante.
7: Yes. Just for my boys, Paul's having a test tomorrow. There at the place where he's at,
1: mm-hmm.
7: Jonathan Lepewon, he's real sick, but he's mm-hmm. got like granos or something.
1: Oh, really? Like an allergic reaction of some sort?
7: Okay. Yes, he's real sick, and that's my petition.
1: Okay, and I'm praying for you and your husband as well, okay? And your Glenda, I think it's your sister, right?
7: Yes.
1: Okay.
7: Yes,
1: sir. Linda. Okay. We'll continue praying for him. Okay. And thank you for calling. Okay. Ándele.
7: Thank you, Pastor.
1: God bless you. Ándele. Bye bye. Voy con esta última llamada al aire. Buenos días. Sí. ¿Con quién hablo?
8: Hello.
1: Sí. Adelante. Hermana Cepeda. Me lo hace breve, hermana Visitación.
8: Sí, quería dar mi testimonio, pero ni modo, no, hermanito.
1: No, rápido. ¿Qué pasó? Dígame, hermana.
8: Me duele mucho la cabeza y el cuerpo.
1: Ah, vamos a orar.
8: Oración para mí, para Luis y por la señora que trabaja con nosotros.
1: Vamos a orar por ustedes. Estoy orando por ustedes del diario, hermana Cepeda, ¿eh?
8: Después te llamo y doy mi testimonio.
1: Sí, gracias. Bendiciones. Sí. Saludos al hermano Luis. Ande, Dios me lo guarde.
8: Bueno, bye.
1: Ok, bye.
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1: Vamos a entrar ya a la oración y gracias a todos los que han participado esta mañana. Vamos a orar como quiera. Yo sé que algunos querían compartir tu testimonio, pero el tiempo a veces, ¿verdad?, no nos permite mucho tiempo, pero gracias de todos modos que ustedes han llamado y se han unido conmigo en esta. Estuve haciendo énfasis el testimonio. Mira, el hermano Pedro fue el que impactó mucho y creo que ahí se encendió la cocina aquí el asunto, pero bueno, en fin, déjenme sus peticiones fuera al aire de todos modos, al aire 956-968-7777. Yo quiero hacer una pregunta. El Cristo aquí en el Valle, Texas, el Dios del Valle, está haciendo milagros y aquí en Alice. Pero ¿qué de allá de Amarillo? ¿No habrá Dios haciendo milagros en Amarillo? Ahí se lo dejo. Yo no voy a insistir mucho. Ya pasó el tiempo. Pero bueno, vamos a orar. Yo sé que Dios ha hecho milagros, pero qué triste que a veces no lo compartimos. Pero yo esta mañana, pues quizás mañana, yo sé también. Pero vamos a entrar a la oración. Pero les doy 2 minutos más para que me dejen sus peticiones. 2 minutos más. Acuérdense que no es la mano Garza aquí, no es ninguno de nosotros en Radio Vida, no es ninguna persona sobre la faz de la tierra que hace milagros, el Señor Jesucristo. Dice, dar a conocer la escritura el día de hoy. Dice, Catherine traduce la Biblia por amor a Dios y las personas por amor a Dios y a las personas. Se regocija cuando las mujeres de la India entienden más profundamente las escrituras al leerlas en su lenguaje nativa. Señalaba que cuando lo hacían, suelen empezar a festejar y aplaudir y leen sobre Jesús y dicen, ¡qué maravilloso! Catherine anhela que más personas lean la Biblia en su propio idioma. Pero por eso guarda cerca de su corazón la visión del anciano Juan en la isla de Patmos. En el Espíritu Dios lo llevó ante el trono del cielo, donde vio una gran multitud, la cual nadie podía contar, de todas las naciones, tribus, pueblos y lenguas, que estaban delante del trono en la presencia del Cordero. Esto lo vemos en el libro de Apocalipsis, capítulo 7. Juntos adoraban a Dios, diciendo, la salvación permanece a nuestro Dios. Dios sigue sumando al gran número de personas que lo alaban. No solo usa el trabajo de los traductores de la Biblia y de los que oran por ellos, sino también aquellos que les comparten a sus vecinos la buena noticia de Jesús. Podemos gozarnos en esta misión y maravillosa al ver cómo Dios incentiva a más personas a adorar con los ángeles, diciendo la bendición, la gloria y la sabiduría, la acción de gracia y honra y el poder y la fortaleza sean a nuestro Dios por los siglos de los siglos. Dice aquí el encierre esta oración: Dios, gracias. Muy breve la oración, gracias por Jesús. Y con eso basta. Cuando hay veces hay gratitud en tu corazón, dándole gracias al Señor. Dándole gracias al Señor por su Hijo Jesús, que en Él tenemos todo. Sí, es cierto, en Él tenemos todo. Y no necesitamos más, solamente al Señor. Si tenemos al Señor, tenemos todo. Así que esta mañana vamos ya a entrar a la oración. Ya no me llame, por favor. Ya no me llame, únase conmigo esta mañana. Vamos a entrar a la oración.

Padre, te doy gracias esta mañana por lo que vas a hacer. Antes de pedirte cualquier cosa, yo te doy gracias por lo que vas a hacer. Te alabo y te bendigo, Señor. Gracias, te doy gracias, Señor, por los testimonios que hemos escuchado, que tú, Señor, has sido con tu pueblo y seguirás siendo con tu pueblo para aquellos que claman a ti, Señor, esta mañana. Señor, yo bendigo a los que han traído sus ofrendas esta mañana. El día de ayer que vino mi hermana Gordina Banda de Ruiz, de Alice, la bendigo, Señor. Mi hermana María López esta mañana, hermana Sandra López, por eso la bendigo, Señor. María Magdalena Morán de Mercedes también, que este día, Señor, se han presentado colaborando para que esta obra continúe. Ahora te ruego, Señor, por la paz de Jerusalén, por Israel, Señor, que haya paz sobre Jerusalén, sobre Israel, por esta nación, este presidente, estas leyes, Señor Padre, que cambien, que, Señor, cuides a mis hermanos, por México, que cese la violencia, para la paz, el mundo entero, Señor Padre. Te oro por las emisoras afiliadas, cada una de ellas, que tú seas con las emisoras que tenemos, Señor. Bendice, Padre, mis hermanos que están al frente de estas emisoras también, Señor. Te ruego, Señor Padre, por el staff de Radio Vida, cada uno de nosotros, darnos fuerza y salud, Señor, por los que colaboran con este ministerio, que no les falte el día de hoy, que tú abras los cielos también y que derrame el favor de mis hermanos, por los que tienen su programa en Radio Vida, cada programador, que tú seas con ellos, Señor, en el nombre de Jesús, que tú los bendigas, que usen esta plataforma para tu obra, para que esta obra continúe. Ahora te ruego esta mañana, Señor, Señor, que tú seas con estas peticiones que tenemos, Pastor Otilio Guzmán en Macuspana, sé con él allá en Macuspana, mi hermano Efraín Flores Senior, sé con él aquí en Río Hondo, por hermana Dorita, su hijo Efraín, que todos, Señor, obres a favor de ellos, los bendigo. Hermana Conchita Morales de Matamoros, sé con ella, obra a favor de su salud. Sé con mi hermana, dale fuerza y salud. Bendice lo que ella siempre deposita en este ministerio, que nunca les falte. Hermano Gregorio, hermana Aurelia López de aquí de Reynosa, lo que están enfrentando, confrontando, darle la victoria en el nombre de Jesús, lo pongo en tus manos. Hermana Meche de Reynosa, sé con ella también, Señor, sus hijos, su hija que está a este lado, Estados Unidos. Hermana María, Mari Esparza, de Reynosa, hermano Reina también, bendice a mis hermanos que están al frente de las obras allá en el interior de México. Hermana Lucy Ponce, que nuevo proceso sé con ella, bendice a mi hermana, suple sus necesidades. Hermana Clemencia García de ahí de Plainview, Texas, también que tú seas con ellos. Mi hermana Amelia Landín de allá de Amarillo, Señor, sé con ella, en tus manos está. Hermano Coronel de Plains, Texas, sé con sus peticiones, Señor Padre, su hija Cassandra. Hermana Mónica Francisco de aquí de Harlingen, sé con ella, su familia, sus hijas, su esposo. Bendigo el ministerio de mi hermana Mónica Francisco. Hermano Armando Salgado en Joplin, Missouri, sé con él. Padre, bendice su familia, sus hijos, su empresa que tiene en Joplin, Missouri. Hermana Rosita Garza, Señor Padre, sé con ella, Señor Padre, que tú la bendigas, Señor, que no le falte la bendición. Tu hermana Francisco Ángel, Señor, hermano Francisco Ansaldúa, sigue siendo con él, obra a favor de él, Señor Padre, que tú lo bendigas, Señor, que Señor, sé con su hijo, sé con su hermano también, Sara Moreno, Señor, aquí de Huéslaco, también que tú seas con ellos, Señor. Hermano Tereso, Señor, sé con mi hermano Tereso Rodríguez, Señor, que tengo tiempo de no saber de él, que todo esté bien, hermano Tereso Rodríguez. Señor Padre, te pongo, Señor, también a mi hermana Eusebia, Señor Rodríguez, allá, que tú seas con mi hermana, si lo pongo en tus manos, que no le falte a mi hermana Eusebia Rodríguez. También sigo orando por mi hermana María del Carmen García, Señor Padre, de Monte Alto, que tú bendigas sus peticiones. También te ruego esta mañana, Señor, por mi hermana Roxanne Castillo, allá en Reno, Nevada, que tú bendigas a mi hermana Rosa Díaz Muñoz, también de San Valley, Nevada, Señor, sé con mi hermana, Señor, en tus manos está, la pongo en tus manos, Señor, bendice sus peticiones, mi hermano David Caicho, allí, que está al frente, Señor, y también colaborando, Señor, ahí con Radio Vida en Reno, Nevada, la pongo en tus manos, Señor, mi hermana María Oviedo, de aquí de Brownsville, que tú seas con ella también, Señor, la bendigo, hermana Alma Trujillo, su caso que está pendiente, que sea resuelto, ayuda a esta necesidad de mi hermana, Señor, en tus manos está, de mi hermana Alma Trujillo. También te ruego esta mañana, Padre, por hermana Jovita Reyes, que viene a mi mente, que tú la bendigas ahí en Quemado, que no le falte la bendición tuya, Señor. Sé con ella, Señor Padre. Mi hermana Lidia Rocha también, aquí en Sebastián, sé con ella. Padre, la pongo en tus manos, Señor, todas estas necesidades. Señor, te rogamos por mi hermana Pilar Medina, Señor, de Huéslaco, sigue siendo con sus necesidades. Señor, mi hermana Berta Alicia Olivares también está en tus manos. Hermano Israel,
Señor, también está en tus manos, Señor, allá en Galveston. Señor, sé con mi hermano Ana, mi hermano Pedro, también que está en el cargo de Radio Vida, Señor. Señor, sé con ellos ahí en Galveston. También, Señor Padre, ponemos todas estas necesidades. Pido por el hermano Manuel Moreno, también que tú seas con él, Señor, aquí en Dana. Hermana Elisa también ayuda, sé con Armando, Señor, con Orlando, con Ashley también, Señor, sus nietos. Que tú los bendiga de una manera especial, Señor. Obra a favor de sus necesidades, Señor. Padre, te doy gracias por lo que estás haciendo, Señor. Yo sé que hay mucho pueblo en estos momentos que está pasando por dificultades, Señor. Padre, te ruego esta mañana por los miembros de la iglesia con la cual yo pastoreo, Señor, mi hermana Plácida Guajardo. Sé con ella, Padre, la pongo en tus manos, dale su salud, dale fuerza, Señor. Bendice a mi hermano Daniel, sus hijos también. Mi hermana Marta Ávila sigue siendo con ella también, en tus manos está. Mi hermano Jaime, sus hijos, Señor Sebastián, que él ha sembrado un Radio Vida, que no le falte a Sebastián, Señor, toda la familia Ávila, Señor Omar, Señor, que están allá, Señor Aide, en Ortiz, en Las Vegas, los pongo en tus manos, Señor. También te ruego por hermana Graciela García, Señor, miembro de esta iglesia, que tú seas con ella, dale su salud. Mi hermana Cabrera también en tus manos está, obra a favor de ella, Señor, la familia Cabrera, sé con mi hermano Israel. Mi hermana Nico Padilla también en tus manos está, Señor, glorifícate en esta necesidad, Señor. Padre, glorifícate, Señor, que tú seas con ella, trayendo su salud. El pastor Gilberto Valdés, Señor, Padre, lo pongo en tus manos, sé con él, Señor, obra a favor de él, Señor, dale su salud, sé con la familia Valdés. Padre, hermanos nietos, también miembros de iglesia, que tú seas con ellos, Señor. Jaciel Retería, obra en su cuerpo sanándole también. Padre, mi hermano Larry, hermana Fela Olivares, en tus manos está, Señor, glorifícate en estas peticiones, Señor. Padre, también te ruego esta mañana por hermano Raúl, hermana Noemí, Pedraza, Señor, en tus manos están, sánales, Señor. Padre, también, Padre, estos momentos por hermana María Mora, sé con mi hermano Mora, dales fuerza y salud, Señor, en sus cuerpos. Hermano Francisco Delgado, hermana Julia, Señor, que tú sigas fortaleciendo, bendice la familia Delgado. Hermano Guadalupe Sosa también, sé con él, hermana Mauri, en tus manos está. Hermano Guadalupe Martínez también, obra dándoles fuerza y salud a mis hermanos. Bendigo a todo tu pueblo esta mañana, Señor. Pastor Larry, Señor, allá Gámez, Señor, en Lubbock, sé con él, Señor. El pastor Adelardo Olivares aquí, Señor, en el Valle también, sé con él, sé con mi hermana, Señor. El pastor Carmelo González, Señor, sé con él, con Carmelo Junior, Señor, Señor, ahí en Cuesto City, la obra, Señor, sé con mi hermana Gloria, sé con mi hermano Alvarado. Ponemos tantas peticiones que para mí es imposible memorizar todo, pero tú conoces cada mañana, Señor, oramos por todos ellos. Ahora te ruego esta mañana que tú te acerques trayendo liberación, respuesta a sus peticiones. Hermana Blanca González Hidalgo, Padre, te agradezco, buen día por su esposo Raúl, Señor, transforma, cambia, salva, dale fuerza y salud a ella misma, dale fuerza a ella para continuar, por sus nietos, Padre, por su vista, Señor, que tú obres a favor de su vista, ese ojo izquierdo, que tú le sanes, Señor. Padre, que tú obres también, que haya paz en el mundo entero, por Cookie, que hoy cumple años, que ella pide que tú la bendigas, Señor. Mi hermana, hermano Pedro, que de Alice, que compartía su testimonio de cómo tuvo una transformación en su vida, Señor, y cómo te has hecho presente en su necesidad. Bendigo a mi hermano Pedro en Alice. Mi hermana María Peña de Río Grande, Padre, gracias porque se pidió por la hermana de su nuera, Señor Marta, Señor, que tú hicieras la obra, y gracias porque se pudo extraer ese tumor de su cerebro para tu gloria, Señor, y gracias que está ya, Señor, en recuperación. Sigue siendo con estas peticiones. Mi hermana Alma, Padre, por su hijo, por 10 años que no sabía de él y apareció, Señor, Padre, pero ahora está pasando por esas dificultades. Sé con él en ese hígado, que él sea sanado y que tenga un trabajo, Señor, que mejor trabajo, Señor, que él pueda desempeñar. Padre, sé con mi hermana, si la pongo en tus manos. Por su hermano ahí en Carlos, en Acuña también, lo pongo en tus manos.
sé con ellos, Señor Padre, mi hermana Angélica Aguilar, Señor, de acá, de Señor de Plainview, Texas, sé con ella, Padre, que tú seas con sus hijas, Señor, que haya paz, Señor, contentamiento, armonía, Señor Padre, y Señor, transformación del alma, Señor, que ellos vengan a tus pies. Sé con mi hermana, que tú le des su sanidad, Señor, en ese problema del cuello, es dolor de cabeza. Hermana Rodríguez de Reynosa, Padre, por su ahijado, Señor Padre, que tiene audiencia, que tú seas con él, Señor. Este fue en caso un accidente, que Padre, que tú intervengas justicia, Señor, también por ella misma, dale su sanidad a su esposo Juan, Señor. Ponemos todas estas peticiones en tus manos, hermana Amalia de McAllen, Padre, por su hija que se gradúa. Gracias, Señor, pero mira, Señor, el enemigo ha venido para perjudicar, y que vivir en unión libre, Señor Padre, no es, Señor, lo que tú has encomendado, que esta generación despierte, Señor Padre, y que hagan las cosas de acuerdo a tu palabra, no a nuestra manera, a tu manera, Señor Padre. Transforma a estos jóvenes, Señor, y que vean la seriedad del pecado que hay, porque el que muere en pecado, Señor, muere eternamente y no saldrá del lago de fuego, Señor, el infierno mismo, Señor. Que ellos entiendan estos principios bíblicos, Señor. La hermana Lupita Torres, que hablaba, Señor, pidiendo, Padre, por esta hermana, su hija, Señor, este caso que está pasando, un trastorno, Señor, espiritual, Señor Padre, que yo reprendo todo espíritu de opresión espiritual que ha venido contra esta hija, Señor, que es bipolar, Señor, yo sé que es un espíritu, un mundo, suéltala, Satanás, suéltala. También por Julio, que tiene audiencia, Señor Padre, que tú vayas con él, sé con este caso. Sister Patsy Aguilar, Padre de Lubbock, por Paul, su hijo, que Padre, que está pasando por esta prueba, Señor, este examen, que todo esté bien, lo pongo en tus manos. También por Jonathan, su hijo, también, Señor, que tú le des su sanidad. Obra, Señor Padre, también estos momentos, también que tú los bendigas, Señor, también por ella misma, dale fuerza y salud, por su hija, su hermana Glenda, por su esposo Ricardo. Yo bendigo a Sister Patsy en sus peticiones. Mi hermana Visitación Cepeda esta mañana también, Padre, y que tú seas con ella, yo la bendigo, Señor, que no le falte la bendición tuya, Señor Padre. María Loredo de San Benito, Padre, por sanidad, Señor, que tú obres a favor de mi hermana, que salga de su hospital en el nombre de Jesús. Laura de Río Bravo, por Javier, que es trailero, Señor Padre, que tú seas con él, que tú lo guardes y bendigas. También te ruego esta mañana por Juanita de Coahuila, Señor Padre, que tú te acerques a favor de ella. Toca a mi hermana, Señor. También Jorge Luis García de Plainview, Padre, que tú pongas, Señor, sanidad en su pie, en el nombre de Jesús, allá en Plainview, por su esposa también de mi hermano, Señor Padre, Juanita Bernal, Señor, que tú obres a favor de ella, traiga sanidad completa sobre su cuerpo. Lupita de Westlaco, por su cuñado Hugo Lucio, Padre, obra en este momento, que él sea libre de esta enfermedad, en el nombre de Jesús. Espíritu inmundo que ha venido contra él, también por su sobrino Alfonso, Señor Lucio, Francisca Tobar, por ella, Señor, Marta, Martina de Amarillo, por su hijo Víctor, Señor, sé con él, por un trabajo, que tú le extiendas, Señor, esta bendición. Sara Garza de Mission, por sanidad y salvación, la familia Garza Barrón, Valente de Acuña, Padre, por su esposa Erika González, Señor Padre, cirrosis en el hígado, Señor, reprendo esta enfermedad y declaro cuerpos sanos esta mañana. Luisa de aquí de Reynosa, Padre, pide por su hijo Juan Bernaldo, protección, Señor, y sus nietos también, Padre. También te ruego por Federico Palomares Franco de McAllen, por la familia Méndez Franco, Señor, acércate a esta necesidad. También te ruego esta mañana por la familia Meléndez Franco, Señor, que traes consuelo. También Anastasia de McAllen, por su hijo Moisés, obra a favor de necesidad. Esperanza de Huesca, por sus necesidades. Mi hermano Francisco Ortega de Matamoros, Padre, por trámites de un banco, que todo sea transmitido bien, Señor Padre, por la pronta aprobación de su visa. Eva, Señor Padre Hollingen, por su hermana Guerra, sanidad, yo que todo salga bien esta biopsia. Padre Lázaro de aquí de Río Bravo, por su pie, Señor, que sufre de mucho dolor. Señor Carmen de Piedras Negras, por su hijo Antonio y Mónica, sus hijos, que tú seas con ellos, Padre, que no haya separación. Mi hermana Becerra, por su nieta, Señor, que tú seas con ella también, Señor. Que seas con ella por Odalis también, que tiene leucemia. Obra a favor de esta necesidad. Hola.
San Juanita Grimaldo de Matamoros, protección, Señor, Padre de vida para ella y sus hijos. Padre, que tú seas con mi hermana, Señor Padre, por las hermanas de la iglesia, por su nuera que tiene esta llaga en su matriz. Señor, que tú seas con Roberto Treviño por su vida espiritual, obra a favor de santos de aquí de Brownsville, por sanidad completa para su familia, por su hijo Santos Jr. Señor, te ruego por también mi hermana Hermelinda Rodríguez, Señor Padre, por su nieto López, Moisés López, Rubén de San Benito, Padre, por su hijo Lee, que Señor, que necesita un milagro, acércate a Lee en esta mañana, Señor. También mi hermana Zenaida Zúñiga de FAR, Señor, que está pidiendo por su tío Andrés Cervantes, acércate, necesidad, obra a favor de necesidades. Abel Pérez de la Villa, Texas, por su esposa, Señor, Padre Esmer, Señor, que tú les toques su cuerpo, que hay enfermedad. Desde Humble, Texas, Señor, Padre. Desde Humble, Texas, por María Carriaga, Señor, pide por su familia. Señor, por Sandra, por Luis, Noé, Señor, salvación a favor de ellos. María Josefa de Vallehermoso, por su nieta, Carlos, por su nieto Carlos, Adrián, estos estudios médicos, Señor, que todo salga bien en ese problema dental. En el nombre de Jesús, mi hermana Nena Solís, Padre, Señor, pide por sanidad a favor de ella, por su bisnieto Jacob, Señor, que... Señor, que trae una alergia ahí, un piquete, Señor, obra a favor de Jacob, por también por el viaje para su hija y familia, protección, Padre, que da testimonio de su nieto, su yerno Abel, los estudios, todos salieron bien. Gracias por el testimonio de mi hermana, Señor. Guadalupe de Matamoros, Padre, por sanidad completa de su vista, Señor, y salvación de toda la familia, Señor.

Padre, te doy gracias porque estás haciendo esta mañana, Señor. Ahora te pido por estos mensajes, textos que han entrado esta mañana, Señor. Padre, por Marlene Reséndez de aquí de Edinburgh, Señor. Padre, que ella pide por su mami Irma González, que mañana tiene esta cirugía. Sé con ella, Señor, obra, y también por su papi. Sé con mi hermana Marlene Reséndez, Señor. Te ruego también este otro mensaje, texto de Marta Rodríguez de Vallehermoso, por sanidad sobre su pie. Obra a favor de ella allá en Vallehermoso. Hacen milagros, Señor, a la distancia. La hermana Gómez tiene esto también, que me manda este mensaje, texto. Obra este problema en su cerebro, enfermedad, dolencia. Suelta estos cuerpos en el nombre de Jesús. Mi hermana Alma García de Río Bravo a través de WhatsApp. Padre, que tú quites todo problema, Señor, de nervios, Señor. Haz la obra en mi hermana Alma García. En el nombre de Jesús, amamos tu presencia, Señor, y en tu presencia hay plenitud de gozo, delicias a tu diestra. Y sabemos que esta mañana tenemos la victoria. En el nombre de Jesús, bendigo, Señor, a tu pueblo esta mañana. Oh, que hagas una cercanía a ti, Jesús. Y no negar que tú eres Dios y poderoso. Y Señor, negar que tú demandas de nosotros santidad. Tú demandas de nosotros separación del mundo. No es la iglesia que se parece al mundo. No, es la iglesia que no se parece al mundo. Porque nosotros reside la luz, no las tinieblas. Padre, que despierte en esta cultura, Señor, que pecado es transgresión de la ley y que el pecado nos separa de ti, Señor. No nos acerca a ti, Señor. Padre, que haya un despertar en buscar y vivir en santidad, Señor, sin la cual también nadie verá al Señor. Padre, gracias te damos, Señor. Tú recibes la honra y gloria y bendigo tu pueblo. Amén, Señor, y amén. Vamos ya al programa esta mañana, al programa de Catedral del Valle. Su programa que tiene esta mañana, y es de 11:30 a las 12. Así que el programa de la Iglesia Catedral del Valle, esté pendiente aquí en esta mañana y vamos a estar escuchando a mis hermanos que estarán trayendo la palabra del Señor. Así que unos 3 minutos más, prepárese con este programa. Hasta la próxima, bendiciones. Y usted desea información sobre el Ministerio de Radio Vida, siempre estamos aquí para atenderle al área 956-968-7777. Hasta la próxima, bendiciones.

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buenos días, bendiciones, bienvenidos a nuestro programa Aliento de Vida Catedral, el gran yo soy, qué hermosa alabanza, gracias por sintonizarnos, gracias por acompañarnos en donde quiera que usted se encuentre, en sus trabajos, si va manejando o tal vez en un cuarto de hospital, gracias por sintonizarnos. Nosotros somos Catedral del Valle, lugar de refresco. Mi nombre es Patricia Téllez. Reciba un saludo de nuestros pastores principales, José Juan y Noemí Dávila, y de nuestra pastora asociada, David Naveja. Mire, le doy esta información. Nosotros estamos ubicados en la calle Santiago Galván, 824 Progreso Lakes, Texas. Tenemos nuestro servicio los miércoles a las 7 de la tarde, que es bilingüe, y los domingos también tenemos dos servicios, uno a las 9 de la mañana en español y el siguiente que es a las 11 de la mañana bilingüe. También tenemos cuidado de niños y enseñanza para ellos, muy poderosas enseñanzas para todos sus niños. Instruye al niño desde pequeño y cuando sea grande no se apartará del Señor. Los jóvenes también tienen su propia reunión. Es algo poderoso también. Ellos se reúnen ahí todos para alabar y bendecir a nuestro Señor Jesucristo. Si usted no tiene una iglesia donde congregarse, hoy les hacemos la invitación a que se conecte con nosotros y también lo puede hacer en las redes sociales. Búsquenos en Facebook como Catedral Church y síganos para que esté informado de todas nuestras actividades. Mire, también le comento que tenemos por las mañanas oración, unas oraciones muy poderosas en vivo, de lunes a viernes de 6 a 7 de la mañana y los domingos también en vivo de 6 a 7 de la mañana. También tenemos grupos de hogar en Hueslaco, en Dona, en Álamo y Mercedes. Mire, estamos aquí a todo alrededor para que usted pueda escoger el que usted pueda llegar más pronto. También tenemos los grupos. En estos grupos nos congregamos. Se congregan matrimonios, varones, mujeres y jóvenes. Son de gran bendición a su vida. Si usted tiene un matrimonio, se puede reunir con los matrimonios. Si es varón, puede reunirse con los varones. Y al igual con las mujeres. Somos bendecidos y le damos gracias a Dios por estos grupos donde al estar todos juntos compartiendo la palabra de Dios se puede sentir descanso en medio de tantos afanes de la vida diaria, de su trabajo y de todos los esfuerzos por lograr a todo lo largo del día. Conéctese, conozca y crezca. Mire, vamos a orar en esta mañana para empezar nuestro hermoso mensaje que el Señor me ha dado para compartirlo con ustedes. Yo quiero que oremos para que este mensaje llegue a todos los corazones que están escuchando. Si usted me puede acompañar, vamos a orar. Señor, te damos gracias por este tiempo que nos permites estar reunidos en oración. Por este medio tan poderoso, Padre, como Él lo es, Radio Vida, que tiene un alcance a tantos lugares del mundo. Gracias por todos los que colaboran aquí. Gracias por sus vidas, Padre. Los bendecimos, Señor, y te damos gracias por todo lo que ellos hacen. Padre, yo oro que esta enseñanza que quede en nuestros corazones, de todos los que estamos escuchando, que hagas algo nuevo en nuestras vidas y que podamos siempre meditar, leer tu palabra y apropiarnos de tus promesas que están escritas. Gracias, mi amado Salvador, por ese sacrificio de amor que hiciste en esa cruz para que nosotros tengamos vida eterna juntamente contigo. Gracias, Padre, te amamos y te damos toda la gloria. Aleluya. Le comento en esta mañana, antes de empezar el mensaje, si usted necesita oración, puede llamar a los números aquí en el Valle de Texas, en el 956-968-7777 y desde México al 001-956-968-7777. Usted puede hacer uso aquí, nuestras intercesoras están ya ahí para recibir su llamada. Y vamos a entrar al mensaje.
Mire este mensaje tan hermoso que le decía que el Señor me había dado. Son los nombres de nuestro Señor Jesucristo, la persona de Jesucristo. Mire usted la importancia de saber y entender lo que es el Señor y cómo se describe en todos estos versículos que le estaré compartiendo, para que veamos el poder de nuestro Padre y nos guía, con estos versículos nos guía, nos afirma con su palabra, y quiero que preste mucha atención y aprendamos juntos, porque todos aprendemos juntos. Estos versículos que yo le mencionaré nos habla del gran yo soy, como la alabanza que acabamos de escuchar tan poderosa. Nos enseña el título del Señor Jesucristo, sus significados. ¿Qué quiere decir Señor? Es un título de honor, que estamos sujetos a Él. Jesús, nuestro Salvador. Cristo fue el Cordero de Dios. ¿Y qué quiere decir Cristo? El ungido, el Mesías, el título oficial de nuestro Salvador. Aleluya, gócese con esta palabra tan hermosa. Bueno, y seguimos con los nombres. Todo esto que yo le estaré leyendo estará de acuerdo con la Biblia. Recuerde que le dije que en todos los versículos que le voy a leer se encuentra el yo soy. Es una hermosa enseñanza, como le decía, y vamos a aprender juntos. Si usted tiene su Biblia ahí, sáquela, haga uso de ella, o su teléfono, lo que usted tenga ahí, porque son muchos versículos que le voy a mencionar, y yo quiero que esto todo se quede en su corazón, como lo ha hecho en el corazón mío. Por eso lo quiero compartir. Mire lo que dice su palabra. Yo soy manso y humilde de corazón. ¿Cuántos queremos ser mansos y humildes de corazón? Esto se encuentra en Mateo 11:29. Mire lo que dice. Llevad mi yugo sobre vosotros y aprender de mí, que soy manso y humilde de corazón, y hallaréis descanso para nuestras almas. ¿Se siente usted cansado? Lea este versículo y va a encontrar descanso para su alma. Seguimos. Yo soy el Hijo de Dios. Esto se encuentra en Mateo 27:43. Mire lo que dice. Confió en Dios. Líbrele ahora si le quiere, porque ha dicho, soy Hijo de Dios. ¡Qué poderoso! Yo estoy con vosotros todos los días. ¿Quién quiere que nuestro Padre esté con vosotros todos los días? Mire lo que dice Mateo 28:20. Enseñándoles que guarden todas las cosas que os he mandado. Y he aquí, yo estoy con vosotros todos los días hasta el fin del mundo. ¡Qué poderoso! Yo soy el pan de la vida. En Juan 6:35 nos dice, Jesús les dijo, yo soy el pan de vida, y el que a mí viene nunca tendrá hambre, y el que en mí cree no tendrá sed jamás. ¡Qué poderoso! Yo soy la luz del mundo. Mire lo que dice Juan 8:12. Otra vez Jesús les habló diciendo, yo soy la luz del mundo. El que me sigue no andará en tinieblas, sino que tendrá la luz de la vida. A veces le tenemos un poquito de miedo, ¿verdad? La oscuridad, cuando se apagan las luces y quiere ir a algún lugar y dice, ay, está oscuro. Pero aquí nuestro Señor Jesucristo nos dice que Él es la luz del mundo y que si le seguimos no andaremos en tinieblas, sino que tendremos la luz de la vida. Mire aquí lo que dice, yo soy de este mundo. Yo no soy de este mundo. Mire lo que nos recuerda aquí nuestro

será salvo y entrará y saldrá y hallará pastos. Aquí nos habla de la salvación. Vaya preparando su mente, su corazón, porque sabe que al último tenemos una sorpresa hermosa con este mensaje, una salvación de vida, una invitación a la salvación. Y aquí nuestro Señor Jesucristo está preparando nuestros corazones. Dice: yo soy la puerta. El que por mí entrare será salvo y entrará y saldrá y hallará pastos. Qué hermoso, nunca vamos a necesitar nada. Yo soy el buen pastor. Mire qué poderoso. Juan 10:11 dice: yo soy el buen pastor. El buen pastor su vida da por las ovejas. Recuerde que Él dio su vida para que nosotros tuviésemos vida eterna con Él. Él es nuestro buen pastor y nosotros somos las ovejas. Yo soy la resurrección y la vida. Esto se encuentra en Juan 11:25. Les dijo Jesús: yo soy la resurrección y la vida. El que cree en mí, aunque esté muerto, vivirá. Es de lo que le estaba hablando también. Habla de la salvación. Ya cuando nosotros muéramos, aunque estemos muertos, vamos a vivir. Yo soy el camino, la verdad y la vida. Esto se encuentra en Juan 14:6. Jesús les dijo: yo soy el camino y la verdad y la vida. Nadie viene al Padre sino por mí. Mire qué poderoso. Nadie. Aquí el Señor nos deja todo bien explicado. Nadie viene al Padre sino por mí. Por eso tenemos que confesarlo ante Él, porque Él es el único que nos da la salvación. Yo soy la vid. Esto se encuentra en Juan 15:5. Dice: yo soy la vid, vosotros los pámpanos. El que permanece en mí y yo en él, este lleva mucho fruto, porque separados de mí, nada podéis hacer. Mire qué hermoso, dice que nosotros somos los pámpanos. Él es la vid verdadera, nosotros somos como las ramas que estamos conectados a Él. Y cuando nosotros permanecemos en Él, llevamos mucho fruto. ¿Se está gozando con esta palabra tan hermosa? Si usted se está gozando como yo, gloria a Dios. Y le recuerdo, si usted necesita oración, puede hablar, que nuestras intercesoras están ahí para atender su llamada. Y puede usted hacerlo. Seguimos. Yo soy un rey. Sabemos que todos sabemos que nuestro Padre es nuestro rey. Aquí lo dice en Juan 18:37. Le dijo entonces Pilato. Mire, aquí él le hace una pregunta. Luego, ¿eres tú rey? Esto le está preguntando Pilato. Jesús le respondió. Respondió Jesús: tú dices que yo soy rey. Yo para esto he nacido y para esto he venido al mundo, para dar testimonio a la verdad. Todo aquel que es de la verdad oye mi voz. Que si nosotros estamos en la verdad, siempre vamos a oír la voz de nuestro Señor Jesucristo. Cuando usted tiene alguna necesidad, cuando usted tiene alguna preocupación, o si está feliz o si está contento, si usted es de Cristo, usted va a escuchar su voz en oración cuando usted tiene su intimidad con Él. Gloria a Dios, está gozando como yo. Qué hermoso que aquí nuestro Rey nos dice que el gran yo soy. Mire, yo soy el Alfa y el Omega, todopoderoso. Esto se encuentra en Apocalipsis. Fíjese lo que nos dice. Yo soy el Alfa y el Omega, principio y fin, dice el Señor. Él solo aquí lo está diciendo. Yo soy el Alfa y el Omega, principio y fin, dice el Señor. El que es y que era y que ha de venir, el Todopoderoso. Gloria a Dios. Y mire, sigue ahí diciendo en el 21:6. Y me dijo: hecho está. Yo soy el Alfa y el Omega, el principio y el fin. Al que tuviere sed, yo le daré gratuitamente de la fuente del agua de la vida. ¿A quién le gusta que nos den cosas gratis? ¿A usted le gusta? A mí sí. Pero mire, aquí nuestro Señor nos dice que nos va a dar gratuitamente de la fuente del agua de la vida. Esa no se acaba. Yo soy el primero y el último, el que vive por los siglos de los siglos. Esto también se encuentra en Apocalipsis 1:17-18.
Mire qué poderosos

Esto yo, este lo he estado leyendo y leyendo porque mire lo que dice aquí. Cuando le vi, caí como muerto a sus pies y él puso su diestra sobre mí, diciéndome, no temas, yo soy el primero y el último. Mire qué poderoso cuando usted tiene miedo. Aquí el Señor nos está diciendo, no temas. Dice que cuando cayó, dice como muerto, dice, puso mi diestra, puso su mano sobre mí, diciéndome, no temas, yo soy el primero y el último. Usted reconforta su alma ahorita con este versículo que le dice, no temas. Eso es algo diariamente que vivimos el temor, pero aquí nuestro Señor Jesucristo nos dice, no temas, yo soy el primero y el último. Y nos sigue diciendo, yo soy el que escudriña las mentes y los corazones. Esto se encuentra en Apocalipsis 2:23. Y a sus hijos heriré de muerte y todas las iglesias sabrán que yo soy el que escudriña las mentes y el corazón. Os daré a cada uno según vuestras obras. Aquí tenemos que tener mucho cuidado porque a veces nosotros podemos pensar, oh, nadie nos está viendo, nadie nos está escuchando lo que estamos haciendo, pero su palabra dice que Él escudriña la mente y el corazón y nos dará cada uno según vuestras obras. Aquí tenemos que tener mucho cuidado con lo que hacemos, con lo que decimos o cómo nos comportamos. Yo vengo pronto. Esto se encuentra en Apocalipsis 3:11. He aquí, yo vengo pronto. Retén lo que tienes para que ninguno tome tu corona. Retén lo que tienes. Esa palabra que usted se ha impregnado en su corazón, nuestro Padre nos dice aquí que la retengamos para que ninguno tome nuestra corona. Y Él dice, he aquí, yo vengo pronto. Nadie sabe el día en que va a venir. Esto se lo voy a decir un poquito más adelante. Yo soy la raíz y la descendencia de David, el lucero resplandeciente de la mañana. Esto se encuentra en Apocalipsis 22, 16. Mire lo que dice. Yo, Jesús, he enviado mi ángel para daros testimonio de estas cosas en las iglesias. Yo soy la raíz y el linaje de David, estrella resplandeciente de la mañana. ¿Cuánto nos gozamos viendo las estrellas al oscurecer? ¿Usted se goza? Yo sí. Veo las estrellas y digo, Señor, ¿estarás tú ahí? Pues nuestro Señor nos dice que Él es la estrella resplandeciente de la mañana. Y ya para finalizar este último versículo que le voy a compartir, dice, yo soy Juan 8:58. Jesús les dijo, de cierto os digo, antes que Abraham fuese, yo soy. Antes de toda la creación del mundo, de todo lo que usted puede ver en estos tiempos, el sol, la luna, las estrellas, el mundo, nuestro Padre aquí nos dice, Jesús les dijo, de cierto os digo, antes que Abraham fuese, yo soy. Qué hermosa enseñanza. Ya finalicé con la enseñanza y yo le pregunto a usted en esta mañana, ¿aprendió algo usted? Sabe, como le repito, yo aprendo junto con ustedes y es de gran bendición saber y leer todas estas promesas que nuestro Padre nos deja para hacer uso de ellas cuando usted las necesite. Medite en ellas. Si usted las pudo anotar, usted las pudo poner en su teléfono o si fui un poquito rápido, pero usted puede buscar. Ya sabemos que hay tantas medios que nosotros ahorita podemos, usted puede ingresar a su teléfono, versículos del gran yo soy, y ahí le van a salir tantos y eso le va a nutrir a su espíritu, a su alma. Ahora les quiero hablar del plan de salvación, que es lo que le estaba comentando ahorita en los versículos anteriores, que habla de la salvación. Mire, en Mateo 24:36 nos hace una advertencia el Señor, dice, pero el día y la hora, nadie, ni los ángeles, ni aun los ángeles de los cielos, sino solo mi Padre. Esto está escrito en letras rojas. Nadie sabemos cuándo va a venir nuestro Señor Jesucristo. Y yo me gozaba porque veía que, si usted sabe que cuando las letras en la palabra en la Biblia están en rojo, quiere decir que nuestro Señor Jesucristo hablando, pues esto está en rojo, dice, pero el día y la hora nadie, ni aun los ángeles de los cielos sabe, sino solo mi Padre.
Entonces yo le hago una pregunta: ¿usted está preparado para la venida de nuestro Señor Jesucristo? Yo quiero hacerle una invitación a que a usted reflexione. El pecado nos separa de Dios. La Biblia dice que todos hemos pecado y no alcanzamos la gloria de Dios establecida por Él. Por esta causa vivimos separados de Él. Pero la Biblia también dice en Romanos 3:24, siendo justificados gratuitamente por su gracia mediante la redención que es en Cristo Jesús, perdonados gratuitamente, como les comentaba ahorita, perdonados gratuitamente. Dios envió a su Hijo Jesucristo al mundo para que por medio de su sacrificio nuestros pecados fueran perdonados. Jesús vivió una vida perfecta, sanó y amó a las personas y les enseñó acerca de Dios. Cuando murió, tomó los pecados del mundo, los de usted, los míos, pagando la deuda y ocupando nuestro lugar. Pues Dios amó tanto al mundo que dio a su Hijo unigénito para que todo aquel que en Él crea no se pierda, mas tenga vida eterna. ¿Quiere usted aceptar a nuestro Señor Jesucristo en su corazón? Conocer y aceptar a Jesucristo quiere decir que a todos los que creyeron y lo recibieron les dio el derecho de llegar a ser hijos de Dios. ¿Quiere aceptar usted a Jesucristo en su corazón? Mire lo que dice también su palabra en 10, 9 y 10. Prepare su corazón. Mire lo que dice: que si confesares con tu boca que Jesús es el Señor y creyeres en tu corazón que Dios levantó de los muertos, serás salvo. Porque con el corazón se cree para justicia, pero con la boca se confiesa para salvación. Con la boca se confiesa para salvación. No es nada más pensarlo, es declararlo con su boca. ¿Quiere usted hacer esta confesión de fe? Si usted quiere, puede repetirlo después de mí. Sus pecados van a ser perdonados y vamos a hacer esta oración. Repita después de mí y créalo en su corazón. Señor Jesús, creo que eres el Hijo de Dios, quien murió por mis pecados. Te recibo como mi Señor y mi Salvador. Entra en mi corazón y en mi vida. Perdona mis pecados. Te pido perdón por todos ellos. Escribe mi nombre en el libro de la vida y no lo borres jamás. Ayúdame, Padre, a vivir para ti, para tu gracia, y gracias por salvarme, Señor. ¡Aleluya! ¡Qué poderoso! Usted hizo esta oración. Mire, acuérdese que le dije que íbamos a estar leyendo mucha Biblia. Mire lo que dice su palabra en Lucas 15:7. Os digo que así habrá más gozo en el cielo por un pecador que se arrepiente. Y si sigue leyendo usted, encontrará en el versículo 10 que dice que hay gozo delante de los ángeles de Dios por un pecador que se arrepiente. ¡Qué poderoso! Si usted ha hecho esta confesión de fe, usted ha entrado a la familia de nuestro Señor Jesucristo. Siéntase empoderado, siéntase que usted está en la familia de nuestro Señor Jesucristo y que sus pecados han perdonados y que hay gozo, gozo. Los ángeles tienen gozo. ¡Qué poderoso! Mire, ¿y qué es lo que pide ahora el Señor nuestro Jesucristo de usted? Busque una iglesia donde congregarse, ya que usted lo aceptó. Busque donde le lean, donde usted pueda congregarse y escuchar la palabra de nuestros pastores que se preparan con tanto amor para compartir ese maná que viene del cielo y usted pueda ser bautizado y para que usted se conecta, conozca y crezca. Gracias a Dios por su vida. ¡Qué hermosa palabra! Mire, ya por último quiero decirle que si usted necesita oración, puede seguir hablando. Ahí están nuestras intercesoras. Les doy el número nuevamente. Si usted está aquí en el Valle de Texas, es el 956-968-7777. Y si usted se encuentra en México, porque hemos oído tantos testimonios de la Ciudad de México, de por allá, puede usted hablar al 001-956-968-77. Gracias a Dios por nuestra radio, Radio Vida, que siempre están listos para todos estos eventos. Llámenos si necesita oración. 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
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Yo le digo en esta mañana que pase un bendecido día, que llame si necesita oración y que usted se haya gozado con esta palabra tan hermosa que fue de parte de nuestro Señor Jesucristo. Medite en el gran yo soy. Si usted puede escuchar esa alabanza como ha hecho tanta bendición a mi vida al escuchar las alabanzas, el gran yo soy, usted puede sentir esa paz. Esa paz que sobrepasa todo entendimiento que nuestro Padre Celestial nos da. En medio de cualquier necesidad que usted esté pasando, nuestro Señor, con todos estos versículos que yo le acabo de leer, donde nos dice el gran yo soy, Él nos afirma con su palabra, con sus promesas. ¿Y sabe qué? A veces nosotros, dice la palabra, que el pueblo perece por falta de conocimiento, que a veces por falta de conocimiento nosotros no sabemos lo que tenemos que hacer y empezamos a hacer otras cosas que al Señor no le agrada. Pero si usted empieza a leer su palabra, a abrir su Biblia, a orar, el Señor nos va a dar el entendimiento y esa paz que sobrepasa todo, cualquier situación. Y cuando esté gozoso, porque no todo es sufrimiento, hay veces que estamos bien gozosos porque ha sido algo grande, hemos tenido buenas noticias, estamos esperando una respuesta y es válida, gócese con eso, porque nuestro Padre en su palabra tiene para todo, en las tribulaciones, en la alegría, en todo lo que estemos pasando en nuestras vidas. Y esto es algo que yo quiero dejarles en sus corazones. Todos los días haga el esfuerzo, haga una disciplina por leer la palabra de Dios y ponerse en oración también. Yo les comparto esto porque he visto la mano de Dios en mi vida, cómo Dios me ha respondido mis oraciones, por eso doy testimonio de ello. Dios les bendiga.

0: Así escuchábamos el programa de Catedral del Valle de Progreso, Texas. Si usted necesita de oración, información de Catedral del Valle, de lo que estuvo mencionando nuestra hermana al aire, puede llamar 956-968-7777, fuera de los Estados Unidos 001, después la numeración ya mencionada. Muy buenas tardes, sigue en sintonía de Radio Vida. Poderoso, gran yo soy.
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Recuerde que si necesita de oración, aún se encuentran por aquí las hermanas del programa de Catedral del Valle de Progreso, Texas. Si usted necesita de oración, puede seguir llamando algunos 5 minutos más, el tiempo necesario para que atiendan su llamado en oración.

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Así es, vale la pena. Isaac Valdés interpretaba esta selección. Muy buenas tardes, querida audiencia. Les saludo con el gusto de siempre y también, como siempre, agradecida con Dios por el privilegio, la oportunidad que me permite llegar hasta sus hogares, zonas de trabajo, su automóvil, en cualquier lugar que usted nos sintonice, dentro o fuera de los Estados Unidos. El saludo en esta tarde, en este mediodía, en los primeros minutos de 2 horas que tenemos de saludos y complacencia. Así de que le invito a que aproveche el tiempo, nos llame, solicite el tema de su agrado, sabe que lo tenemos, no lo hemos programado para cuando usted lo solicite, con gusto lo haremos. Recuerde que no todo lo que escuchamos en el internet o en las plataformas digitales necesariamente quiere decir que Radio Vida lo tenga, pero si usted ya lo ha escuchado aquí, pues le aseguro que se lo vamos a programar con mucho gusto. Así es de que a llamar, aproveche el tiempo, llámenos que con gusto atenderemos su llamado. Si está disfrutando de sus alimentos, muy buen provecho. Si aún los está preparando, ya sabe, para ello hay que ponerle esa pizca de amor para que les salgan deliciosos y siempre, siempre dándole gracias a Dios por ello. Amén. Vamos a iniciar con la primera complacencia, el hermano Juan Antonio Guerrero Hernández de por allá de Ciudad Acuña, Coahuila. Saluda a todos sus compañeros por ahí en ese lugar donde trabajan, en esa vulcanizadora. Así que el saludo para todos ellos con este tema, el cual se titula Lloraba por dentro, lloraba por dentro, en voz del hermano Tello Solís.

Bello Solís interpretaba la selección Lloraba por Dentro. Ahora complacemos a la hermana Yasmín García de Remanville, Texas. Saluda a todas sus compañeras y les dice que no pierdan la fe, su milagro ya viene en camino y es lo que ella nos solicita. Mi milagro viene de camino, en voz del hermano Santiago Torres Jr.

0: Ahí estábamos escuchando esta hermosa selección en voz de nuestro hermano Santiago Torres Jr. Mi milagro viene de camino. Agradecemos su sintonía, el que nos esté acompañando en su hogar, zona de trabajo, su automóvil, en cualquier lugar que usted lo esté haciendo. Mil gracias. Vamos a la siguiente información y después de ello continuaremos con los siguientes saludos.
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la bendición de Dios sobre cada familia, no solo en Estados Unidos, sino en el mundo entero. Amén. La bendición de nuestro Dios Todopoderoso, Creador del cielo y la tierra, todo lo que en él habita, sea esa bendición sobre usted. Sí, sobre usted, sobre usted, sobre usted, como dice nuestra hermana Kendy Garza. Amén. Muy buenas tardes. Gracias por continuar en sintonía de Radio Vida. Estamos en el segmento de saludos y complacencia en estos primeros 25 minutos de lo que es 2 horas de saludos y complacencias. Si usted no se ha comunicado, espero que no lo deje para último minuto. Mire que suele suceder que ya después de la 1:10, 1:15 empiezan a llamar y ya es imposible poderles complacer a todos a la misma hora y en los últimos minutos, ¿verdad? Así es de que espero que usted aproveche el tiempo. Sabe que Radio Vida podría tener programas como en otras ocasiones, ¿verdad? Puede tener programas de lunes a viernes en ese horario de 12 a 2 de la tarde, más sin embargo, pensando en usted, querida audiencia, sabiendo que a usted le gusta cierto canto, pues se le da esta oportunidad, se abre este espacio de saludos y complacencia para que usted pueda hacer uso de él y nos llame y solicite ese tema que a usted le agrada, que le llena su alma, su espíritu, ese canto que Dios usa para que usted reciba la paz que sobrepasa todo entendimiento, para que usted reciba el consuelo de parte del Espíritu Santo, para que usted reciba la alimentación a su alma, a su espíritu. Así es de que aproveche el tiempo, vamos con más música.

Y bueno, con estas mañanitas en voz del Mariachi Elí, felicitamos de parte de nuestros hermanos Santiago e Irene de Río Bravo y toda su familia. Saludan a su nieto Andrés Rafael Ortiz Pérez, que está cumpliendo años. Muchas felicidades. Que Dios le dé muchos años más de vida y mucha salud. Y como siempre le recordamos, esos años, ojalá que los puedan invertir en el reino de Dios, que no hay mejor inversión que esta, el poder servirle a Dios. Bendiciones y muchas felicidades.

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Aliendo musical, el tema Dios me salvó de lo peor. 12 del mediodía con 32 minutos, hora central. Ahora complacemos a Jessica, que se comunica de North Carolina, saludando a su mamá Griselda Rojas, por ahí en Matamoros, Tamaulipas. Saludos con este tema que ella solicita. Te voy a seguir, en voz de José Santos González.

0: Bueno, por ahí estábamos atendiendo a alguien, por eso no mencionamos ni siquiera el tema que estaba al aire, con el cual la hermana Guadalupe Ramírez de Camargo, Tamaulipas, saludaba a todos los presos y presas, a todos aquellos que están privados de su libertad, les dedicaba esa selección en voz del hermano Coalo Zamorano, poema de salvación. Poema de salvación es lo que escuchábamos en voz de nuestro hermano Coalo Zamorano. Bueno, vamos a ir con más música, pero antes vamos a ir a la siguiente información, así es de que le invito a que se quede con nosotros, no le cambie, regresamos con más música, con más saludos, así es de que siga en sintonía de Radio Vida.
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0: Seguimos con más música y esto que solicita el hermano José Bravo de Piedras Negras, Coahuila. Saludando al señor Armando, vaya el saludo con este tema cuando solo minutos me queden en voz del hermano Joe Quino y su grupo.

Joe Kino y su grupo interpretaron Cuando solo minutos me queden. Vamos con más música. Los hermanos López se interpretarán Qué bonito, y esto solicitado. Este tema nos lo ha solicitado nuestro hermano que se comunica para saludar a todos aquellos que nos están escuchando, ¿verdad? En cualquier lugar que nos sintonicen, bendiciones. Esto es Qué bonito, nuestro hermano Genaro Rocha, reportándose de Camargo. Saludos a todos los que nos escuchan por allá en el área de Camargo, Tamaulipas. Esto es Qué bonito, los hermanos López.

Estamos escuchando a Mariachi Manantial de Salvación con este tema que nos ha solicitado la hermana Martina López de Far, Texas, saludando a la hermana Gloria Maldonado, y esto se titula En el Calvario.

Y continuamos con más música. La hermana María Díaz de Brosville, Texas. Un saludo para su provider Esmeralda y para toda la audiencia. A Esmeralda, la flor más bella del ejido, dice nuestra hermana María Díaz. Saludos para su provider Esmeralda, que nuestra hermana María Díaz la llama la flor más bella del ejido. Y también saluda a su mami, María Félix Díaz, a toda la audiencia con este tema en voz de Oscar Medina, El Poder de la Oración.

0: Ahí escuchábamos al hermano Oscar Medina con el tema El Poder de la Oración. Esto de su CD Ser Cristiano es algo más. Ya son las 12:58, hora central. Estamos ya concluyendo prácticamente esta primera hora de 2 horas de saludos y complacencia. Les recuerdo que de 2 a 2:30 de la tarde viene el programa Dios sea la Gloria de la pastora Marta Quintela. Esté pendiente, vaya con tiempo preparando pluma, papel para que pueda anotar la información de su interés. Sé que es muy temprano todavía. Una hora falta para ello, pero se lo hago saber con tiempo para que usted prepare pluma y papel. Vamos, entre tanto, a escuchar la identificación de las emisoras y así continuaremos con más música en la última hora de saludos y complacencias. Muy buenas tardes, siga en sintonía de Radio Vida.
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0: 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de que llámenos también para más información de cómo hacer llegar sus donativos, pero insisto, si le es posible, en esta tarde visitar las oficinas de Radio Vida aquí local en Weslaco, Texas, en el 2720 West Business 83, con gusto le atenderemos.

Continuamos complaciendo a la hermana Cándida Rojas de Vallehermoso, saludando a la hermana Antonia de la colonia Arcoíris y a la hermana Juanita Leos con este tema, Consejos de mi madre, en voz de la hermana Gloria Ramírez.

0: Con esta misma selección, el saludo también para la pastora María Elena Rodríguez, toda la congregación de Templo Zoar, de parte de nuestra hermana Juanita, que se ha reportado de Estación Canales.
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Bueno, continuamos en esta tarde con más música, 1:08 p.m. Muchas felicidades para Celeste Marroquín, ¿verdad? Un saludo para Cookie. Saludos, que está cumpliendo años. Muchas felicidades. Aparte de todo el staff de Radio Vida, para Cookie, que está cumpliendo años. Las mañanitas en voz de la hermana Lali Torres.

Ahora complacemos al hermano Jesús González Manzanillo de Mission, Texas. Desea escuchar No Me Dejes Regresar en voz del pastor Valdemar Quintero. Saludando también a todos los de Kairos y a la hermana Raquel Rodríguez y familia.

Complacemos ahora a la hermana Blanca de Hidalgo, Texas, quien saluda a todos los jóvenes, a todas las jovencitas, que no dejen que el enemigo les robe, ¿verdad?, su bendición, la salvación, que se acerquen más a Dios. Esto es La Chica Que Se Fue, en voz de la hermana Giovanna Leal.

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0: será de mí?
1: Tengo una esperanza, lo que interpreta el hermano Joel Elizondo. Estamos entrando ya a la recta final, la última media hora de saludos y complacencia. Bueno, 35 minutos es lo que nos resta, entre ello anuncio, por supuesto. Así es de que usted todavía tiene tiempo, si no nos ha llamado, tiene la oportunidad de hacerlo, solo no lo deje para último minuto. Ana Cano interpretará Hacedor de Maravillas.

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0: Muy buenas tardes, querida audiencia. Gracias por continuar en sintonía de Radio Vida. Y por aquí con nosotros en cabina, hermano Eddie Luévano. Y eso significa algo.
1: Algo, ¿verdad? Hay cobro.
0: Más bien, hay regalo.
1: Vengo a cobrar.
0: Regalo.
1: Bueno, está bueno, me convenciste. Muy buenas tardes, hermanos. Dios les bendiga. La 1:37, Rosy. Y bueno, estamos porque hay un concierto que se va a llevar a cabo, ¿no?
0: De sí, Evan claro. Craft. Sí, ya se aproxima, ya estamos a 19, o sea, quiere decir que en qué, 9 días más.
1: Más o menos.
0: Si no nos fallan las matemáticas. El día 28 para ser
1: exactos,
0: exactamente. El 28 de mayo, ¿verdad?
1: Así es. A las 7 de la noche habrá un concierto con Evan Craft en la ciudad de McAllen y el título no creo que cante la iglesia.
0: Tour. Que cante la iglesia tour.
1: Okay. Así es. Bueno, así es que ahora alguien también puede ganarse un par de boletos, Rosy, ¿ok?
0: Muy bien.
1: Alguien que no ha participado.
0: Claro, ¿okay? Que no ha participado.
1: Y que va a ir, que no piensa que va a ir a este concierto.
0: Está 100% seguro que va a aprovechar esta bendición, ajá, este regalo de par de boletos, ¿verdad?
1: Amén.
0: Para este concierto.
1: En Baptist Temple Church, 2001 Trenton Road, ahí en la ciudad de McAllen, este 28, como tú mencionaste, este jueves. Así es que vámonos a la llamada. Bueno, creo que andan ahí, van a tomar fotos. Pero mientras tanto, prepárese a participar.
0: Ya está lista ahí la hermana Hilda.
1: Ahí está la hermana. La había visto.
0: Ahí está lista y preparada. Usted está de que sea parte, que usted participe, ¿verdad? De esta promoción, estos par de boletos que se van a estar regalando.
1: Yo pensé,
0: ya desde este momento.
1: No, es que yo pensé que la hermana todavía estaba comiendo allá.
0: Sí, estaba comiendo.
1: Dije, no, pues no.
0: No, la hermana es rápida.
1: Ándale.
0: Y dispuesta de volada, presta para atender a la gente, ¿verdad?
1: Sí, se comió el pato rápido.
0: El plato.
1: Bueno, la llamada número 5, Rosy, comenzando ya.
0: Ya.
1: ¿A qué número?
0: 956-968-7777.
1: Ahí están, sonando.
0: Ya
1: oye,
0: empieza a
1: rápidos.
0: Llamar. Sí, también que sean rápidos para venir por ellos, que no los dejen aquí.
1: Exacto.
0: Usted sale ganador o ganadora de este par de boletos, pues le invitamos a que venga, traiga su identificación y ahí se los van a estar entregando aquí en Radio Vida. Así es de que aproveche esta bendición, amén.
1: Y Rosy, esto es una... valen... 30, 80,
0: ¿no? Casi $31.
1: Se están regalando $61.
0: $61. ¿No? Uh-huh.
1: Así es que, bueno, aproveche, ¿no? Regalaos un par de boletos solamente.
0: Claro.
1: Y luego también, Rosy, que estén pendientes a Radio Vida. Ya me dan diciendo la mano que no.
0: Ok, perfecto.
1: Que me calle.
0: No, dice que está verificando, ya hay ganador o ganadora.
1: Okay. Bueno, ya hay una persona que se llevó los boletos, ya no llame para los boletos.
0: Pero sí le invitamos a que venga por ellos, usted que sale ganador, ganadora, no queremos verlos por ahí, los boletos todavía en espera que vengan a recogerlos, sino que venga.
1: Y preferible, thank you, preferible en
0: horas de oficina.
1: Ándele, mira, la hermana Frances Barrera.
0: Ay, Frances,
1: la conocemos, Frances, se ganó el par de boletos.
0: Muy bien.
1: De aquí de Westlaco,
0: Frances Barrera. Aquí cerquitas, venga por sus boletos, hermana, para que pueda irse a gozar este jueves 28 de mayo a partir de las 7 de la tarde.
1: Exacto.
0: Por ahí en el Templo Bautista en el 2001 Trenton Road en McAllen, Texas.
1: Así es que la hermana Frances que se traiga ahí una hamburguesa o algo. No,
0: su identificación.
1: Nomás que venga y que levante de sus boletos.
0: Sí, no estamos cobrándole nada, hermana. No le haga caso a nuestra hermana. Bueno, pues allá si usted quiere.
1: Bueno, bendiciones, Frances. Dios te bendiga.
0: Muy bien. Amén. Felicidades.
1: Amén.

0: Pues bueno, tenemos nuevamente aquí al hermano Eddie Luevano, que quiere echar la casa por la ventana, como dice.
1: Ando bien dadivoso, ando dadivoso.
0: Sí, no, hay que mandarlo a comer. No,
1: pero ¿sabes por qué ando bien dadivoso?
0: A ver, ¿por qué? Porque, cuéntanos.
1: Porque Cookie nos llevó a comer. Porque
0: con razón. No,
1: hoy Cookie, cumpleaños.
0: Ah, sí, sí, sí, felicidades.
1: Ah, no es al revés, ¿verdad?
0: Pues sí, tiene que ser al revés, pero bueno. Pues ahora sí que dijéramos que Cookie cumpla años todos los días, ¿no?
1: Exacto.
0: Para que esté usted de dadivoso.
1: Andamos bien contentos porque como cumpleaños ella,
0: sí,
1: pues entonces.
0: Claro que sí.
1: ¿Y vamos cuéntanos? A regalar, Rosy, otro par de boletos.
0: Otro par de boletos. Mire, qué bendición para aquellos que ahorita estuvieron llamando y no salieron.
1: Hay una oportunidad.
0: Bendecidos, tiene esta oportunidad de
1: fíjate ser. Que así, ver, es, así es el Señor. El Señor nos da ese tipo de oportunidad, ¿verdad? Dios es bueno, Dios maravilloso.
0: Amén.
1: Y a veces cuando pensamos que ya

0: 56-968-7777. Aquellos que nos están escuchando, asegúrese que va a ir. Amén. No va a dejar botado por ahí esta bendición, ¿verdad? Sino que usted va a aprovecharla al máximo. Y así no es solamente un boleto, son dos para que usted lleve a su esposo, boletos, a su esposa o a sus hijos. En fin, usted sabrá lo que hace, pero que esté seguro que se va a utilizar estos boletos.
1: Así está. Exactamente, ya para este jueves 28 de mayo a las 7 ahí en el Baptist Temple Church. Ahí será el lugar. 2001 Trenton Road en McAllen. Y la admisión es general, pero oye, este boleto de $30 son $61.
0: 30 con 80 centavos, o sea, 61 dólares con 60 centavos en este par de boletos.
1: Así es, les invitamos ya.
0: Ya tenemos ganador y ganadora. Okay. Bueno, ahorita nos notifican cuál es el nombre del ganador o ganadora. Así de que le invitamos a que usted que ha salido ganador o ganadora, queremos que usted, por favor, no lo deje que se quede ahí botado, sino que así usted es, pueda utilizarlo. Porque de eso se trata, hermano Eddie. Agradecemos su bondad, ¿verdad? El de que sea muy dadivoso, así ¿verdad? Es. Para la gente, para la audiencia. Pero es para que lo aproveche al máximo. Amén. No queremos que se pierdan estos boletos, se queden ahí a la deriva, sino que sean utilizados, puedan irse a gozar en este tour que cante la iglesia con nuestro hermano Evan Kraft en McAllen el 28 de mayo ahí en el Baptist Temple Church en el 2001 Trenton Road en McAllen, que no se van
1: así
0: a perder.
1: Es. Y esté pendiente más tardecita, a lo mejor también damos otra oportunidad para alguien más, ¿no?
0: Nunca sabemos, ¿verdad? Nunca sabemos, porque hoy vino con todo.
1: Manténgase a través de Radio Vida.
0: Claro. Amén. Que sí, ahorita le hacemos saber quién ganó. Ya viene por aquí nuestra hermana.
1: Y a ver, ¿quién es el ganador? El hermano Eduardo Gómez de Far, Texas.
0: Ander, bendiciones, mi hermano. Pues muchas felicidades. Es el ganador de este par de boletos. No vaya a dejar pasar la oportunidad. Véngase por ellos. Traiga su identificación y se le va a entregar.
1: ¿Y el nombre tiene? ¿Eduardo?
0: ¿Eduardo? Sí. Su tocayo. Sí. Bueno, pues muchas gracias por haber participado y pues quédese en sintonía de Radio Vida porque no sabe si más tarde el hermano continúe con esta bendición.
1: Así es.
0: O sea, el día de mañana o el día que sea, pero usted manténgase en sintonía.
1: ¿Sabe, Rosy? Mi nombre también es Eduardo. Ese es mi número. Mi nombre, digo. Eduardo, mi número. Mi nombre, Eduardo. Pero cuando crucé el charco para acá, me pusieron Eri, me cambiaron a Eri. Pero es Eduardo. Pero no, ya cruzó uno el charco y ya no cambia todo.
0: Dejémosla.
1: Yes.
0: Muy bien, gracias, hermano. Bueno, continuamos, estamos en los últimos minutos de saludos y complacencias. Muchas felicidades al hermano Eduardo de Far, que fue el ganador de este par de boletos. Nuevamente le recargo, venga por los boletos, usted que ha salido ganador o ganadora, venga por los boletos, no deje que estén por aquí tanto tiempo, ni mucho menos que no se vayan a utilizar, sino que los pueda usar para este concierto que se aproxima.

Bueno, le informamos que en 8 minutos más viene el programa Dios sea la gloria con la pastora Marta Quintela en vivo, en directo desde cabina de Radio Vida. Y bueno, vamos a continuar con el siguiente tema musical, complaciendo a la hermana Eloísa Díaz de Matamoros. Ella desea escuchar La Fuente de mi Gozo en voz de la hermana Elida Rodríguez.

llegamos prácticamente a la culminación o al término del segmento de saludos y complacencia con la siguiente selección musical en voz del hermano Nacho Galindo, Eterna Gratitud. Saludando por allá en Piedras Negras, Coahuila, a nuestra hermana Dolores, a toda su familia con este tema, Eterna Gratitud. Gracias por habernos acompañado. Si usted no pudo participar del segmento de saludos y complacencia de este mediodía, lo podrá hacer de las 6 de la tarde en adelante. Siga con nosotros, que después de la identificación vendrá el programa A Dios Sea la Gloria y mucho más que hay que ofrecerle a lo largo y ancho de la programación de Radio Vida. Muy buenas tardes.

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1: Amén. Gloria a Dios, gloria a Dios. Pues Dios me los bendiga a cada uno de ustedes, ¿verdad? En esta tarde. Tenemos, ¿verdad? Muchos saluditos por ahí pendientes, ¿verdad? Con todas mis hermanas de ahí de West Laco, de Progreso, de Raymondville, de Houston. Y bueno, gracias a Dios, ¿verdad? Por cada uno de ustedes que siempre está pendiente a este programa. Y le damos toda la honra y la gloria al Señor por permitirnos, ¿verdad?, estar aquí en esta tarde. En esta tarde, bueno, vengo sola, o me tienen un poco de paciencia para cuando salga yo de aquí el programa, yo atenderé sus llamadas. Pero voy a hacer unos anuncios, recordando, ¿verdad?, que los domingos tenemos servicio a las 11 de la mañana. E igual, ¿verdad?, vamos a tener una actividad, primeramente Dios, este sábado 23. Vamos a vender platos de pollo, trae el medio pollo y todo, ¿verdad? Los condimentos ahí, ¿verdad? La papa, arroz, frijoles, soda y todo. Lo estamos vendiendo en $12. Si usted está en esta área de West Laco o está ahí en la área de la 1015, la milla 9, por ahí cerquita, bueno, ahí nos puede, ¿verdad?, contactar al 956-246-0469. Los platos van a estar listos, primeramente Dios, desde las 10 de la mañana en adelante hasta que se terminen. Así de que le damos gracias a Dios, ¿verdad? Porque este evento que estamos haciendo, ¿verdad?, de platos es para arreglar ahí unas cositas necesarias y pintar las sillas, etcétera. So, bendito sea Dios, ¿verdad? Porque el Ministerio de Mujeres de Fe siempre está trabajando y no dejamos de trabajar, ¿verdad? Gloria al Señor. También en esta tarde, ¿verdad?, quisiera pedir oración también, ¿verdad?, por cada uno de mis hermanos y hermanas que han estado, ¿verdad?, contactándose con nosotros a causa de enfermedad, etcétera, ¿verdad? Pues bueno, ellos no quieren que mencionemos sus nombres, pero igualmente, ¿verdad?, pido por cada uno de los que nos escuchan. Cada uno que nos escucha esta tarde, sabemos que hay mucha petición, hay mucha necesidad y hay mucha confusión también con todo lo que está pasando ahorita. Pero sabemos, ¿verdad?, que nuestro Padre Celestial nos va a ayudar para salir adelante, para tener todas las cosas, ¿verdad?, en regla, como debe de ser. Pero más que nada, yo les animo, mis hermanos, a que cada uno de nosotros nos pongamos a cuentas con el Señor, que es lo más importante. Ponernos a cuentas con el Señor, ¿verdad?, porque no sabemos qué día nos llame el Señor a su presencia. Queremos, ¿verdad?, estar haciendo las cosas correctas ante Dios. Y bueno, vamos, ¿verdad?, a hacer todo lo posible. Digo yo, ¿verdad?, hacer todo lo posible porque somos carne y sí, somos fallosos. Pero yo pienso, ¿verdad?, que con el amor del Señor nosotros podemos salir adelante. Tenemos que también no vivir en temor. Muchos hasta este día, ¿verdad?, he sabido que están atemorizados por lo que va a suceder. Platicaba con alguien hoy y decía, yo creo que ya en este momento es preferible morirse uno, ¿verdad?, en lugar de pasar por todas las cosas que vienen. Pues probablemente, ¿verdad?, nosotros que ya vamos de salida, pues yo digo, ¿verdad?, ya el morir en Cristo es ganancia. Pero si no estás en Cristo, bueno, allí sí es pérdida, ¿verdad? Cada vez que mencionan algo, cuando fallece alguien dice, por la pérdida de su hijo. Yo considero pérdida cuando el hijo o la persona no conoció a Cristo. Pero si conoció a Cristo, bueno, no es pérdida. Es simplemente, ¿verdad?, que se nos adelantó. El Señor lo llamó antes. Pero debemos de estar contentos, por un lado. Yo sé que duele, ¿verdad?, porque quisiéramos que nuestros familiares estuvieran con nosotros siempre. Yo, bueno, en estos meses, ya que se acerca, ¿verdad? También el cumpleaños de mi hija, ¿verdad? Que falleció. Bueno, es algo que a veces dice uno, ah, pues quisiera que estuviera aquí, ¿verdad? Pero, ¿qué era el plan del Señor para su vida de ella? ¿Qué era el plan de Dios para haberla llamado, ¿verdad? Tan joven. Entonces, no sabemos, pero el Señor todo lo sabe. ¿Cuál es el día que el Señor me va a llamar a mí o va a llamar a alguno de mis familiares o conocidos? No lo sabemos, pero lo único que sí sé es que tenemos que estar bien ante Dios. ¿Para qué? Para que nosotros podamos, ¿verdad? Ya en el hecho de muerte, bueno, no estarnos mortificando, sino darle gracias a Dios por el tiempo que Él nos ha dejado. Amén. Hoy, ¿verdad? No sé si usted recuerda, pero hace unos meses para atrás, yo les dije que iba a continuar con un tema muy importante que se llama Las batallas se pueden vencer. Si usted, bueno, algunos de ustedes que tomaron notas, ¿verdad? Y estuvieron preguntando cuándo iba a continuar, bueno, aquí vamos a continuar un poquito más con este tema. Las batallas se pueden vencer. Recordemos que los conflictos son físicos, pero a la vez no físicos, ¿por qué? Porque son físicos porque nosotros los sentimos, ¿verdad? Ya sea cuando tenemos ataque de alguna persona sobre nosotros, bueno, nosotros lo sentimos en la carne, no lo estamos sintiendo en el espíritu, pero si nosotros leemos la palabra, dice que ahí lo más fuerte, lo más grave viene siendo que las luchas, las batallas y todo eso vienen siendo de la guerra espiritual. Porque eso es lo que dice en Efesios 12, por eso nos manda que siempre nos pongamos la armadura de Dios. Pero cuando nosotros vemos, por ejemplo, las oraciones, por ejemplo, una oración, ¿verdad? Cuando Jesús dijo, pero yo os digo, amad a vuestros enemigos y orad por los que os persiguen. A veces decimos, oh my goodness, ¿cómo, Señor? Pero pues si eso para mí es imposible. ¿Usted cree que fue algo simple de yo decir, oh, este joven, ¿verdad?, que atropelló a mi hija? No, pues qué bueno, ¿verdad? Le aplaudo, etcétera, y lo amo y todo. No, no, yo tampoco sentía odio por él, pero simplemente no me salió ni una cosa ni la otra. ¿Por qué? Porque yo le pedí al Señor que me ayudara. Que cada vez que íbamos nosotros ahí, ¿verdad?, a estar frente al juez, cada vez que le iban a correr corte a ese joven, que me ayudara el Señor a no sentir nada de repudio, nada de esas cosas. ¿Por qué? Porque, mire, mi deseo más grande, y el Señor sabe que no miento, era hablarle, ponerle, ¿verdad?, ahí, como dice uno, el plan de salvación, aunque no sé de dónde salió plan de salvación, pero hablarle, ¿verdad?, de la palabra del Señor. O sea, hablarle, ¿verdad?, para que él, y no solamente él, sino que su hermano y también su madre, ¿verdad?, que estaban ahí presentes, para hablarles del Señor. Ese era mi deseo, pero no teníamos contacto, no podíamos tener contacto. ¿Por qué? Porque de acuerdo a todas las cosas que se estaban poniendo en Facebook, era como que si nosotros estábamos amenazando a la persona y pues nada que ver, ¿verdad? De parte mía nunca fue así. Pero yo quiero, ¿verdad?, que vea esto claramente porque estamos hablando de las batallas que sí se pueden vencer. Entonces, son, ¿verdad?, acciones espirituales. ¿Por qué? Porque ahí la guerra no era tanto física, sino espiritual, ¿verdad? Como dice aquí. Dice, amad a vuestros enemigos. Yo a este joven no lo consideraba mi enemigo, puesto que no lo conocía. Pero sí me causó un grande dolor, ¿verdad? Por lo que cometió al estar embriagado, y no sé si drogado, pero embriagado sí estaba. Entonces, dice, amad a vuestros enemigos y orad por los que os persiguen. Allí, ¿verdad?, es algo diferente. Pero fíjese aquí el ejemplo de Esteban. Esteban, ¿verdad?, cuando lo pescaron, ¿verdad?, bueno, ya lo llevaron y le empezaron a maldecir y a decir muchas cosas, pero no solamente eso, sino que lo apedrearon. Lo apedrearon hasta la muerte, ¿verdad? Dice que él cayendo de rodillas clamó en alta voz, Señor, no les tomes en cuenta este pecado. Y habiendo dicho eso, durmió. O sea, murió, ¿verdad? Durmió. Pero en Romanos 12:14 dice, bendecid a los que os persiguen. Bendecid y no maldigáis. Fíjense, tres cosas bien importantes. Dios, ¿verdad? Aquí Jesús dijo, amad a vuestros enemigos, ¿verdad? Y orad por los que os persiguen. Esteban pidió, ¿verdad?, a Dios que no se les tomara en cuenta lo que le estaban haciendo a él, ¿verdad? Porque lo estaban apedreando. En Romanos 12:14 dice, bendecid a los que os persiguen, bendecid y no maldigáis. So, hay tres puntos bien importantes, ¿verdad? Para aquellos que están ahí tomando las notas con las preguntas, ¿verdad?, que estaban haciendo. Les voy a leer también esta palabra en Santiago 4, del 1 al 8. Dice, ¿de dónde vienen las guerras y los pleitos entre vosotros? ¿No es de vuestras pasiones las cuales combaten en vuestros miembros? ¿Codiciáis y no tenéis? Matáis y ardéis de envidia y no podéis alcanzar. Combatís y lucháis, pero no tenéis lo que deseáis porque no pedís. Pedís y no recibís porque pedís mal para gastar en vuestros deleites. Oh almas adúlteras, ¿no sabéis que la amistad del mundo es enemistad contra Dios? Cualquiera pues que quiera ser amigo del mundo se constituye enemigo de Dios. ¿O pensáis que la Escritura dice en vano, el Espíritu que Él ha hecho morar en nosotros nos anhela celosamente? Pero Él da mayor gracia. Por esto dice, Dios resiste a los soberbios y da gracia a los humildes. Someteos pues a Dios, resistid al diablo, y huirá de vosotros. Mire, voy a hacer una pausa ahí porque me estaban haciendo una pregunta. ¿Cómo es que tenemos que resistir al diablo? Bueno, ahí dice claramente, si tú te sometes a Dios, obvio que Satanás no va a poder hacer nada, ¿verdad? Porque el mismo diablo tiene que someterse a Dios. Entonces dice, someteos pues a Dios. O sea, acércate a Dios, busca a Dios, lee su palabra, perdona, ¿verdad? O sea, no tomes en cuenta todo lo que te están haciendo. ¿Por qué? Porque si tú lo guardas en tu corazón, tú eres la única persona que te está haciendo daño. Tienes que soltar todo, tienes que perdonar, tienes que buscar tiempo con Dios, tienes que someterte, ¿verdad?, a lo que la palabra de Dios dice. ¿Por qué? Porque de esa forma estamos resistiendo al diablo. Aquí acabamos de leer que no vamos a hacer, ¿verdad?, las cosas para tener como amistad con el mundo. ¿Cuál sería la amistad con el mundo? Me voy al baile, me voy a chismear, me voy a criticar y a levantar falsos, etcétera, etcétera. A veces se nos hace fácil. Hablamos muy a la ligera. Pero de toda palabra, dice la palabra del Señor, que vamos a dar cuenta. Ya sea bueno o sea malo, lo que estemos hablando, criticando, etcétera, vamos a dar cuenta. Entonces, sabemos, ¿verdad?, que bueno, no todos pensamos igual, no todos nos vestimos igual, no todos hablamos igual, pero todavía sí, eso no nos da derecho de ponernos a criticar a nadie. Entonces tenemos que tener mucho cuidado con la forma en que nos expresamos. A veces estamos solamente comentando, pero a veces de un comentario la otra persona que escucha o la persona que está recibiendo tu comentario se lo lleva a otro extremo y luego ya se hace un chisme. Y ahí vemos, ¿verdad?, claramente que eso tampoco va de acuerdo a la palabra del Señor. Entonces dice el verso 8, dice, acercaos a Dios y Él se acercará a vosotros, ¿ok? El 7 dice, someteos pues a Dios. Y el 8 dice, acercaos a Dios y Él se acercará a vosotros. Pecadores, limpiad las manos y vosotros los de doble ánimo, purificad vuestros corazones. ¿Quiénes son los de doble ánimo? Hoy sí sirvo a Dios, mañana pues no amanecí, ¿verdad? También hoy, así es de que mañana no sé, tengo cosas que hacer y etcétera, ¿verdad? Se te olvida completamente que está un Dios esperándote, que está un Dios que conoce tu corazón, Que está un Dios que conoce todo de tu vida, hasta tus pensamientos, qué planes tienes, qué mentiras ya te estás inventando para poder decirle a alguien. Él lo conoce todo. Es ahí donde a veces no pensamos, donde a veces no nos da temor equivocarnos y hablar de una forma tan equivocada que tenemos que dar cuenta. Tenemos que dar cuenta de todo lo que estamos hablando, pensando. Porque claramente, ¿verdad? Dice aquí, dice, afligíos y lamentad y orad. Vuestra risa se convierta en lloro y vuestro gozo en tristeza. ¿Por qué? Porque Él está diciendo, pecadores, limpiad las manos, y vosotros los de doble ánimo, purificad vuestros corazones. ¿Por qué? Porque si no, va a ser como lo que dice aquí, vamos a ser afligidos. Vamos a lamentar, vamos a llorar, y nuestra risa, ¿verdad? Para aquellos que dicen, ah, pues yo estoy perfectamente bien, etcétera, etcétera, ¿verdad? Siempre estás sonriendo, siempre todo, pero no estás pensando que lo que se está hablando está mal. Que tú estás sembrando algo y que no te estás acordando que lo que se siembra se cosecha y viene a veces con demasiado fruto. Fíjese en 1 Pedro 5, del 6 al 9, dice, humillaos, pues, bajo la poderosa mano de Dios. ¿Para qué? Para que Él os exalte cuando fuere tiempo, echando toda vuestra ansiedad sobre Él, porque Él tiene cuidado de vosotros. Sed sobrios y velad. Sed sobrios y velad. Se lo voy a repetir. Sed sobrios y velad, porque vuestro adversario, el diablo, como león rugiente, anda alrededor buscando ¿a quién devorar? ¿Ok? ¿Y a quién cree que va a devorar? Aquella persona que se mira que, como dicen algunos, que está wishy-washy, ¿verdad? Hoy sí, mañana no, pasa mañana maybe, y entonces no está cimentado en la palabra de Dios, no está parado en la roca que es Cristo Jesús. Entonces, hay debilidades, hay puntos, yo digo hay grietas, ¿verdad? Por donde se puede colar algo. Entonces, cuando yo me sugiero a grietas, también me imagino una puerta así como poquitito abierta. Cuando nosotros abrimos puertas, puertas de celo, de odio, de envidia, de riñas, de crítica, etcétera, le estamos dando la oportunidad a Satanás y a sus demonios que entren. Y entonces ya no van a ser ese poquito, sino que va a ser la puerta más abierta. Y eso nos va a ser fácil como, oh, como comida de todos los días, ¿verdad? Estar hablando y estar criticando. Pero fíjese aquí lo que dice. Dice, sed sobrios y velad, porque vuestro adversario el diablo como león rugiente anda alrededor buscando a quien devorar, al cual resistid firmes en la fe, sabiendo que los mismos padecimientos se van cumpliendo en vuestros hermanos en todo el mundo. O sea, ni usted, ni yo, ni nadie de los que estamos aquí, podemos decir, ah, solamente a nosotros nos ha pasado. Eso continúa, eso lo dice la palabra, y la palabra está escrita de hace muchísimo tiempo. Entonces, en el capítulo 4 del apóstol Santiago, el autor se dirige a aquellos creyentes de las 12 tribus, ¿verdad?, de la dispersión, o sea, es decir, a aquellos cristianos de origen judío que vivían fuera de Israel. Entonces, a lo largo del capítulo, el tono de Santiago como que cambia, ¿verdad? Cambia un poquito. Entonces, Santiago es muy directo, pero también muy correctivo. ¿Por qué? Porque yo digo, esa es la forma de hablarle a alguien que necesita que escuche, ¿verdad? Que necesita que pongan atención, que necesita que abran sus ojos y que digan, ok, sí, me estoy equivocando aquí, necesito ayuda. Ahí él estaba hablando a los creyentes, y siempre quiero que usted ponga atención en esto. Está hablando a los creyentes, no le estaba hablando a los que no creían, está hablando a los creyentes, que andaban en qué, en conflictos, andaban en peleas, andaban en envidias y pasiones egoístas que existían dentro de su comunidad. También en los adúlteros, espiritualmente hablando. En el versículo 4 utiliza este término para referirse a los cristianos que adoptaban las costumbres y deseos del mundo. Entonces, si nosotros servimos a Dios, no tenemos por qué andar actuando igual como si no le estuviéramos sirviendo. O yo siempre les digo, ok, o estamos adentro o estamos afuera, no podemos estar in between. O servimos a Dios o servimos al diablo. No podemos estar tibios, no podemos estar en medio, porque o eres frío o eres caliente. La tibieza no va con el Señor. Entonces, aquí, ¿verdad? Habla claramente, porque también le estaba hablando, ¿verdad? A esas, bueno, a ellos, ¿verdad? Que estaban con costumbres y deseos del mundo, pero también les está advirtiendo, ¿verdad? Que se hacen enemigos de Dios si quieren andar como en el mundo. Entonces, eso lo acabamos de leer ahorita. A los orgullosos, les exhorta a arrepentirse, a humillarse ante Dios y resistir al diablo. Y en el versículo 11, le prohíbe hablar mal y juzgar a sus hermanos en la fe. Dice el versículo 11 y 12, si no me equivoco aquí. Hermanos, no murmuréis los unos de los otros. El que murmura del hermano y juzga a su hermano, murmura de la ley y juzga la ley. Pero si tú juzgas la ley, no eres hacedor de la ley, sino juez. Uno solo es el dador de la ley, que puede salvar y perder. Pero tú, ¿quién eres para que juzgues a otro? Ahí está claramente la palabra. Tenemos que tener mucho cuidado. Nuestra verdadera lucha, como dice en Efesios 6:12, dice, porque no tenemos lucha contra sangre y carne, sino que contra principados, potestades, ¿verdad? Contra los gobernadores de las tinieblas de este siglo. Aquí está aclarando que el conflicto, no es con la carne, con otra persona, sino con los espíritus, ¿verdad? Con lo que traen ellos allí. Dice en 2 Corintios 10:4. Se aclara también, ¿verdad?, que las herramientas para vencer estas dificultades no pertenecen al mundo físico, sino espiritual. Otra vez lo vuelve a decir. Pero porque las armas de nuestra milicia no son carnales, dice allí, sino poderosas en Dios. ¿Para qué? Para la destrucción de fortalezas. Entonces, si nosotros tenemos, ¿verdad?, todos esos errores todavía, o estamos fallando en X cosa, lo único que hay que hacer es reconocer en qué me estoy equivocando, en qué me he equivocado, y simplemente pedir perdón al Señor y seguir adelante, porque de esa forma nosotros vamos a estar creyendo fielmente el amor de Dios, ese sacrificio que Jesús hizo en la cruz. Estamos creyendo fielmente en que Él nos ama, y si Él nos ama, Él nos perdona. Pero para que Él nos perdone, nosotros tenemos que ir ante Él, tenemos que buscarlo a Él. Entonces dice, la batalla interna, en Gálatas 5, del 16 al 26, dice, existe una confrontación constante, ¿verdad?, dentro de ¿qué? Del creyente. ¿Por qué? Porque, obvio, el creyente, ¿verdad?, nosotros como personas, como humanos, como carne, tenemos deseos, ¿verdad?, tenemos deseos, pero ahí es donde estaba hablando ahorita, ¿verdad?, que no tenemos esa guerra, ¿verdad?, que es carnal, sino espiritual. ¿Por qué? Porque la carne quiere quizás, ¿verdad?, todavía ir a algún baile, ir a beber, ir a fumar, etcétera, cosas que no se deben de hacer. Pero cuando tú ya estás en Cristo, todas esas cosas van saliendo, porque el Espíritu Santo va trabajando en ti, te va limpiando, te va sacando todo, ¿verdad?, lo que va estorbando, te va haciendo una persona totalmente nueva. Y tú puedes ver tu vida en el pasado y decir, Señor, gracias. Gracias, porque yo no soy aquella persona. Y aunque vienen y te invitan, o a lo mejor miras y te da tentación, pero la tentación es una, pero que tú caigas es otra cosa. Pero tenemos que ver que realmente aquí los problemas, aquí las situaciones, no son el pelear contra la carne, contra otro hermano o contra aquel que está fallando. Tú tienes que darle la mano y levantarlo. Si tú estás más, yo digo, bueno, más bien parado, como dicen algunos, ¿verdad?, estás más firme en la fe, pues entonces tiéndele la mano a tu hermano que está fallando, que está debilitado en algo. No hay que criticar, no hay que tampoco, ¿verdad?, mandarlo al infierno por el error que está haciendo. No, tenemos que levantarlo, tenemos que orar por esa persona, tenemos que darle una palabra de ánimo, tenemos que darle una palabra que la palabra, ¿verdad?, lo declara así, una palabra de amor, porque dice que amemos a nuestro prójimo como a nosotros mismos. En Gálatas 5.
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3: Un saludo a toda la audiencia de Radio Vida. 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Ahora escuchemos el mensaje de este día.
4: Vete de tu tierra y de tu parentela. Vete de la casa de tu padre. Vete, hermano, vete. ¿Qué quiero decir con eso? Es la orden que Dios le dio a Abraham. Y ya le había hablado antes, estoy en Génesis 12:1, ahí está el mensaje. Ya le había hablado antes, y ahí dice el versículo 1, mire mi hermano, pero Jehová había, tiempo pasado, pero Jehová había dicho a Abraham, ya le había dicho una vez, cuando llegamos al capítulo 12 de Génesis, ya es la segunda vez que le dice, hermana, ¿y dónde está la primera vez? Porque en el capítulo 11 solo están los descendientes. Mire, ahí lo puede encontrar usted más adelante, le doy la cita. Pero esta es la segunda vez que le dijo Jehová Dios del cielo a Abraham, vete de tu tierra. Y la primera vez Abraham hizo caso y obedeció, pero la obediencia no fue completa. Porque le estaba diciendo, vete de tu tierra, de tu parentela y de la casa de tu padre. ¿Y sabe lo que hizo Abraham? La primera vez que Dios le dijo, vete, se llevó al papá. Se llevó al papá. ¿Y quién le dijo a Abraham que se llevara al papá? Le estaba llamando a él. No le estaba diciendo, llévate a papá. Yo me imagino tal vez que Abraham tenía, como decían por ahí, mamitis, papitis, que no podía estar lejos del papá. Y desobedeció en ese aspecto. No, hermana, obedeció. Sí, una obediencia incompleta. Porque él dijo, ok, Señor, yo oí tu voz y yo me voy a ir, no sé a dónde. Y ahí empezamos nosotros otro mensaje con el tema la fe. Pero mi tema no es la fe, mi tema es vete, vete. Vete de tu tierra y de tu parentela. Entonces dice que se llevó a Taré. Abraham se llevó a Taré. Y se fue de Ur de los Caldeos y sale y llega a Arán. Y ahí están los dos, aleluya. Oh, gloria al Señor. Pero vamos a ver un momento. Abraham, el nombre de Abraham significa padre exaltado. ¿Por qué padre exaltado? ¿Por qué le pusieron a Abraham? Porque el Padre Celestial se iba a exaltar en la vida de Abraham. Pero tenía que pasar a Abraham por fuego. Tenía que probarlo cuál era su obediencia, si era completa o era la mitad. Y le da la primera orden. Y le dice, vete, y se va. Pero dice la palabra del Señor que Taré era un hombre muy idólatra. Porque Ur de los Caldeos era una ciudad llena de abominaciones, llena de idolatría, llena de fornicación, de adulterio, parecía una Sodoma y Gomorra. Y dice la palabra, luego le doy la cita porque si no se ponen a leer y ya no me escuchan. Y dice la palabra que Taré era un hombre idólatra. Era un hombre que estaba nada de temor a Dios, estaba entregado al mundo y sus vicios. Por eso era que Jehová le había dado específico llamado a Abraham y le había dicho, vete de tu tierra y de tu parentela y de la casa de tu padre. Pero vemos entonces, Abraham viene y se lleva a Taré al hombre que le iba, que lo podía contaminar con tanta idolatría. Dice que en Ur de los Caldeos adoraban a la luna. adoraban al Dios del sol, adoraban a tantos ídolos, y ahí estaba Taré adorando todas esas cosas. Sigue la orden, Abraham obedece la orden, pero a su manera. ¿Qué es el llamado que Dios te ha dado, mi hermano? ¿Qué es lo que Dios te ha dicho que hagas? Y tú quieres llevarte algo que te va a estorbar en el camino porque no lo quieres dejar. Dice la palabra que llegaron a la tierra de Harán y ahí murió Taré. Le dijo el Señor: ok, Abraham, yo te dije que lo dejaras, pero no hiciste caso, hoy te lo quito. Y murió Taré en la tierra de Harán. Oh, gloria al Señor. Ese hombre se había contaminado y aún así lo llevó Abraham. Muchos de nosotros hemos respondido al llamado: sí, Señor, yo te sirvo y yo voy donde tú me mandes, pero lo tomamos a nuestra manera. Y no es a nuestra manera, sino a la manera de Dios. No es lo que nosotros queremos, ni donde nosotros queramos, sino es donde el Señor te envíe, donde el Señor te mande. Y vas a hacer lo que el Señor te diga, no lo que tú quieres. Y muchas veces nos pone el Señor a hacer cosas que no queremos, y nos envía a lugares que no queremos, y nos envía a familias difíciles. Oh, y a veces tenemos temor, pero dice la palabra que Abraham le falló al Señor en ese aspecto. Josué 24:2 dice: vuestros padres habitaron antiguamente al otro lado del río, esto es Taré, padre de Abraham y de Nacor, y servían a dioses extraños. Ahí está la escritura. Supuestamente obedeció a Abraham, pero lo hizo a medias, una obediencia incompleta. Pero Jehová había dicho a Abraham anteriormente, por eso leímos aquí el versículo 1, había dicho: deja tu tierra, deja tus costumbres. Deja, Abraham, tus tradiciones. Yo no sé si usted ha visto creyentes que todavía practican sus tradiciones y sus costumbres, y están dentro de la iglesia y quieren traer esas costumbres y esas tradiciones adentro de la iglesia, y cuando el líder se lo prohíbe, se enojan y se van. Goodbye. Goodbye. Pero no podemos nosotros mezclar lo santo con lo profano. No podemos nosotros permitirle. Y por eso era la orden: deja tu tierra, deja tus costumbres, deja tus tradiciones, deja tus amigos. ¿Cuántos no queremos dejar nuestros amigos? Deja todo esto que hay en tu tierra, Abraham. Deja tu idioma. ¿Cuántos de nosotros no dejamos nuestro idioma y venimos a batallar con otro idioma desconocido? Y especialmente cuando se trata de predicar. Oh, wow. ¿Cómo le voy a hacer ahora? No importa que atrás estén riendo de mí, pero es rápido. De aquí a enfrente se mira todo. Deja tu idioma, Abraham. Vete solo tú. Y ahí es donde llegamos a la otra parte del capítulo 12, versículo 1. Vete de tu tierra. Una vez más. Otra vez más la orden. Aleluya. Y sigue el terco de Abraham sin obedecer completamente al Señor. ¿Y ahora quién se lleva? A su sobrino Lot. Y ahí está en el 12:5. Mira lo que dice: tomó pues Abraham a Sarai, su mujer, y a Lot, hijo de su hermano. ¿Quién te dijo, Abraham, que te llevaras a Lot? ¿No te está diciendo el Señor que dejes tu parentela? ¿No te está diciendo el Señor que dejes la casa de tu padre? Lot no era el llamado que tenía Abraham. Lot podía tener otro llamado. usted sabe cómo terminaron, ¿verdad? Por la terquedad de nosotros, mis hermanos, muchas veces batallamos mucho en el llamado que Dios nos ha dado porque queremos hacer las cosas donde nosotros queremos. Oh, pero el Señor nos dice, no, no, no, es que no es lo que tú quieras, es que no es donde tú quieras. Es que si me vas a obedecer, me vas a obedecer completo, aleluya. Oh, gloria al Señor. Y viene Abraham y se lleva a Lot, su dolor de cabeza. Y ahí están discutiendo por una y por otra razón, aleluya, hasta que llega el punto en que se separan. Y en toda esa historia nosotros podemos ver la humildad de Abraham y le dice a Lot, escoge tú. Mira, los dos, el norte y el sur, están hermosos. Y le da la opción a Lot a que escogiera. Y usted sabe la historia, aleluya. Y se separan, tienen problemas y se separan. Terminaron en problemas. ¿Por qué no puedes desarrollar bien tu ministerio? ¿Tienes algún Lot contigo? El Señor va a permitir que te separes de ese Lot. ¿Cuál es ese Lot que te está estorbando y que te está dando dolor de cabeza? ¿Es tu trabajo? ¿Es tu familia? ¿Es tu comodidad? ¿Es tu profesión? El Señor nos quiere completos. El Señor nos quiere que le obedezcamos de una manera completa. Ha llegado el tiempo de abandonar todo lo que te está estorbando y comenzar de nuevo bajo la dirección de Jehová. ¿Sabe cuál es el error ahora de muchos líderes y de muchos miembros? Que no están bajo la dirección de Jehová, que quieren hacer lo que ellos quieren y cuando ellos quieren y como ellos quieren. Ha pasado lo mismo que ha hecho el gobierno, sacar al Señor de sus planes, sacar la Biblia de las escuelas. Muchas veces nosotros hemos sacado y hemos transformado nuestras prioridades, pero el Señor nos dice, marca bien tu prioridad, en dónde está tu corazón, qué es lo que haces por Él. Oh, hermana, yo le obedezco, yo le sigo. Un Abraham siguiéndole a medias. Yo estoy ahí siempre que la iglesia está abierta. Yo apoyo el ministerio de cada uno. Oh, bien hecho. Pero Dios conoce tu corazón. Y Dios sabe ese Lot que tú traes contigo. Y en esta tarde el Señor dice, despójate. Despójate de ese dolor de cabeza. Vete de tu tierra y de tu parentela y de la casa de tu padre. No te lleves nada, solamente ríndete al Señor. Oh, gloria a Cristo. ¿Por qué tengo que hacer eso? ¿Tengo que dejar a mi familia? ¿Tengo que abandonar a mi papá y a mi mamá? ¿Ya no los puedo ir a ver? No está diciendo eso la palabra. La palabra dice, ¿qué es lo que está tomando el primer lugar en tu corazón? ¿Tu familia? Deja tu parentela. Deja tu tierra. Aleluya. ¿Por qué tengo que hacer todo eso? A mí me habían dicho que nomás ir a la iglesia y escuchar y oír y estar ahí siempre. Ya la hice. Pues fíjate que no. Porque aquí hay un requisito muy importante y es la obediencia al Señor. El Señor, aleluya, está pidiendo una obediencia completa. Hay una grande bendición para cada uno de que responde positivamente al llamado del Señor. Y está en el 2. Mira, Abraham, si tú dejas tu tierra, tu parentela y la casa de tu padre, mira lo que te voy a dar, Abraham. Te haré de ti una nación grande. Y te bendeciré y engrandeceré tu nombre y serás bendición. ¡Ay, sí, gloria a Dios! Yo quiero esa bendición. Y solo agarramos dice el versículo 2, pero el versículo 1 no le ponemos cuidado, porque el versículo 1 nos está dando condiciones para poder recibir la bendición que Dios tiene. ¿Por qué a veces nuestros hijos todavía están en el mundo? ¿Por qué a veces no sanamos de las enfermedades? Porque no hemos dejado en nuestra tierra nuestra parentela, porque no hemos dejado todo aquello que nos está estorbando, y estamos aquí en la iglesia y llevamos tantos años de cristiano, pero estamos viviendo un evangelio a medias, estamos viviendo un evangelio a nuestra comodidad, cargando con nuestra parentela, cargando con nuestras costumbres, y decimos, pero tanto tiempo yo sirviendo al Señor, y esto es de mal en peor, baja. Tanto que oro por mis hijos, y mira, ¿por qué no te examinas, mi hermano, individualmente ahora? ¿Por qué no haces un examen de conciencia y busca el error? ¿Dónde estamos fallando? ¿Qué es lo que no hemos dejado? Oh, gloria al Señor, porque esta bendición del versículo 12 y la bendición del versículo 13 es para ti, es para tus generaciones, aún todavía aquellas generaciones que no han nacido. Pero nosotros mismos estamos deteniendo que esa bendición llegue rápido, porque estamos perdiendo el tiempo con muchos tareas y con muchos lot a nuestro alrededor.
5: Amén, gloria a Dios, aleluya.
4: ¿Y sabe lo más triste? Que mucha gente se está muriendo porque no es sana, y se fue con su Lot y con su Abraham y con su Tareb. Y el Señor diciendo, Padre, si yo te quería sanar, y a veces decimos, entonces Señor, ¿por qué no lo hiciste? Porque todavía cargas costumbres, porque todavía tienes tradiciones que no has dejado. Y tanto que se le dice los pastores a los líderes, hermano, el Señor está pidiendo santidad, hermano, el Señor te quiere más cerca, mira, estás muy lejos, allá el Señor no te puede ayudar. Y la gente, como ciega, como sonámbula, no entiende la palabra, solo quiere la bendición. No llegó mi sanidad y murió la persona y se fue, porque el Señor dijo, tanto que te dije que te acercaras a mí, porque el milagro sobrenatural iba a suceder y no entendiste la palabra. Tanto que te dije que la bendición venía para tus hijos y para tus nietos, y ahí está, pero tú no entendiste que tenías que abandonar a Tarea y a Lot. ¿Sabe cuánto tiempo pasó para que el Señor cumpliera esta promesa del versículo de capítulo 2 y versículo 2 y 3? Pasaron 20 años y Abraham no entendía, aleluya. Abraham pensaba que había hecho bien y que había obedecido completo. Oh, gloria al Señor. El Señor llama a Abraham con un propósito, porque Él quiere hacer un pacto con él. Y ahí en ese pacto da inicio a la dispensación de la promesa. Y por eso es que lo traía de cerquita, decimos nosotros, siguiéndolo, siguiéndolo. Abraham y Abraham. Y pasa tanto tiempo, aleluya. Y llega a un lugar donde el Señor le dice, mira, Abraham, circuncídate. No hiciste caso al principio, ahora circuncídate. Un hombre viejo, pasar por la operación de circuncisión. Qué doloroso, pensándolo literalmente. Pero el Señor lo traía cortito, cortito a Abraham, porque era un gran líder, porque Él sabía lo que había dentro de Abraham, así como el Señor sabe lo que hay dentro de ti, mi hermano. El Señor conoce el potencial que tú tienes, pero el Señor le trae cortito, cortito, a ver hasta dónde das. Oh, gloria al Señor. Señor, yo anhelo con todo mi corazón que esta tarde usted entienda el mensaje de Génesis 12.

0: palabra, de tanta grasa. ¿Y qué causa la gracia? La grasa. ¿Qué causa la grasa? Pereza. Cansancio. Hay muchos creyentes que no vienen a la iglesia porque está cansado, porque tiene pereza, porque no se puede mover, porque tiene ese corazón lleno de grosor, aleluya. Tiene que llegar a las circuncisiones. Quita el prepucio de tu corazón para que la promesa que Dios te ha dado se cumpla. Y hablamos nosotros, oh, la Biblia está llena de promesas, y es cierto, y hasta hay un canto por ahí que dice, las promesas son mías. Sí, las promesas son mías. Y es cierto que son nuestras, pero así como son nuestras, nosotros las perdemos, nosotros no las aprovechamos, aleluya. Quítate el prepucio de tu corazón para que la promesa se cumpla en tu familia. Yo sé que muchos queremos ver a nuestros hijos rendidos al Señor.
1: Gloria a Dios.
0: Yo sé que muchos queremos ver a nuestros familiares aquí. Sabes que el obstáculo somos nosotros. Wow, hermana, ¿qué está diciendo? Porque todavía tenemos grosura en el corazón. Oh, gloria al Señor. Si no, la promesa no se va a cumplir. Hasta que Abraham se circuncidó, dice la palabra, que llegó Isaac. Y ahí en el versículo 2, cuando habla de las promesas, está hablando, simbólicamente, de Isaac. Ahí le está diciendo, y haré de ti una nación grande. Oye, ¿cómo va a ser de mí una nación grande si mi esposa es estéril? ¿Cómo es eso? Hubiera podido decir Abraham. Y aquí en el versículo 2 se está refiriendo a Isaac. Dice la palabra del Señor que aquí tenía Abraham 75 años. ¿Y cuántos tenía cuando engendró a Isaac? Usted lo sabe. Vio el tiempo que se pasó. Vio el tiempo. ¿Por qué se pasó tanto tiempo? Porque Abraham lo detuvo con su desobediencia. Porque Abraham no actuó rápido, aleluya. Sabe que ya no hay tiempo que perder. Es tiempo de que pongamos nuestra mirada en el Señor, que pongamos nuestras prioridades bien marcadas. Nace Isaac y le da la orden ahora el Señor que también lo circuncide. Es fácil para un bebé, no es doloroso, pero Abraham tuvo que sacrificarse él. Y empieza, aleluya, la bendición. Dice el versículo 3, bendeciré a los que te bendijeren, y a los que te maldijeren maldeciré, y serán benditas en ti todas las familias de la tierra. Y ahí en el versículo 3 está usted y estoy yo.
1: Amén, gloria a Dios.
0: Wow. Ahí está usted y ahí estoy yo, porque el que nos maldiga, que se encargue con el Señor.
1: Gloria a Dios, aleluya.
0: Y el que nos bendiga, y el que ponga en nuestras manos aquello que el Señor le hace sentir en su corazón, la bendición de Dios será doble. Oh, gloria al Señor. Ahí en el versículo 3 estamos usted y yo. Así que, hermano, quiere contestación a sus peticiones. Quiere la respuesta de aquello que usted dobla rodillas y ora siempre y le dice, Señor, tú conoces lo que yo estoy viviendo, tú conoces lo que yo estoy pasando. Ahora en esta noche usted ha tomado lo que usted tiene que dejar. Vete de tu tierra. Deja todo lo que a Dios no le agrada. ¿Tienes dudas si eso agrada al Señor o no? Vete a la palabra. La palabra está bien clara, bien marcada. Los que nos confundimos y nos hacemos todos enredos somos nosotros.
1: Amén, aleluya.
0: Pero la palabra está bien clara y te dice lo que a Dios le agrada y lo que a Dios no le agrada.

0: Sepárate del mundo. Cuando le dice a Abraham, de tu tierra, de tu parentela y de la casa de tu padre, tres veces le está diciendo, sepárate, sepárate y sepárate. El Señor le dice a usted, sepárate de este mundo lleno de pecado, de inmundicia, de maldad. ¿Qué haces con tu tiempo libre? ¿Qué haces allá en el trabajo? ¿Eres luz entre las tinieblas? ¿O compartes la maldad que los coworkers hacen? ¿También tú la haces? ¿Mientes como los coworkers mienten para que te den un día off? ¿Qué haces en el trabajo? ¿Por qué no nos hacemos ese examen de conciencia? Después de separarte del Señor, de este mundo, y acercarte al Señor, tienes que obedecerlo. Empieza a obedecer al Señor, y después de que tú empieces a obedecer al Señor, entonces es tiempo de que empieces a consagrarte. Conságrate. Una vida consagrada es esa vida que está esperando el sonar de la trompeta. Y el sonar de la trompeta es pronto, más rápido de lo que tú te imaginas, hermano. Estamos llegando a un tiempo en que nosotros los cristianos nomás debemos de decir, levantar nuestra mirada al cielo y decir, como dice el libro de Apocalipsis 22, ven Señor Jesús, ven, ven porque tu iglesia te espera, ven porque yo estoy en la lucha de la consagración. Ya me separé, ya empecé a obedecer la palabra. Ahora, Señor, yo estoy en la lucha de la consagración constante. Ahora es cuando puedo decir con toda seguridad, ven, Señor, ven. Y a veces decimos, no, hermana, esa oración es muy fea, porque y mis hijos y mi familia. Ya ha habido demasiado tiempo. Y el hombre no quiere nada del Señor. ¿Cuántos años predicó Noé? Y la gente le decía loco. Y la gente no le creía. Hasta que llegó el tiempo en que el Señor cerró la puerta. Hermana, pero la misericordia de Dios es grande. Sí, es grande. Y nosotros predicamos a un Dios misericordioso, a un Dios amoroso, pero también, a ver si dicen amén con esto, a un Dios justo, aleluya, a un Dios que es fuego consumidor, como dice el libro de Hebreos, a un Dios que le dice, ok, tantas oportunidades te di y no hiciste caso, ahí te van mis justos juicios. Y ese tiempo se acerca. Y no creemos. Las iglesias, hermana María, están llenas cuando se predica solo del amor de Dios.
1: Amén, gloria a Dios, aleluya.
0: Venga como quiere, haga lo que quiera aquí en la iglesia. ¿Quieren cantar una ranchera de Vicente Fernández? Aquí está el lugar. Eso quiere la gente. No hay cómo enseñarles santidad. Y cuando empieza uno a hablar de santidad, dice, eso no está en la palabra. Oh, pero antes de nuestra bendición celestial viene la bendición aquí en la tierra. ¿De qué bendición? De vivir una vida en paz, que no haya que comer. De vivir una vida de amor, que aunque nos ofendan y nos digan y nos señalen y nos apunten, alabado sea Dios, te bendigo.
1: Amén, gloria a Dios.
0: Esa es la paz que Dios nos da al alma, aleluya. Y como dice la palabra, esa paz que el mundo no me la puede quitar.

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0: Bonita selección musical, Alfarero, gracias mil por acompañarnos. A las 4:30 viene el pastor Everett González con su programación de 4:30 a 5 de la tarde. Manténgase y siga con nosotros.
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2: Te lo bendiga, mi hermanos, en esta tarde. Este pastor Roberto González, con una pepita de oro, con sabiduría, es el nombre del programa aquí en español, Radio Vida. Quiero traer un mensaje, mi hermano, pero no lo poder terminar este martes, sino va a ser en, yo creo, dos o tres programaciones, para terminarlo. Se llama Aferrado a mis costumbres. Segunda Crónicas, capítulo 30, versículo 6 al 8, voy a leer. Déjame explicarte, esto tiene que ver porque estoy hablando sobre los frutos del Espíritu Santo, los primeros tres, el amor, el gozo y también, mi hermano, la paz. Pero después de las tres que ya ha traído, quiero traer, ha traído dos mensajes, o trae dos mensajes, mejor decir algo, lo que puedo decir, negativo, ¿ok? Y ahorita te voy a explicar, porque ahora te voy a hablar de cosas carnales. ¿Y por qué lo estoy explicando eso? Porque necesito enseñar lo contrario del fruto contra las obras de la carne. Dice 2 Crónicas, capítulo 30, versículos 6 al 8. Los mensajeros salieron por todo Israel y Judá con las cartas del rey y de sus oficiales. Y de acuerdo con la orden del rey, iban proclamando: Israelitas, vuélvesen al Señor, Dios de Abraham, de Isaac y de Israel, para que Él se vuelva al remanente de ustedes, que escapó del poder de los reyes de Asiria. No sean como sus antepasados, ni como sus hermanos, que se rebelaron contra el Señor, Dios de sus antepasados. Por eso Él los convirtió en objeto de burla, como ahora lo pueden ver. No sean tercos como sus antepasados. Sométese al Señor y entren en su santuario que Él consagró para siempre. Sirven al Señor su Dios para que Él retire su ardiente ira. Si miramos aquí, la obstinación y la terquedad, mi hermanos, van mano en mano. ¿Okay? Una es una pariente de la otra. Son como gemelos siameses o siamese twins. Operan de manera independiente la una de la otra, pero al mismo tiempo permanecen unidas para llevar a cabo sus objetivos. Ambas prácticas carnales están prohibidas en las Escrituras, tal como acabo de leer en 2 Crónicas. La semana pasada les hablé acerca del pozo de la incredulidad y de todos los afluentes o arroyos que lo alimentan, ese pozo de incredulidad. Pues bien, la obstinación y la incredulidad también se extraen de ese mismo pozo, o salen de ese mismo pozo. ¿Qué lleva a una persona a manifestar su propia voluntad y la obstinación? Es mi pregunta. Dios aborrece estas dos prácticas carnales. No reflejan un carácter divino ni permiten que las bendiciones de Dios saturen al creyente. Esos rasgos carnales se convierten en obstáculos en la vida del creyente para caminar en el Espíritu, o vivir en el Espíritu, o alcanzar la victoria en el Espíritu. Son objetivos que destorban, son cosas que no ayuda al creyente a avanzar en la vida espiritual o tener las bendiciones, porque practican la obstinación y la terquedad. Ahora, aquí hay cuatro arroyos que producen la propia voluntad de uno, o su propia voluntad, y la obstinación. ¿Okay? Una vez más. Aquí hay cuatro arroyos que producen la propia voluntad de uno y la obstinación. Primero, Dios proclamó de dónde provendrían estas dos cosas si los israelitas no obedecían sus palabras y mandamientos. Isaías 48, 2 al 4 y 17 al 9 dice así: Ustedes que se llaman ciudadanos de la ciudad santa y confían en Dios Israel, cuyo nombre es el Señor Todopoderoso. Desde hace mucho tiempo anuncié las cosas pasadas. Yo los profeticé, yo mismo les las di a conocer. Actué de repente y se hicieron realidad. ¿Por qué porque yo sabía que eres muy obstinado, que tu cuello es un tendón de hierro y que tu frente es de bronce. Así dice el Señor, tu Redentor, el Santo de Israel. Yo soy el Señor, tu Dios, que te enseñé lo que te conviene, que te guíe por el camino en que debes andar. Si hubieras prestado atención a mis mandamientos, tu paz habría sido como un río de justicia y como las olas de mar. Como la arena serían tus descendientes, como los granos de arena tus hijos. Su nombre nunca habría sido eliminado ni borrado de mi presencia. Aquí está diciendo a Israel, Dios se le está diciendo a Israel, porque fueron obstinados, tercos. Está diciendo porque ellos no quisieron escuchar la palabra de Dios y obedecer y ponerlo en práctica. Dios fuera a producir más hijos de Israel y fueran sido más, mucho más que la arena. Los granos de arena y sus hijas y todo, afuera siguió viviendo y todo y obteniendo más hijos. Pero Israel al final, mi hermano, fue llevado por Asiria y fue destruir los 10 tribus. Se mezclaron con mucha gente pagana y todos se casaron con gente pagana. Ya no llevaron la sangre pura de ser israelitas. So, aquí está hablando el Señor porque fueron tercos y desobedientes. O sea, la primera cosa, el problema de la obstinación y la terquedad es que no quieren obedecer las palabras del Señor. No lo quieren poner en práctica. La segunda, dice aquí, obstinación y terquedad proviene de la incredulidad. La obstinación y la terquedad proviene de la incredulidad. La persona que es así, por lo general, no acepta nada de lo que se le sugiere, o que se le dice, o que se le aconseja, y se le enseña, o se le muestra cómo se debe hacer. La gente que son tercas y obstinados son personas que no quieren aceptar nada de nadie, ni de Dios, ni usted. Si les dice, así se debe ser, mi hijo, no, quieren hacerlo como ellos quieren, por su propia voluntad. ¿Por qué? Porque son tercos. Y la gente a veces son así, y vas a mirar que la gente no quiere aceptar nada, ayuda de nadie. Consideran que su manera es la única manera, es a su modo o a nada. Lo peor de todo es que estas personas ni siquiera aceptan el consejo, ni la sabiduría, ni la enseñanza o los caminos de vida de Dios. Creen que sus caminos son mejores que los de Dios, aunque tal vez no lo expresan verbalmente, pero sí lo viven en la práctica, ¿ok? No tienen que decirte que no creen en Dios y que están rechazando a Dios. No, la manera como lo están practicando, lo están viviendo, esa es una enseñanza que no quieren aceptar la voluntad de Dios, no quieren aceptar los caminos del Señor. Están cegados por actos carnales de egoísmo y carecen de la disposición para cambiar, tanto por su propio bien como por el bien de los demás. Son gente que ni les importa cambiar, mi hermano, por el bien de sus hijos, de su esposo, de su familia, de sus primos, de la iglesia. No, son tercos, no quieren cambiar. No carecen esa disposición, esa manera de vivir para cambiar. Muchas veces uno acepta que está mal y necesita ser corregido a alguien que sabe más o una persona simplemente que sabe que está mal. Y por eso la obstinación, la terquedad vienen de la incredulidad, y la incredulidad tiene un pozo donde los arroyos de muchas cosas están llenando y por eso sale de ahí. La tercera cosa que miramos aquí sobre la obstinación y la terquedad, esos dos vienen del orgullo. Proverbios 16, 18 dice así: delante de la destrucción va el orgullo, y delante de la caída la altivez de espíritu. 1 Juan capítulo 2 versículo 16 así, dice así: porque nada de lo que hay en el mundo, los malos deseos del cuerpo, la codicia de los ojos y la arrogancia de la vida provienen del Padre sino del mundo. Estas tres cosas, mi hermano, la arrogancia de la vida, el orgullo, la vanidad, altivez, todo eso viene del mundo. Y eso prohíbe que Dios les habla, que le acepte la voz de Dios, un cambio para el bien, ser corregidos. ¿Por qué? Porque son orgullosos y vanidosos. El orgullo y la arrogancia no permitirán que la persona acepte nada de valor, ya sea un consejo o algún tipo de ayuda. El orgullo y la arrogancia son puertas cerradas a grandes oportunidades de éxito, de alcanzar metas, de reparar relaciones rotas y de tener autoconciencia o realizar un autoexamen de un carácter, ya sea bien, sea bueno o defectuoso. El orgullo y la vanidad, mi hermano, te paran de examinarte tú mismo, que si estás bien o estás mal. Decir I'm sorry o no decir, o no decir sorry. Pero esa oportunidad de observar, examinar tu carácter, si es buen carácter o defectuoso, solamente el examinar es un problema del orgullo y la vanidad. Es importante nosotros saber esto. Dios aborrece el orgullo y la arrogancia porque la humanidad no es perfecta, es débil, es destructiva por sí misma. El hombre y la mujer necesitan a Dios y Cristo en sus vidas para vivir de manera recta y feliz. La humildad permite que las relaciones se reparen, que el perdón se acepta, que sea aceptado y otorgado, y que el arrepentimiento sea presentado ante el Dios Todopoderoso. El orgullo está a la izquierda, mientras que la humildad está a la derecha. La cuarta cosa, mi hermano, que miramos que sale de esta obstinación y ser tercos, que es que estas dos cosas provienen de un corazón malvado. O sea, la obstinación y la terquedad provienen de un corazón malvado. Ser malvado no significa únicamente tener que ser un asesino o un estafador o un miembro de la cartel. No. Ser considerado malvado significa no practicar los caminos de Dios. En la Biblia, el mal se define a menudo como todo aquel que se opone a la naturaleza y la voluntad de Dios, incluyendo la conducta moralmente incorrecta y el pecado. Si la persona no cambia, la persona no quiere ser corregido, la persona es orgulloso, vanidoso, eso significa que tiene un corazón malvado. Ahora, puede manifestarse estas dos cosas en forma de acciones, pensamientos o intenciones que conducen al daño, a la inmoralidad y la separación de Dios. Es lo que pasa aquí con la obstinación, la terquedad. Te separan de Dios. La persona comienza a vivir la vida como ellos quieren. Por eso muchas veces el cristiano viene a Cristo, pero Dios está trabajando en la terquedad y la obstinación y no se dejan y van batallando hasta que al final de todo sacan una excusa y se separan de Dios porque fueron orgullosos, vanidosos, tercos, no quisieron arrepentirse del pecado, ni corregir, ni aceptar que ellos estaban mal y que necesitan corrección. Fíjense lo que dice Isaías 5:20. Ay de los que llaman a lo malo bueno y a lo bueno malo, que tienen las tinieblas por luz y la luz por tinieblas, que tienen lo amargo por dulce y lo dulce por amargo. O sea, es lo opuesto. A ellos le llaman bien lo malo y lo malo le llaman bien. Son gentes que quieren cambiar la inmoralidad. La moralidad, hay inmoralidad, excepto que la inmoralidad está correcta. Por eso muchas veces ahora la gente, mi hermano, viven juntos, están en pecado viviendo juntos, están teniendo relaciones sexuales juntos, tienen hijos y hijas y todo, y están viviendo, no están ni casados en verdad, no están casados legalmente delante de Dios, ni la corte. Estos son las personas que son obstinados y viven en terquedad porque no quieren ser a Dios, quieren ser lo que ellos quieren ser su propia voluntad y por eso viven esa manera de vivir. Son tercos, no quieren ser a Dios, no quieren ser nada. Ellos quieren vivir la vida como ellos quieren y por eso dice la escritura que llaman a lo bueno malo, lo malo bueno. Por eso vivir en pecado le llaman bueno, que todo está bien. Y no, si vivimos 7 años, dice el gobierno que estamos casados por ley. No, esa no es la manera. Eso es porque le conviene a la persona. Eso es tratar de vivir la manera como es que la Biblia te requiere que tienes que ser casado uno, mis hermanos. Tienes que llevarte una mujer, te tienes que llevar un esposo y casarse juntos por ley o por ceremonia espiritual en la iglesia. Pero hay muchos cristianos que viven de esta manera. No quedan ofrenda, no queda diezmo, no queda nada, mi hermano, porque sacan una excusa, quieren hacer las cosas como a su voluntad. Y por eso son obstáculos que les pare de servir a Dios y ser bendecidos. Por lo tanto, si una persona es obstinada o terca, ella o ella proviene de rechazar aquel que Dios declara como verdadero y que debe ser seguido. La obstinación y la terquedad desafían lo que el Señor establece acerca de cómo debemos ser y actuar. Esta persona percibe las cosas de manera opuesta a la realidad, adopta posturas contrarias a la voluntad del Señor y a lo que es moralmente correcto. Es por ello que presumen que lo bueno es malo y lo malo es bueno, que la oscuridad es luz y la luz es oscuridad, que algo es dulce cuando en realidad es amargo y viceversa. Esta persona pretende definir las cosas a su propio antojo y conforme a sus deseos carnales, pues estos les permiten hacer cuanto se les antoja y de la manera que prefieren, sin tener que enfrentar reprimendas.

personas que le llaman a las cosas Dios oscuridad, y lo que ellos están haciendo es luz. Y ellos llaman a los que Dios está diciendo que no deben hacer, creen que Dios no quiere, ellos dicen que Dios no quiere que estén felices. ¿Por qué? Porque quieren hacer las cosas a su manera. Ah, puedes reconocer a una persona obstinada o terca por sus acciones o por la manera en que se presenta ante Dios, los demás y en su familia. Se puede ver muy bien. ¿Okay? So, ya te di cuatro cosas que demuestran que la persona es terca y obstinada. Cuatro. Ahora, segundo punto. Siete formas de manifestar obstinación y terquedad. Siete formas de manifestar obstinación y terquedad. La primera, ¿cómo se puede manifestar que una persona es terca y obstinada? Primero, se niega a escuchar a Dios. Proverbios capítulo 1, versículos 24-28 dice así: como ustedes no me atendieron cuando los llamé, ni me hicieron caso cuando les tendí la mano, sino que rechazaron todos mis consejos y no acataron mis reprensiones. Ahora, yo me burlaré de ustedes cuando caigan en desgracia. Yo seré el que se ríe de ustedes cuando les sobrevenga el miedo. Cuando el miedo les sobrevenga como una tormenta y la desgracia los arrastre como un torbellino, entonces me llamarán, pero no le responderé. Me buscarán, pero no me encontrarán. Qué triste, mis hermanos, que la persona que es terca y obstinada quiere vivir de su manera, y el momento que se miran acoplados, se miran, ¿cómo se puede decir?, encerrados en algo, les comienza a clamar a Dios por ayuda. Dios, sáname, sana a mi esposa, sana a mis hijos. Y ahora están pidiendo ayuda de Dios. Cuando en todo este mal tiempo están rechazando a Dios y rechazando maneras de vivir. Estaban viviendo como les daba la gana y ahora están clamando a Dios, ¿por qué Dios no me escucha? ¿Por qué Dios no me ayuda? Porque no miran que eran obstinados y tercos, no quieren ser lo que Dios decía. Estaban viviendo su manera de vivir y ahora las consecuencias de su manera de vivir le está afectando. Y cree que Dios le va a dar la ayuda cuando esas cosas malas que él les dijo que no hicieran, hicieron, ahora le están llegando a ellos, le está afectando. ¿Usted cree que Dios te va a ayudar cuando tú hiciste lo mal y te causaste tus malas consecuencias? La respuesta es no, no te va a ayudar y no te va a sanar. ¿Por qué? Porque esto ya viene de una manera que ustedes fueron tercos, cabezudos. Muchas veces la gente no quiere entender esto. Creen que puede ser la que le da la gana, les afecta enfermedades, cáncer y este el otro, les afecta cosas malas, destrucción. Y después viene creyendo que Dios le va a dar lo que ellos quieren, si no trabaja. No queremos llegar al punto en que nuestra propia voluntad y obstinación hagan que Dios se ríe de nuestra calamidad o de los problemas que no podemos solucionar y que nos están llamando a la destrucción. Mi pregunta es esta: ¿cuántas veces te ha estado llamando Dios para que endureces, perdón, que para que endereces tu camino? Te arrepientes de un pecado, le sirvas y hagas su voluntad y no la tuya. ¿Cuántas veces Dios te está llamando, mi hermano, mi hermana? ¿Cuántas veces te ha dicho que te arrepientes, escucha los mensajes y te está hablando Dios, pero te hace terca, te hace terco, no quieres hacer lo que Él dice? ¿Por qué? Porque te conviene las cosas carnales. Dios extendió su brazo de fortaleza, ayuda y bondad. Sin embargo, muchas veces la persona lo rechazan. Tal vez porque no desean rendir cuentas ante Él. Oh, no quiere ser responsable ante Dios, no quieren tener una contabilidad ante Dios. Por eso yo creo que hacen lo que dé la gana. La segunda cosa aquí, mis hermanos, cuando deciste formas de manifestar la obstinación, la terquedad, se niegan a escuchar a los mensajeros de Dios. Y tú lees 1 Samuel 8, 19 en un ratito. El pueblo de Israel quería un rey y no quería a Dios como su rey. El profeta Samuel le dijo al pueblo que si llegaban a tener un rey, este impondría impuestos, llevaría a sus hijos a la guerra, tomaría un parte de sus cosechas y se llevaría a los siervos. La Biblia dice, el pueblo, sin embargo, después de escuchar a Samuel, todo lo que iba a pasar para tener un rey, hombre.
Dice el Señor, la Biblia dice, el pueblo

0: pueblo, sin embargo, no le hizo caso a Samuel, sino que protestó. De ninguna manera queremos un rey que nos ninguna manera queremos un rey que nos gobierne. El Israel quiso un rey. No le importó que se iba a ver los hijos y iban a morir en la guerra. No le importaron si iba a haber impuestos. No le importaron de nada. Rechazaron la voz de Samuel que le estaba hablando de parte de Dios. Hay gente que rechaza en el pastor real que está predicando. Está predicando y hablando y Dios lo está usando. Y la primera cosa dice, no, es que sabes lo que alguien le dijo de mi vida. No, me está tirando las piedras. No, que este lo... Rechazan la voz del mensajero. No quieren aceptar que el Espíritu Santo le está hablando. Y rechazan la voz del mensajero. No quieren escuchar, no quieren obedecer. Y prefieren no ir al domingo porque no quieren que escuchar... que el Espíritu Santo le está hablando por medio del profeta, del pastor, del maestro. Y por eso no van a los domingos, por eso no van a las semanas. ¿Por qué? Porque quieren vivir a su manera de la terquedad y todo. La tercera cosa, mi hermano, es que se puede manifestar y enseñar que son tercos y obstinados, es que niegan a escuchar a sus padres. Esa es una manera que los hijos se enseñan que son tercos y cabezudos. Las escrituras exigen que los hijos escuchen los consejos de sus padres y que también los obedezcan a sus padres. Ofrecen un largo, esto, obedecer a Dios, obedecer a los padres, ofrece una larga vida en este mundo como recompensa por ser hijos obedientes y ayudar a sus padres en su vejez, cuando a estos les resulta más complejo y difícil realizar sus actividades y cumplir con sus propios deberes. Papás y mamás se hacen viejos, ya no pueden ir al doctor, no pueden manejar el carro, no saben cómo pagar los compromisos, batallan para mirar la computadora, cómo pagar. Cuando un hijo o una hija se acerca a su papá, él está, comienza a ayudar, no agarra nada de lo que es de ellos, sino pagar los compromisos, llevar los doctores y este el otro, y se encargan de ayudar, mi hermano, por tu estado de obedecer, tu carácter de obedecer, ayudar a tu padre y madre, eso te va a extender tu vida más larga en este mundo, mis hermanos. Hay muchos hijos que miren que el mayor o uno de ellos se encarga del padre y la madre y dice, tú te encargas, tú eres el que más cerca y tú tienes tiempo. Nosotros no tenemos tiempo. Esos hijos que niegan a sus padres, no quieren obedecer a Dios para ayudar a su padre y madre, mi hermano, ni quieren participar, ni hablar con ellos, llevar una coca, llevar un lonche, no quieren participar, ni llevar que ayudar para ir al baño, para el doctor. No quieren ayudar, no exige que una persona de la familia se encargue de todo. Mi hermano, es decir que esa persona no mantiene una larga vida, le va a afectar mucho. Es importante nosotros saber eso. ¿Por qué? Porque los padres se hacen viejos y no pueden hacer muchas cosas como hacían antes. Los hijos e hijas pueden llegar a volverse insensibles a los deseos de sus padres. Pueden obstinarse en no obedecerlos. Sansón tuvo ese problema. Sus padres dijeron que no buscara esposa entre sus enemigos, los filisteos, sino más bien entre cualquiera de los 12 tribus de Israel. Había muchas mujeres hermosas y bonitas en todo Israel, pero era terco el muchacho, cabezudo. Sus errores, hablando de Sansón o Sonsón, sus errores al tomar mujeres paganas que representaban una amenaza, le hicieron perder el control de sus emociones y finalmente, al final, perdió su vida. ¿Por qué? Porque fue terco a la voz de su mamá y su papá, a no obedecer el consejo de su mamá y su papá, se hizo terco, vivió la vida como él quiso, a que hizo grandes cosas, buenas cosas para Israel, al final todo le afectó y le causó la muerte. El número 4, resistir al Espíritu Santo, es otra manifestación que son tercos obstinados. Esteban entabló un debate con algunos hombres de la ciudad, pero estos no pudieron superarlo en el conocimiento que el Espíritu Santo le había otorgado. Por ello, informaron al consejo de fanáticos religiosos que Esteban estaba cometiendo blasfemia. O sea, la gente religiosa dijo que estaba cometiendo blasfemia y no era verdad. Él comenzó un extenso mensaje histórico, exponiendo cómo su pueblo y sus líderes religiosos siempre habían sido obstinados y rebeldes ante los ojos del Señor. Pues dice así la palabra: tercos, duros de corazón y torpes de oídos, Ustedes son iguales que sus antepasados. Siempre resisten al Espíritu Santo. Y por esto lo apedrearon hasta matarlo, mis hermanos. Qué triste es eso, mis hermanos, que lo que hace la gente. Te rechazan, no te quieren obedecer, quieren hacerte maldades. Gracias a Dios, en este país, los bautistas y los pastores de color, años atrás, los blancos no quisieron escuchar la voz de Dios por medio de ellos, los mataban y todo, mis hermanos. En nuestro país tiene su persecución. Ahora, la quinta cosa, y voy a parar aquí, mi hermano, que se me está acabando el tiempo, es negarse a recibir correcciones. Jeremías 5:3 y Jeremías 7:28. Ahora, fíjate lo que dice Jeremías 5:3. Señor, ¿acaso no buscan tus ojos la verdad? Golpeaste a esta gente y no les dolió. Acabaste con ellos y no quisieron ser corregidos. Endurecieron su rostro más que una roca y no quisieron arrepentirse. ¿Lo que dice aquí? Jeremías 7:28 dice, entonces les dirás, esta es la nación que no ha obedecido a la voz del Señor su Dios, ni ha aceptado su corrección. La verdad ha muerto, ha sido arrancada de su boca. Qué triste. Este mismo escritura lo repetí la siguiente semana, mi hermano, que ya me está acabando el tiempo y no creo que tengo suficiente tiempo para terminarlo. Este pastor Eduardo González, mi hermano, con una pepita de oro, con sabiduría, es el nombre del programa. 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Y pasa todas las aflicciones y necesidades y todo. Dios quiere hacer algo con su vida. 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Si usted quiere que predico en la iglesia en domingo a la noche, un jueves, algo así, me puede llamar y puede ir a predicar un mensaje durante la semana. Tengo miércoles a las 7 y tengo desde el domingo a las 11 de la mañana. Aquí en la iglesia estamos. Nos puede escuchar en facebook.com/rockchurchrgb. Puede escuchar el mensaje en inglés domingo a la mañana y en la enseñanza del Evangelio. Y Marco, estamos haciendo el capítulo 14 ahorita. Estamos en mitad camino. Puede escuchar, puede mirar el PowerPoint ahí que estoy presentando. Todo está en inglés. Mi hermano, la semana pasada, el domingo, no tuvimos Facebook porque se nos quebró la cámara y ahora manda trae uno y ya lo vamos a ponerlo y tiene enseñanza mañana. Pero me fue un placer estar aquí, traer mensaje o continuar con este mensaje el siguiente semana. Que Dios lo bendiga, mis hermanos. Hasta la siguiente semana. Este es el pastor Juan González. Que Dios lo bendiga. Amén. Que Dios lo bendiga, mis hermanos.
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Escuchando a nuestro hermano José Romero con Nombre Sobre Todo Nombre. Son las 5 de la tarde con 9 minutos. Recuerde que de 5:15 a 5:30, bonito programa de la hermana Cari Rodríguez. A continuación, Canto Cristiano, Como en los Días de Noé.

0: Hola, ¿qué tal? Les saluda su servidora Cali Rodríguez. Gracias una vez más por sintonizarse a su programa Enriqueciendo tu Alma. Y estoy sumamente alegre esta ocasión porque finalmente ya me junté con mi familia acá en el estado de Texas y me acompaña mi hermanita, mi hermana menor, Ruth Rodríguez de Márquez. Ruth, ¿cómo estás? Dios te bendiga.
1: Hola, Cali. Estoy bien, gracias a Dios. Dentro de lo que cabe, recibimos unas noticias muy tristes esta semana, Cali, pero gracias a Dios, al Espíritu Santo que nos arropa, nos cubre y estamos confiados en la promesa que Dios le hizo a nuestra madre, una mujer de influencia, una mujer determinada, una mujer que siempre nos guió en el camino del Señor. En la escritura que ella siempre la escuchaba yo decir, tales que yo y mi casa serviremos a Jehová. Y le damos las gracias a Dios porque sabemos que esa promesa se ha cumplido en nuestras vidas y en la vida de cada uno de nuestros hermanos, nuestros hijos, nuestros sobrinos, nietos. Como ella decía, oro por mis hijos, mis nietos, mis bisnietos, mis tataranietos, y luego decía mis tataranietos, aunque no lo voy a conocer, pero ella oraba por toda su generación. Y eso es lo que hace una mujer de influencia, eso es lo que hace una mujer determinada en el camino de Dios, en las cosas del Señor, en servir. Una mujer abnegada, una mujer que sirvió a su familia y una mujer con un corazón tan enorme, tan grande, tan hermoso, Cali, que para ella no tenía enemigos. Ella siempre era una mujer que abría su corazón y no nada más su corazón, sino también su cocina. Cali,
0: y su cartera.
1: Exacto, que siempre abría su cocina primero y ofrecía lo que hubiera. Dijo, no hay problema, le echo más agua a los frijoles, aunque sea, vente, siéntate, una tacita de café, nunca se la negaba a nadie. Y aparte de su cocina, también su cartera. Ella siempre daba al pobre, a la viuda, al menesteroso, a los siervos del Señor. Qué honor, qué aprecio les tenía a cada uno de los misioneros y a los pastores que ella conocía. Que sabía que lo que ella podía hacer en el reino de Dios, aunque ella no podía andar en el mundo por cuidar andar de misionera porque cuidaba toda su familia, pero ella mandaba sus finanzas para que otros predicaran y fueran a tierras lejanas. Y eso es lo que nos dejó, Cali, esta mujer de influencia, esta mujer tan hermosa que para nosotros fue la matriarca, fue nuestra pilar, fue nuestro amparo, nuestro amparo, la que nos guiaba y nos dirigía y nos forzaba. Ella decía, la Biblia dice, fórzalos a entrar, ustedes van a la iglesia porque yo dije y punto. Y eso es lo que hacía.
0: Así
1: hablaba mi madre. Yo creo que faltamos unas cuantas más mujeres de fierro que les llamamos para que sigamos en este camino y en este andar. Que no se trata nada más de una imagen, no se trata nada más de un nombre, no se trata nada más de tener un título, no. Se trata de hacer día a día la influencia en nuestros hogares, Cali. Primordialmente en nuestra familia, con nuestros hijos, nuestros yernos, nuestras nueras, nuestros nietos, nuestros bisnietos, con cada uno de ellos. Nosotros como mujeres nos tenemos que levantar. Varones también, obviamente, son los pilares, pero tenemos que ser esa influencia sobre sus vidas.
0: Así es, Ruti. Y estamos hablando de ella, tal vez nuestros radio oyentes se pregunten ¿por qué estamos hablando de nuestra madre? Porque mi madre, y estamos hablando de la mujer de excelencia, ella nos inculcó las cosas de Dios a sus 6 hijas y 4 varones. Y hace unos días uno de sus hijos, mi hermano, partió a la presencia del Señor en un accidente, su motocicleta, estamos pasando por unos tiempos difíciles, pero decimos eso porque confiamos en la semilla que fue sembrada en nuestro hermano, nuestro hermanito menor. Él amaba las cosas de Dios, la semilla, él fue bautizado cuando tenía 13 años, se apartó del Señor, pero últimamente él estaba tan intrigado con las cosas del Señor, con escuchar los mensajes. Yo creo que eso fue por la influencia de nuestra madre. Y los psicólogos han dicho que la influencia más grande de una persona viene de la mamá. Y especialmente cuando esa mamá es una mujer virtuosa, una mujer de excelencia. Y Dios nos llama a cada uno de nosotros, no nada más las mujeres, a los hombres, que seamos hombres de excelencia y hombres virtuosos. Jesucristo fue un hombre lleno de virtud. La escritura nos dice que cuando aquella mujer con el flujo de sangre tenía una enfermedad, que tenía 12 años sufriendo, vemos la determinación de esta mujer. Dice que se decía dentro de sí: si yo tan solo tocare el borde del vestido de Jesús, yo sé que seré salvo. Sabía que seré sana, sabía que el hecho de que tocar ese borde del vestido, tocar esas tassels, en su manto, sabía que allí eso representaba el pacto de Dios y representaba las promesas de Dios, de que Dios promete ser nuestro sanador. Y Jesús se detuvo cuando él sintió virtud, salió de él. No solamente estamos hablando de mujeres de excelencia, sino hombres de excelencia como Jesús. Que la virtud salga de los hombres también. Necesitamos hombres y mujeres de virtud que se levanten, que digan: somos personas de excelencia, somos personas llenas de la virtud de Dios. Y estuvimos hablando de estas mujeres, hablamos de Ruth, una mujer abnegada, una mujer entregada, una mujer que decide dejar sus dioses, decide dejar su pueblo, decide dejar su parentela, y le dice a su suegra, otra mujer de influencia, le dice: suegra, donde tú vayas yo iré, tu Dios será mi Dios, tu pueblo será mi pueblo, donde tú mueras, ahí moriré yo. Esas son decisiones que cambian el destino eternamente, que cambian nuestro destino por muchas generaciones. Ruth, sin ser parte de las promesas de Dios, siendo moabita, siendo parte de la maldición, ella se incorporó al ser una decisión de seguir al Dios de Noemí. Yo espero que aquellas que nos están escuchando, mujeres, amigas que nos están escuchando, hagan una decisión, decir: yo no voy a seguir a esos otros dioses, necesito regresar al Dios de Abraham, de Isaac y de Jacob. Ella hizo la decisión, y después de una decisión, ella hizo una dedicación a dedicarse a ese Dios. Mi madre hizo una decisión en el año 1952 de entregarse a Jesucristo, y se dedicó hasta el 2013, cuando ella partió para la presencia de Dios. Y estamos viviendo ahorita la bendición de la decisión de mi madre. Estamos disfrutando, no solamente nosotros, sus hijos, sus nietos y sus bisnietos, esa decisión de calidad, de excelencia. Porque hay mujeres que nos están escuchando que yo sé que necesitan hacer esas decisiones, decisiones de excelencia, decisiones determinantes, y determinar a aferrarte a eso, aferrarte a las cosas de Dios, y no titubees, no te des por vencida. Yo sé que hay tiempos difíciles. La mujer virtuosa en Proverbios capítulo 1 dice, se levanta en el versículo 15 del capítulo 31, dice: se levanta aún de noche y da comida a su familia. ¿Qué quiere decir eso? Que cuando hay tiempos tenebrosos, cuando hay tiempos oscuros y pasamos por ellos, ahorita nuestra familia Rodríguez, González, estamos pasando por tiempos oscuros, pero nos levantamos de noche y dice ella, esta mujer virtuosa, y da comida a su familia. ¿Comida? ¿Cuál comida daba esta mujer virtuosa? Daba no solamente el simbolismo, la comida física, sino la comida espiritual, la sagrada escritura, los cantos espirituales, las oraciones, los ayunos. Esa es la comida espiritual para su familia. Y no solamente eso, sino dar ración a sus criadas y a sus criados. Esta mujer de excelencia, esta mujer virtuosa, tenía suficiente para ser generosa. Dios nos llama a ser mujeres y hombres generosos, que damos, que extendemos nuestra mano hacia los criados, hacia el menesteroso, hacia aquel pobre espiritualmente. Esta mujer nos enseña, dice, considera la heredad y la compra, y planta piña de su fruto y sus manos. Una mujer trabajadora, una mujer de excelencia, una mujer que planta, que siembra. Y le estamos retando a cada mujer que nos está escuchando que siembre la palabra de Dios, que siembre obras buenas, el amor, el gozo, la paciencia. La paciencia es bien importante también, Ruti. Son frutos del Espíritu que esta mujer virtuosa da, Ruti, que es una mujer de excelencia, lo que debemos de aspirar a ser, ¿verdad?
2: Así es, Cali. La paciencia, benignidad, bondad, eso es lo que tenemos que tener con los demás. Los primeros, gozo, paz, amor. Hablamos de esa mujer hacia Dios, tiene amor, gozo y paz en su corazón. Y benignidad, bondad, fe, mansedumbre, templanza, fe, mansedumbre y templanza. Cali, esta mujer de influencia, se lo da a los demás. Eso es lo que ella da. Eso es lo que ella es templada, no les grita, no les maldice, no los, aunque no vea a sus hijos haciendo las cosas bien o a su marido, como quiera esta mujer te usa ese fruto del Espíritu Santo. Y cómo lo podemos obtener en nuestra vida metiéndonos y pasando tiempo en la palabra, estando con él en intimidad, Cali, en el hogar. Esta madre que tal vez no tiene títulos, tal vez no tiene posición, tal vez no tiene gran nombramiento, también tal vez no está económicamente muy avanzada o políticamente, tal vez no, nadie la conoce, pero es una mujer en su hogar, Cali, donde dobla rodillas, donde levanta manos, donde abre su boca, como dice esta mujer de influencia, esta mujer virtuosa, esta mujer sabia. Es una mujer que no pierde tiempo, Cali, no pierde tiempo, aprovecha cada momento para decirles a su familia y decirles gracias a Dios que tenemos comida, tenemos techo, Dios está con nosotros, dándoles influencia, influyéndoles, animándoles a seguir adelante y seguir este camino recto del Señor. ¿Cómo somos como mujeres? ¿Cómo lo puedo hacer? ¿Cómo puedo ser mejor? Una mujer más de influencia. Sabes que está muy popular el ser un influencer en estos días, pero realmente la influencia mayor y la influencia que va a impactar a otras generaciones somos nosotras cuando estamos influyendo a través de la palabra de Dios, a través del fruto del Espíritu, pasando momentos en intimidad con Dios, orando, doblando rodilla al lado de nuestra cama, juntando a nuestros hijos, a nuestros niños, o aún si son adultos como los nuestros, Cali, ya declarando sobre ellos y diciendo, háganlo ustedes también lo que les he enseñado. Y si no los enseñaste de niños, nunca es tarde. Mientras haya aliento en tu vida, mientras están respirando, mujeres de influencia, tú influye, tú impacta, tú sigue hablando, tú sigue siendo esa mujer, aunque pienses que no estás viendo resultados, aunque veas que no cambian. Un día esa semilla, como lo hizo nuestra madre, va a dar su fruto y no nos vamos a cansar de ello. Sabemos que ese fruto va a dar, va a salir, Cali, va a brotar y va a estar bien arraigado en su palabra.
0: Yo sé que hay muchas mujeres de influencia que nos están escuchando y hombres de influencia. Dios me los bendiga. Oremos, Padre, estamos asombrados, Señor. Estamos contentos de que tú nos puedes escuchar y nos puedes amar a pesar de nuestros errores, a pesar de nuestras fallas. Señor, gracias por las personas que están escuchando, tus hijos, tus hijas, mujeres de influencia, hombres de influencia, mujeres virtuosas y hombres virtuosos. Gracias, Padre, bendíceles este día, que tengan un maravilloso día. Que tú los bendiga, su salida y su entrada es nuestra oración en el nombre de Jesús. Amén, amén. Dios me los bendiga, hermanos. Se despide su servidora Cali Rodríguez y Ruth Rodríguez de Márquez. Bendiciones y escríbanos al PO Box 551 McAllen, Texas 78505 a su programa Enriqueciendo tu Alma. Dios me los bendiga, papá.

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1: Así es, hermanos, son las 6 de la tarde con 6 minutos, la temperatura se encuentra en los 94 grados Fahrenheit, así que gracias. Mira, nos habló nuestra hermana Eloísa Díaz de Ejido Laguna, municipio de Matamoros, Tamaulipas, solicitando este bonito canto del himnario de gloria, este bonito canto que nos dice así... Oh, sí quiero verle, pero en el himnario de gloria dice, voy feliz al dulce hogar.

Amén. Así es, hermanos, son las 6 de la tarde con 10 minutos. 6 de la tarde con 10 minutos, marcan los cronómetros aquí en Radio Vida. Muchas, pero muchas gracias. Mire, también nos pidieron este bonito tema que tenemos a continuación, el 20 de los himnarios de gloria. Nos lo pidieron y claro que sí, por aquí lo andamos buscando y ahorita se lo ponemos a nuestro hermano, claro que sí, que nos lo solicitaron. Y es, dice, cuando ya se pase lista, pero también en el himnario de gloria es cuando la trompeta suene, esto que dice así.

Así es, hermano, son las 6 de la tarde con 14 minutos, 6 de la tarde con 14 minutos, marcan nuestros cronómetros aquí en Radio Vida. Miren, nos llamó nuestro hermano Bernardino Treviño de Río Grande, que le saluda, hermano de la R, gracias, hermano. También para Homero Treviño y Ricardo Morín. Y él nos solicitó este bonito tema con el Grupo Jordán, el bonito tema El Ciego. Y claro que sí, hermano, aquí está a continuación. Muchas gracias, hermano. Bendiciones.

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1: Así es, hermana, son las 6:20, 6:20 la temperatura actual aquí en el Medio Valle es de 94 grados Fahrenheit. Nos llamó nuestro hermano Jesús Medina de Big Spring, Texas. Salud para el hermano de la R y la familia con este precioso tema que nos dice así: Amor de Amores.

Se ha comunicado con nosotros el hermano Sonora del Ejido La Navaja de Coahuila. Él quiere saludar a la congregación El Fuerte del Mesías y también para el pastor Daniel y su esposa Juanita. ¿Quieres ir al cielo? Con Eloy Morales.

Has escuchado a nuestro hermano Eloy Morales con este bonito tema, ¿Quieres ir al cielo? Son las 6 de la tarde con 26 minutos, la hora central aquí en Radio Vida es Correcta. Mira, llamó nuestro hermano Ramón Cortés de Matamoros, Tamaulipas. Él nos solicitaba este bonito canto con Telma Peña. Hermano, no lo encontramos con Telma Peña, pero lo encontramos con nuestra hermana Nena Leal, Pablo Apóstol.

0: Gracias, Señor, por un año más de vida, por todo lo que aprendí y por lo que aún falta por soñar.
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2: Son las 6 de la tarde con 37 minutos, la temperatura 92 grados Fahrenheit. Gracias por estarnos acompañando.

Bueno, en este momento son las 6 de la tarde con 41 minutos. Miren, nos llevamos nuestro hermano Francisco de Río Bravo, Tamaulipas. ¿Quiere escuchar este bonito canto, hermano? Se lo contaré rápidamente con nuestro hermano Valdemar Quintero. Se me...

Se ha comunicado con nosotros la hermana Guadalupe Solís Moreno de la ciudad de Río Bravo, Tamaulipas. Ella está saludando a Estela Prieto, Norma Sánchez, Juanita Rivera, y ella ha solicitado La Puerta con Tomás Villarreal.

Bueno, señores, escuchamos ese bonito tema. A continuación, este precioso tema que nos solicitaron también. Nuestra hermana Emma Garza nos pide este bonito canto que dice: agárrense de las manos.

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